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14: Hola, ¿qué tal? Muy buenas tardes. Qué gusto saludarte el día de hoy, martes 5 de mayo del año 2026. Mi nombre es Vanessa Miranda y nos encontramos en la segunda edición informativa versión, el resumen informativo de Smart 3 Noticias, la información inteligente, por supuesto, justo en el momento que sucede. Te agradezco que estés con nosotros a través de nuestras tres frecuencias moduladas: el 101.9 EXA, 102.7 Globo y 94.7 La Mejor, así como también a través del canal 2.5 de fibra óptica de Smart TV, de nuestro streaming en Facebook y por supuesto a través de nuestro canal de YouTube. Es momento de comenzar, vámonos directo con toda la información.
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14: Y en información local, el gobierno municipal de Poza Rica, encabezado por la alcaldesa Ada Nelly Rodríguez, informa que la rehabilitación del puente Casones 1 continúa como una acción clave para fortalecer la movilidad en la ciudad. Esta vía representa un punto esencial para la conectividad, por lo que su atención es prioritaria. En territorio se trabaja para mantener en condiciones la infraestructura que impulsa el desarrollo y el día a día en Poza Rica, afirmó la alcaldesa Ada Nelly Rodríguez.
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14: Y en más información, este sábado 16 de mayo, la avenida 20 de noviembre será punto de encuentro para impulsar así el talento local. Emprendedores y marcas de nuestra ciudad, Distrito 20 reúne música en vivo, arte y experiencias pensadas para toda la familia, generando así un espacio de convivencia que fortalece la economía local y reconoce lo hecho en Poza Rica.
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14: Vámonos directo con toda la información de mi compañero Vicente Martínez, del periódico La Opinión.
15: De cara al 10 de mayo, los sectores comercial, restaurantero y de servicios se alistan para una de las fechas más importantes en materia económica, el Día de las Madres. Prestadores de servicios y establecimientos de distintos giros prevén una jornada favorable impulsada por la tradición de celebrar a las madres con regalos, detalles e incluso reuniones familiares, lo que genera un importante derrame económico en la ciudad. Comerciantes instalados en los diversos mercados municipales también se preparan con inventarios surtidos y promociones especiales para ofrecer productos y servicios que forman parte del homenaje a las reinas del hogar, desde flores y regalos hasta alimentos y artículos de uso personal. La expectativa en el sector es que esta fecha represente un repunte significativo en sus ventas luego de semanas de actividad moderada, confiando en que las familias costarricenses salgan a consumir y a celebrar esta significativa fecha. Desde la redacción del periódico La Opinión, para Smart 3 Noticias, Vicente Martínez.
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14: Y es momento de escuchar la información de mis compañeros de Veracruz Informa para Smart 3 Noticias.
0: ¿Qué tal? Esta es la información de Veracruz Informa para Smart 3 Noticias. Obras abiertas, fuga de agua y más de 9 días de caos en la colonia Arroyo del Maíz. El malestar ciudadano crece en la colonia Arroyo del Maíz en Poza Rica, donde habitantes acusan a la Comisión del Agua del Estado de Veracruz de abrir calles, romper infraestructura y abandonarla sin concluir los trabajos, dejando severas afectaciones en la zona. El caso se registra en la intersección de la avenida Calle José Alfredo Jiménez con la entrada al Conalep, donde el pasado 26 de abril se reportó una fuga de agua. Según vecinos, personal de la dependencia acudió, realizó excavaciones y posteriormente se retiró sin dar solución ni continuar con la reparación. Han pasado más de 9 días sin avances visibles, mientras el área permanece abierta con tierra suelta, vialidades dañadas y riesgos para automovilistas y peatones. Llegan, rompen y desaparecen. Estalla la molestia ciudadana. Habitantes denuncian que la CAEB actúa con total desorden operativo, dejando obras inconclusas que terminan empeorando las condiciones de las calles en lugar de resolver los problemas de agua. La molestia ha escalado al punto de que ciudadanos exigen la renuncia de Guillermo Alamillo, señalando falta de capacidad, respuesta tardía y abandono total de la zona afectada. Vecinos aseguran que los reportes no son atendidos y que la situación refleja un patrón de abandono institucional, donde las obras quedan abiertas durante días o semanas sin supervisión y seguimiento. Hasta el momento, la CAEB no ha emitido una postura oficial sobre esta denuncia ni sobre el estado de los trabajos en la colonia. Esta es la información de Veracruz Informa para Smart 3 Noticias. Muy buena tarde.
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14: Y en más información local, el gobierno de Poza Rica y Protección Civil informa a la población que con motivo del primer simulacro nacional este 6 de mayo a las 11 de la mañana, es decir, el día de mañana, se activará un sistema de alerta como parte del ejercicio, por lo que el sonido que se perciba no representa una emergencia real. Se invita a toda la ciudadanía a mantener la calma y sobre todo atender las indicaciones para fortalecer la cultura de prevención. Para el gobierno de Poza Rica, tu participación y tranquilidad son clave para fortalecer nuestra cultura de prevención.
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14: Y petroleros anuncian respuesta ante exigencia en el Hospital Regional de Pemex en Poza Rica. Vamos a escuchar a su líder sindical de la sección 30, Andrés Francisco Aguilar Ceballos.
13: Con la doctora Marcela Villegas, que dispuso que estuviera aquí directamente e inmediatamente la gerencia de mantenimiento, la cual favorable, y pues bueno, ya podemos constatar que ya hay áreas que ya se siente el cambio de cómo estaban la semana pasada. Creo que el movimiento que se llevó a cabo en días pasados tiene ya su resultado, y pues bueno, venimos a constatar los avances y lo que se está haciendo. Sí, creo hay, no, sin temor a equivocarme, que vamos bien, vamos por buen camino, y decirles que la representación sindical sigue con todos los trabajadores, con todos los jubilados, los activos, y también, ¿por qué no decirlo?, también con los de confianza, porque también vienen aquí al hospital. Y pues bueno, ya el hecho de tener activas ya las manejadoras que hacen recircular todo el aire acondicionado en todo lo que es el hospital, ya tenemos respuesta. Ahí va, poco a poco, aunque todavía faltan algunos detalles, hay compromisos que todavía les vamos a dar seguimiento para que esto sea completamente restaurado en lo que viene siendo la refrigeración de todo el edificio.
16: ¿Cómo va con el tema de médicos especialistas, que era también otra de las cuestiones que estaba preocupando?
13: Eso es un punto también que está en la mesa. Eso es algo a lo mejor un poco más complejo, pero no dejamos de quitar el dedo del renglón, ¿sí? Para nada. Esto es total, es medicamentos, es especialistas, son instalaciones. Debe de haber todo para el trabajador petrolero, que se merece esto y más. Por eso tenemos un contrato colectivo que obliga a la administración a tener todo eso para nosotros, los trabajadores.
16: ¿Las hemodiálisis que también nos esperaban estaban suspendidas algunas sesiones?
13: No, ya las hemodiálisis están ahorita dándose sin ningún problema. Ahí había una situación de una refrigeración que era por parte del prestador de servicio, pero eso también ya se restableció porque ya el área condicionada integral también llega a esa parte y ya ayudó también. Lo que viene siendo el área de diálisis, igual. Lo que es en el área de hospitalización, en el anexo 1, anexo 2, y todo lo que va hasta la central de enfermeras, también ya se está manejando. Ya se está haciendo en consulta externa, en donde está la sala de espera. Se está colocando un clima en este momento en el área de urgencias y en el área de gineco y pediatría también se está viendo la manera de instalar otro equipo también para abastecer y apoyar todavía el sistema integral que se tiene en el edificio.
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14: Y continuando con la información local, y tras perder su vivienda en un incendio en la colonia Independencia, una familia solicitó apoyo ciudadano para salir adelante, luego de que el fuego pues consumiera todas sus pertenencias. El DIF municipal de Poza Rica acudió para brindar ayuda básica ante esta emergencia. Vamos a escuchar la nota de mi compañero Isaac Carballo.
17: Tras perderlo todo en un incendio registrado la noche de lunes, una familia de la colonia Independencia hizo un llamado a la ciudadanía para recibir apoyo que les permita salir adelante, luego de que el fuego consumiera por completo su vivienda y sus pertenencias. El siniestro ocurrió en el domicilio ubicado en la privada Gómez Farías, donde habitaba el señor Andrés Lara Grajales y su esposa, quienes quedaron prácticamente en la calle al no lograr rescatar nada de valor.
18: Andrés Lara Grajales, vivo con ella, pues fue un corto que pasó y se quemaron, toda la instalación se quemó y las pertenencias de los enseres, todo lo que el apoyo que nos dieron, pues todo se perdió. Y teníamos ropa también para la venta porque también nos dedicamos a pues, buscar la vida, a comercio, a vender. Tenemos opacas de ropa, todo se quemó. Y otro celular que estaba aquí se quemó. Y tenemos como dos celulares también se quemaron ahí.
19: ¿Se quemaron el refrigerador?
18: Sí, ajá, todo lo que vieron de los tanceres, todo se quemó, la pantalla. Pues fue un corto, o sea, inesperado, pues no sé cómo pasó, pero no estábamos aquí, fue lo bueno.
19: Ah, muy bien.
18: Pues la necesidad es que pues, se nos pudieran apoyar con algo, pues se trataría bien, o sea, ¿no? Lo que se puede apoyar, o sea, ¿qué podemos decir nosotros? Ya se ha perdido todo, o sea, pero pues si con algo que nos apoyen de corazón, pues sería bueno, ¿eh?
17: Ante la emergencia, personal del DIF municipal acudió al lugar para brindar atención inmediata y entregar apoyos básicos a la familia, buscando cubrir las necesidades más urgentes tras la pérdida total de su patrimonio.
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14: Y el robo de barandales en un puente peatonal de la colonia Insurgentes lo ha vuelto peligroso, con un accidente registrado, situación pues que empeora por la falta de alumbrado debido al hurto de cableado. Vamos a escuchar esa nota de mi compañero Isaac Carballo.
17: El robo de los barandales de un puente peatonal ubicado sobre la calle Rufino del Ángel, en la colonia Insurgentes, ha dejado expuesta a la estructura y representa un riesgo constante para los ciudadanos que diariamente lo utilizan. Habitantes del sector señalaron que esta situación ha derivado en accidentes, principalmente entre adultos mayores, quienes al transitar por el lugar durante la noche han sufrido caídas debido a la falta de visibilidad y protección.
20: Queremos el barandal del puente de la Insurgentes de la calle Rufino del Ángel, que es un arroyo y hay mucha gente ya grande de edad que pues se han caído a veces, borrachos también, y no es lo único que le pedimos a la presidenta municipal, que nos apoye con ese recurso. Y tres escaloncitos para que la gente no se nos caiga de ahí. Hay gente ya grande de la tercera edad. El único que le pedimos a Mareli, presidente municipal de Poza Rica, de la patada, aquí no tenemos ese alumbrado en el parque, definitivamente porque la gente es borracha, se roban el cable.
21: Okay.
20: Tenemos las bases, pero no tenemos alumbrado. Y antes cuando estaba alumbrado mucha gente venía y...
21: Es
20: el puente, sinceramente el puente es el más peligroso por la gente de tercera edad. Porque ya no te voy a poder ver. Si yo estoy no muy viejo, ¿verdad? Pero sí, es la única petición que nosotros les pedimos a la presidenta y que si nos apoya, pues que todo dar, ¿verdad?
17: Aunado a ello, denunciaron que de manera frecuente también se registra el robo de cableado del sistema de alumbrado público, lo que mantiene la zona en penumbras y aumenta el peligro para quienes cruzan por el puente.
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14: Vámonos de lleno con toda la información del municipio de Papantla en voz de mi compañero Víctor Sandoval.
1: Les saludo con gusto desde Papantla. El gobierno municipal que preside el alcalde Gonzalo Flores Castellanos informa a la ciudadanía. Este martes 5 de mayo se realizará el desfile conmemorativo de la Batalla de Puebla. Por ello, el contingente de autoridades municipales e instituciones educativas recorrerán las siguientes calles: Juan Enríquez, Vino Suárez, Aquiles Cerdán, 3 de mayo, 16 de septiembre y calle Reforma para pasar frente a la presidencia. En más noticias, el gobierno municipal que encabeza el maestro Gonzalo Flores Castellanos informa: el equipo de la Secretaría de Desarrollo Social, a cargo de la licenciada Elianay González López, se hizo presente en Joloapan para festejar el Día de la Niña y el Niño, donde brindaron una tarde mágica, alegre e inolvidable a los pequeños de dicha localidad. El sistema DIF Papantla, bajo el liderazgo de la maestra Adriana Martínez Saavedra y el respaldo del presidente maestro Gonzalo Flores Castellanos, tiene el gran honor de invitar a todas las madres papantecas al festival Amor Eterno, celebrando juntos a mamá, el día sábado 9 de mayo a las 5 de la tarde en las canchas anexas al auditorio Fernando Gutiérrez Barrios. Será un encuentro lleno de alegría donde se les consentirá con un espectáculo verdaderamente maravilloso, regalos hermosos y sorpresas, informó Víctor Sandoval.
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14: Y continuando con la información, el DIF municipal de Tuxpan te invita a participar en el taller de manualidades Rosas Eternas el próximo jueves 7 de mayo en las instalaciones del DIF municipal, todo esto en punto de las 11 de la mañana, con tolerancia de entrada de 15 minutos y la cuota de recuperación será de 90 pesos, la cual te incluye los materiales. Los requisitos son, por supuesto, ser mayores de 18 años y portar como material adicional encendedor, tijeras, libreta y lapicero. Las inscripciones están abiertas con un horario de atención de 9 de la mañana a 2 de la tarde vía WhatsApp al número 783-197-0150.
10: 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Estados. Puebla.
2: Ante el incremento de incidentes dentro de las escuelas y la difusión de retos virales, el titular de la Secretaría de Educación Pública del Estado, Manuel Viveros, informó que antes de reactivar el operativo Mochila, se llevarán a cabo foros y consultas. El objetivo es conocer las opiniones de la comunidad estudiantil para evitar conflictos legales y sociales, garantizando así el respeto a los derechos de los alumnos. La iniciativa, ya presentada ante el Congreso local, propone que las revisiones sean realizadas por padres y madres de familia, evitando la participación directa de cuerpos policiales.
10: Baja California.
2: Con una inversión de más de 15 millones de pesos, el programa Corazones Viajeros ha beneficiado a más de 17 mil baja californianos, consolidándose como una estrategia que promueve el turismo como un derecho accesible para todos, especialmente para sectores prioritarios como jefas de familia, adultos mayores y personas con discapacidad. La gobernadora Marina del Pilar Ávila subrayó que esta iniciativa no solo impulsa el bienestar familiar, sino que también ha colocado al Estado como un referente en turismo social, al integrar organismos internacionales y participar en encuentros globales, además de recibir el reconocimiento Lo Mejor de México 2025 durante el Tianguis Turístico.
10: Guanajuato.
2: Este lunes, dos hechos violentos dejaron 5 personas asesinadas en Irapuato. El primer ataque ocurrió en la colonia Villas de San Cayetano, donde sujetos armados irrumpieron en una vivienda y mataron a 3 personas. Una hora más tarde, en la colonia Cobos, se reportó el homicidio de 2 personas. Por este caso, autoridades detuvieron a 2 presuntos responsables. Ambos hechos son investigados para determinar el móvil y la identidad de las víctimas.
10: Jalisco.
2: En relación al homicidio del regidor de Talpa de Allende, Marco Antonio Franco, ocurrido el pasado 30 de abril, el fiscal estatal Salvador González de los Santos detalló que se trató de un ataque directo, toda vez que cuenta con un video del presunto agresor. El funcionario detalló que un sujeto siguió a la víctima por varias cuadras y le disparó en la espalda. Agregó que se analizan posibles móviles como personales, laborales o relacionados con su función pública. Asimismo, señaló que no existían registros de amenazas previas contra el regidor emesista.
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14: Y vámonos de lleno con la información estatal, y es que en fortalecimiento a la conectividad, turismo y desarrollo económico del estado, la gobernadora del estado, la ingeniera Rocío Nale García, anunció el vuelo Querétaro-Veracruz a partir del 1 de junio. Se espera próximamente anunciar una ruta Haifa-Minatitlán-Poza Rica y el vuelo internacional. Vamos a escuchar a la mandataria estatal.
3: El 1 de junio se realiza el primer vuelo de Querétaro a Veracruz por Volaris. Dependiendo del día, de la fecha, varían las tarifas. Vamos a hacer una promoción nosotros para que visite Veracruz desde Querétaro, en el aeropuerto de Querétaro y en el aeropuerto de la Ciudad de México. Tema que se le pidió a Mexicana de Aviación para que pueda considerar también Minatitlán AIFA y Poza Rica AIFA. Viva Aerobús, con ellos fuimos más allá. Se les pidió que analizaran el vuelo Veracruz-Miami, un vuelo internacional. Les pareció atractivo, nos pidieron datos, vienen en 3 semanas a tener una plática con turismo. Pero para eso son estos tianguis. Estos tianguis es para dialogar, solicitar, atraer turismo. Por eso se llama tianguis turístico, entre otras cosas. Entonces los felicito, muy buen trabajo, muy, muy buen trabajo.
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14: Y continuando con la información de gobierno del estado, la mandataria estatal, la ingeniera Rocío Nale García, afirmó que se va a apoyar a los 199 municipios del estado para así liquidar los adeudos que hoy limitan su capacidad de invertir en obras y apoyos para toda la gente. Su compromiso es trabajar con todas y todos sin distinción alguna para seguir desendeudando a todo el estado de Veracruz. Vámonos con toda la información.
3: Ustedes han visto que estamos avanzando en desendeudar el estado y poner orden. Pero nos topamos con los municipios que tienen deuda y los municipios pues ya no pueden hacer una obra. La deuda, que en ese tiempo fue de 1.500 millones, se han pagado ya más de 3.000. Y todo eso ha sido nada más de intereses. No se ha tocado el capital, imagínense. Entonces dijimos, a ver, ¿cómo les ayudamos? Fuimos a hablar con Hacienda y les dijimos, a ver, el gobierno del estado se quiere quedar con esa deuda. Y nosotros implementar con los municipios un sistema de pago, nada más sobre capital. Nos llevó tiempo, nos lo aceptaron, ya los tenedores dijeron que sí, todo. Tuvimos la primera reunión con los municipios del centro y el miércoles tenemos la reunión en el sur y creo que la próxima semana con los municipios del norte para explicarles a los presidentes municipales. Son 199 municipios y esto es parte de lo que estamos haciendo.
10: 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El Universal.
4: La hermana de Insunza avala la elección de Rocha. Aida Insunza, magistrada del Tribunal Electoral de Sinaloa, elaboró el dictamen que validó la elección de 2021, en la que resultó ganador Rubén Rocha Moya. Su hermano, Enrique Insunza, está acusado de narcotráfico por Estados Unidos, al igual que el gobernador con licencia. En el documento se registraron 206 incidentes durante los comicios, aunque solo 23 derivaron en la suspensión definitiva de la votación, pues los magistrados los desestimaron. Por presencia de la CIA llama a FGR a 50 agentes de Chihuahua. El gobierno de Maru ya duda en dar cabida a agencias estadounidenses en la Torre Centinela. El narcolaboratorio hallado en esa entidad producía hasta 2.8 toneladas de metanfetamina en un solo jalón.
10: Reforma.
4: Apura Estados Unidos extradición. México no tiene prisa. Condiciona Trump apoyo anticrimen. Mientras presionan para arrestos, Claudia Sheinbaum Pardo cuestiona. ¿Por qué tan urgente?
10: Excelsior.
4: Agilizarán inversión para potenciar el Plan México. Abrevian trámites. Con decretos para facilitar la inyección de capital, el gobierno de la República y cúpulas empresariales buscan impulsar la generación de empleos.
10: Animal político.
4: Kenia López pide a Morena congruencia sobre prisión preventiva en caso Rocha Moya.
10: La jornada.
4: Mineras utilizan el crimen organizado contra sindicato. Atemorizan a trabajadores, denuncia Gómez Urrutia. Injerencia en Camino Rojo de Orla Mining en Zacatecas no es única. Actúan con impunidad.
10: El financiero.
4: Pactan simplificar trámites para dar impulso a inversión. Reglas claras. Firma Sheinbaum decretos para abreviar mecanismos y fortalecer certeza jurídica.
10: El economista.
4: Acciones de las aerolíneas han caído a doble dígito con la guerra. Precio de la turbocina las lleva a zonas de turbulencia. El precio del combustible ha subido 74% desde que inició el conflicto. Ha reducido márgenes de maniobra para las empresas.
10: Reporte Índigo.
4: La naturaleza resiste, fortalece en protección. La Procuraduría Federal de Protección al Ambiente y la Comisión Nacional de Áreas Naturales Protegidas realizan operativos en ANP de todo el país, que a pesar de ser resguardadas, son vulneradas y amenazadas por delitos ecológicos.
10: El Sol de México.
4: Facilitan las inversiones de las empresas. Claudia Sheinbaum firma decretos. Con estos cambios buscan reducir de 2.7 años a 90 días que puedan comenzar a operar.
10: La prensa.
4: Azcapos. Grupos criminales convierten a la alcaldía Azcapotzalco en territorio de cacería. Cifras del Sistema Nacional de Seguridad Pública advierten alza en homicidios.
10: La crónica.
4: Armadoras de autos chinas van por sello hecho en México. Empresas del gigante asiático con la mira puesta en exportar a todo el continente.
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14: Y en información nacional, la Fiscalía General de la República cita 50 personas que participaron en el operativo de la Sierra del Pinal a declarar por presencia de elementos de la CIA. Todo esto, recordará usted, en el estado de Chihuahua. También se realizaron requerimientos de ley para verificar las acreditaciones de los agentes estadounidenses, informó el fiscal Ulises Lara. Vamos a escuchar.
5: Personas que participaron en el operativo llevado a cabo en la Sierra del Pinal, en el municipio de Morelos, están siendo citadas a efecto de ser entrevistadas en los próximos días. Asimismo, se han realizado requerimientos de ley dirigidos a diversas autoridades para verificar la existencia y, en su caso, el estatus de las acreditaciones y autorizaciones de seguridad de los agentes fallecidos, el conocimiento de esta circunstancia por parte de las autoridades del gobierno de Chihuahua y las condiciones jurídicas previas que motivaron, justificaron y trazaron el operativo referido. De igual manera, se recopilarán los actos de investigación que permitan obtener datos de prueba que sean idóneos y pertinentes con el fin de esclarecer los hechos y deslindar responsabilidades de las acciones realizadas en esa entidad, toda vez que la única autoridad competente para realizar ese tipo de indagatorias es la Fiscalía General de la República.
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14: Y en más información, la alcaldesa de la alcaldía Cuauhtémoc, Alessandra Rojo de la Vega, recibió a la presidenta de la Comunidad de Madrid, Isabel Díaz Ayuso, con quien acudió a la celebración por la evangelización y el mestizaje en México, Malinche y Cortés, un acto organizado en torno al Malinche musical de Nacho Cano Música, donde la mandataria capitalina pues señaló que hablar de Malinche no es hablar del pasado, es hablar de mujeres como hoy. Vamos a escuchar a Alessandra Rojo de la Vega.
6: Conectar, ser puente cuando todo era guerra. Y por eso, aunque incomode, no es traición, es fuerza, es inteligencia, es salir adelante sin rendirse. Malinche no dejó que su origen definiera su destino. Y eso sigue siendo poderoso hoy, porque ¿cuántas mujeres viven lo mismo? ¿Cuántas siguen sosteniendo todo sin que nadie las vea? Por eso, hablar de Malinche no es hablar del pasado, es hablar de hoy. México no nació de una sola historia, nació del encuentro. Aquí en México cabe todo, el dolor, el conflicto, pero también lo que decidimos construir con eso. México no es España. España no es México. Pero ninguno se entiende sin el otro. Seguir hablando del pasado no nos va a resolver el presente. Hace tiempo dejé de buscar villanos en la historia. Prefiero raíces, porque las raíces no dividen, sostienen. Y en esas raíces cabemos todos. Hoy somos millones compartiendo la lengua, cultura, historia. Eso no es menor. Eso es una oportunidad. Iberoamérica tiene todo para crecer. Lo único que nos falta es dejar de enfrentarnos entre nosotros.
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14: Y en más información, el secretario de Economía, Marcelo Ebrard, habló sobre la actualización del Plan México para acelerar inversiones en el país. Dijo que estos resultados no son casualidad, son el producto de una política económica responsable avalada por la presidenta Claudia Sheinbaum. Vamos a escuchar.
22: Es un evento para presentar acciones inmediatas de respaldo a la inversión en nuestro país. La presidenta de México personalmente, en las últimas semanas, se ha reunido con prácticamente todas las representaciones empresariales aquí presentes, para recoger sus planteamientos de qué podemos hacer como país para crecer más rápido, invertir más rápido, expandir nuestras actividades económicas y el empleo. Todo el gobierno en un compromiso que es facilitar, acompañar y respaldar a la inversión nacional y extranjera en nuestro país.
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14: Y es así como llegamos al final de esta edición informativa de hoy, martes 5 de mayo del año 2026. En Smart 3 Noticias, la información inteligente, por supuesto, justo en el momento que sucede. Mi nombre es Vanessa Miranda y te agradezco de sobremanera que hayas estado conmigo a través de nuestras tres frecuencias moduladas: 101.9 EXA, 102.7 Globo y 94.7 La Mejor. Así como también a través del canal 2.5 de fibra óptica de Smart TV, de nuestro streaming en Facebook y, por supuesto, a través de nuestro canal de YouTube. Te recuerdo que tenemos una cita mañana en punto de la 1 de la tarde en nuestra primera edición informativa. Está usted informado. Muy buenas noches. Hasta mañana.
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2: Como un oleaje ahí.
3: Trae un vaivén.
2: Sí, sí, sí.
4: Como que estamos agarrando la ola. Bienvenidos todos a La Caminera. Yo soy Tania Rincón. Gracias por acompañarnos.
2: ¿Qué tal? Un gusto saludarle. Mi nombre es Fran Evia.
3: ¿Cómo están? Bien. Qué bueno. Yo soy Fergay. Bienvenidos a La Caminera en este martes 5 de mayo.
4: 5 de mayo. Mejor conocido como
3: claro, el Estados Unidos. Como Unidos, lo festejan mayo. Allá, ¿verdad?
4: Qué bárbaro. Es que no saben que nuestra independencia fue el 15.
3: Es verdad.
4: Sí, caray. Sí. Pero bueno.
2: Bueno, igual se celebra, ¿eh? El 5 de mayo.
4: Sí, Estados Unidos, nada
2: sí,
4: más.
2: Sí, para que coma usted nachos ahí claro. En Chesito.
3: Muy ay. Mexicano, claro.
4: Oigan, y tenemos la pregunta del día, el tema para que participe. ¿Cuál es la batalla más grande que has superado?
3: Órale, nos pusimos
4: pinturas
3: orientales. ¿Por qué?
4: Porque es la batalla de Puebla.
3: Ah, tienes toda la razón del mundo.
2: Claro.
4: Y porque además viene Carlos El Zar Aguilar, que siempre es un extraordinario cronista de grandes batallas. Pues batallas épicas en el
3: todo,
4: boxeo.
3: Tania, muy bien, lo ligaste de pe a pa.
4: Pim, sí. Pam, pum, no, pum, pam.
3: Tuya mía.
2: Sí, sí, con razón es la conductora número uno de México.
3: La no, número uno.
2: Datos duros, datos duros.
3: La sonrisa de México.
4: Exactamente. Ay, no,
3: sí,
4: ya,
3: claro que sí lo eres,
4: quieren?
3: Tania.
4: ¿Qué quieren? ¿Qué quieren que les invite?
3: No, está bien, yo sí, unos tenis como los que me debías.
2: Ay, qué.
3: Pero está bien. Me acordé de algo, mi Fran. Pero ya no los he traído, fíjate.
4: No, ya no, ya los
3: para
4: jubilaste.
3: Que ya no te, para que no te den asquito.
4: Ya los jubilaste.
2: No, yo traigo unos ahorita sí en honor a tus tenis.
3: ¿Ves? Ah, es que tú también ya quieres que te regalen.
2: Ya quiero
3: que
2: saber si
3: están por propósito.
2: Ahí. Sí, mira, estas son de la otra marca. Sí, sí.
3: Exacto, exacto. Oigan, bueno, hablando de esta pregunta del día, ¿cuál es la batalla más grande que has superado? Si nos marcan al 55-51-66-3849, terminación 50, tenemos boletos.
2: Así es, le vamos a invitar a usted a ser parte de la experiencia La Love You el 22 de mayo en el Auditorio Nacional. Pase doble.
4: Pase doble también para Dimitri Vegas y Like Me, Like Mike. Lo dije todo mal. Like Mike. O sea, estaba como leyendo en español y era en inglés.
3: Like Mike, dile.
4: Y Like Mike, pase doble 31 de octubre en
3: más
4: La
3: fácil.
4: México.
3: Exactamente, y hablando de La México, va a venir una mexicana con nosotros, que es la productora Karen Casillas, que es de Guadalajara, además.
2: Oye, qué manera de ligarlo.
3: Bien, ahí vamos. Sí, a ver sí. La que sigue. Te toca, Fran.
2: ¿Ah,
3: a ver, sí.
2: Okay.
3: Ahí van en el orden. En este martesito de chismecito rico, y no se lo pierdan porque trae chisme de todo tipo.
4: Ay, sí, a trae ver, surtido rico, digamos.
2: Y hablando de todo tipo, está un tipazo, que más que un tipazo es un maestro, que más que un maestro
3: sí.
2: Es el director de la escuela, hombre.
3: Claro.
2: Está con nosotros Carlos Aguilar, el Zar, para platicarnos de su participación en Supernova y a otros proyectos que tienen puesto.
3: Claro. Muy bien.
4: Y dicho esto, vámonos con algo de música y arrancamos La Caminera.

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0: estamos de regreso y estamos muy contentos de recibir una máxima autoridad, cronista deportivo, narrador, conductor, extraordinario periodista. Está con nosotros Carlos Elzar Aguilar.
1: Gracias.
2: Y de campana a campana.
1: Exacto, bien, Charlie,
0: no, hombre, mi Charlie, de verdad que es una gozada tenerte aquí. Porque feliz, admiramos, feliz. Respetamos profundamente tu trabajo y qué alegría que nos visites.
2: Yo feliz de la vida, ya sabes que yo soy materia dispuesta siempre.
0: Ay, nos encanta. Oye, ¿cómo viste Supernova? Porque ahí te vimos.
2: Ah, ya pues estaba yo, cerca. Fíjate, muy, muy de cerca. Te digo una cosa.
0: De entrada, ¿qué piensas de todo este concepto de que influencers, personajes, pues importantes de las redes sociales, se suban a un ring?
2: Mira, cuando apareció el primero, que fue Jake Paul, que se empezó a subir, yo lo criticaba mucho porque decía, ¿qué beneficio le está dando al boxeo? O sea, ¿qué beneficio está viendo la gente con él para que arrastre al boxeo? Mm. Y la verdad es que de a poquito Jake Paul me fue callando un poco la boca. Te voy a decir por qué. Porque con el dinero que ha generado, generó una empresa que se llama MVP, que es la primera empresa promotora que aglutinó a más de 50 boxeadoras para meterlas en el profesionalismo.
0: Mujeres.
2: Mujeres. ¿Y qué crees? Ha tenido ya varias funciones de mujeres profesionales, entre ellas Amanda Serrano y Katy Taylor, y creo que él le dio el verdadero valor al boxeo femenino. ¿A qué me refiero? Teniendo a ellas dos como estandarte, sus bolsas millonarias en el último enfrentamiento sobrepasaron los 20 millones de dólares. Y me parece que ante las bolsas de Canelo, claro, de Floyd, de Manny Pacquiao, eso lo merecía la mujer.
0: Y sobre todo evolución, que usó su foco, ¿no?
2: Exacto. Usó su foco, usó todo lo que él representa para el mundo del boxeo. Donde lo volví a criticar es que él es un influencer, un generador de contenido que se está volviendo boxeador. Pero cuando llama a Anthony Joshua, un ex campeón del mundo, para meterse con él, todos sabíamos que iba a pasar arriba del cuadrilátero.
0: Sí.
2: Y terminó fracturado.
1: Sí,
2: ya.
1: Sí, sí.
2: Se metió con un monstruo de, pues imagínate, pesa casi 120 kilos, pero es un tipo lleno de músculos, o sea, es un Adonis del boxeo, pero aparte de un atleta completo que ha estado en las grandes ligas del boxeo. Pues lo iba a medio matar y milagrosamente solo fue la mandíbula, puedo hacer peor.
1: Sí.
2: Y yo creo que si tú combinas a los profesionales con los influencers, te vas a equivocar. Uh-huh, ese es el peor error. Creo que hay que decir que esta es una nueva liga de generadores de contenido. Si se agarra entre ellos, está todo dar. Yo tuve ciertas diferencias cuando me dijeron, oye, Mario Bautista y Aaron Mercury se van a agarrar sin careta. Dije, aguas, porque yo he visto en entrenamientos de profesionales, con todo y careta, romperse la mandíbula o lastimarse un ojo muy feo. Entonces imagínate, sube sin careta, ve Mario Bautista y un momento en mi narración digo, tienen que parar la pelea.
1: Sí, sí, sí, sí, sí,
2: él está lastimado ya.
0: Estaba muy lastimado.
2: Y
0: riesgo,
2: la verdad creo que Aarón, yo al rato lo vimos ahí entre bambalinas ya que acabó, le agradecí porque pudo haberle soltado una volada de derecha porque ya lo estaba apuntando
0: y él mismo
2: se dio cuenta que estaba mal y entonces ya más le lanzó el jab y pum, vámonos,
1: sí,
2: porque ya estaba tocado. Entonces creo que en esa parte sí tenemos que mediar un poquito más porque una vida de quien sea no se puede exponer ahí. Uh-huh. Esa parte fue la que me llevó a enseñanza. Creo que la gente, sí te tengo que decir, adora ese tipo de eventos, lleno total, otra vez un récord espectacular a través de Netflix,
0: claro,
2: la audiencia. Creo que está. Y bueno, yo respeto cualquier expresión. Lo de Rin Royal también agarré y dije, pues qué buena expresión, porque terminaron por hacer algo que parecía que nunca iba a suceder y sucedió. ¿Qué creo que hay que hacer? Que sí deben de tener una autoridad que cuide y médicos que estén alrededor de todos ellos. Porque no es con el boxeo no se juega.
1: Uh-huh.
2: No puedes jugar boxeo.
0: Oye, incluso
2: lastimar.
0: Sulaimán también ya se subió. O sea, entregó el título, si mal no recuerdo, a las mujeres, ¿puede ser?
2: Le está dando un aval, me parece que se lo reconozco.
0: Porque
2: Mauricio,
0: en su momento también a Mauricio como que rechazó rotundamente el hecho de que se llevaran a cabo estas peleas y a última instancia ya en Supernova se subió.
2: Se subió. Y creo que lo tiene que hacer mejor, te voy a decir por qué. Porque creo que los chavos sí están yendo al gimnasio por esto.
1: Uh-huh.
2: O sea, me queda claro que lo de Alana, de Flor Viña o lo de Gala hace que las chavas y los chamacos vayan al boxeo.
1: Sí.
2: Mira, yo me conozco todos los gimnasios del Estado de México y de la capital mexicana, los más importantes. Y de repente me doy mis vueltas, pues yo en mis ratitos libres así mientras mi loquera y me voy a esparrear. Y cuando voy a esparrear, pues, oye, tenemos un guate de 90 kilos, ahora le va, voy, y me muevo un ratito. Porque sé que es un tipo que no va a ir a hacerme daño, sino vamos a entrenar, a tratarnos bien, nos vamos a meter unos ganchitos, a pegarnos, todo eso. Pero por lo general lo hago en la noche, cuando en mis días de descanso voy, me meto. Verás que hay gimnasios que llegan los profesores y tienen 130 chamacos.
0: Oh, o sea, wow.
2: Y todos dicen, ya no te dicen, te dicen dos nombres. Quiero ser Canelo, quiero ser Chávez, quiero ser Alana y quiero ser este, mira, pues ahora Aaron Mercury.
3: Sí.
2: Y eso me parece que sí es bueno para el boxeo y que sí es bueno para el deporte. Yo prefiero tener unos chavitos ahí a que tengan un arma en claro, la sierra.
0: O que están metidos en el alcohol, en drogas.
2: Claro.
3: Oye,
2: claro,
3: ¿y el éxito, Sar, crees que se deba, el éxito justamente de estos eventos, se deba a que de pronto como que siento que actualmente, o sea, sí hay exponentes importantes en el boxeo, pero no hay tantos nombres como los había hace 15 años, ¿no? Ahorita pues está el japonés, está Benavides, está lo del Canelo, está Joshua, o sea, hay varios, pero no hay como los nombres que antes existían, que en todas las divisiones habían idolazos.
2: Mira, yo lo que creo también es que sí están los nombres. O sea, está Naoya Inoue, está el propio Canelo, David Benavides, lo que acaba de hacer, Jaime Munguía, que acaba de ofrecer su mejor pelea, viene una camada de mexicanos espectaculares. Creo que el boxeo está en su nivel. ¿Qué creo que el boxeo tiene que aprender de estos eventos? A mí me llamó mucho la atención los performances para salir.
3: Sí. O sea, más show.
2: Sí. Un poquito y todo eso. Y creo que sí, el boxeador.
0: De hecho, hubo peleas que duraron menos que el número de presentaciones.
2: Que el número de presentaciones. Pero
0: duró
2: creo
0: más
2: que
0: la presentación.
2: Ahora el boxeador, mira, nosotros estamos en una franja bien rara. Bueno, al menos yo. Porque esta generación de contenido, que ahora tienes que hacerlo medio de abuelita, tus chanclitas.
0: Sí.
2: Pues tienes que hacerlo. Pero ahora los chavos, pues tienen que ser muy buenos generadores de contenido, pero aparte son pros del boxeo, les va a ayudar. Uh-huh. Y creo que por ahí tiene que ser la ecuación. Mira, también ha sucedido que las grandes empresas en las transmisiones, uh-huh, pues ya se metieron, ya son el streaming. Transmite Netflix, transmite Paramount, transmite DAZN. Entonces, empresas como Azteca, Televisa, pues ya empezaron a tener boxeo de menor calidad y entonces estamos tratando de hacer camadas de mexicanos que vayan hacia allá. Por eso a veces tú vas a sintonizar una pelea, las más importantes pues están en el streaming, ya no están en los canales tradicionales donde sí, estaba el boxeo. Creo que empezamos a abrir puertas porque empieza a haber negociaciones con Paramount o con DAZN para poder tener esas peleas, pero ya ver al gran campeón mexicano que sube y está, sí, pues tienes que pagar, y lo que paga Netflix pues sí está.
3: Oye, y ahora hablando de este tipo de peleas o eventos que podrían estar a esa altura, y la de Benavides y Canelo, ¿sí se va a armar o no se va a armar? Porque
2: Yo la neta creo que no va a ser.
3: ¿Tú crees que no?
2: No, mira, porque David Benavides acaba de subir de semicompleto a crucero.
3: Sí, con el zurdo, ¿no?
2: Con el zurdo. Y le metió una golpiza al zurdo, sí, espectacular, me parece. Y bajarlo ahora de crucero a la categoría de los supermedianos donde está Canelo, pues prácticamente le tienes que quitar una pierna.
3: Claro.
2: Es decir, va a ser muy complejo. Y creo que Canelo tiene algo que no tiene Benavides. Y a Benavides le va a costar tenerlo. Es un tipo que hoy sigue siendo la cara del boxeo, aunque haya, sí, perdido con Terence Crawford. O sea, es increíble. Se presentó en la arena y todas las cámaras apuntaban a Canelo y la gente decía, bueno, la pelea está allá, güey. No, pues aquí está Canelo sentado. Entonces, y pelea Tyson Fury en Inglaterra, pero sí, si aparece Canelo, pues todo el mundo voltea con Canelo. Es decir, sigue siendo, qué bueno, qué padre que un mexicano sea la cara del boxeo, pero en el relevo nos va a costar encontrar uno que es un mexicano. Y dos, que hay un referente del tamaño de Saúl.
0: Oye, ganó plata en París, se me fue su nombre mexicano.
2: Los clavadistas.
0: Marco,
3: el
2: Marco, sí, Verde. Sí,
0: sí. Marco Verde.
2: Marco Verde.
0: No,
1: pues ni tan verde.
2: Mira, Marco Verde es un gran proyecto del boxeo.
0: O sea, porque en su momento emocionó y no quiero decir que se le comparó, pero de alguna manera como que ya la gente estaba ansiando que llegara a ser profesional.
2: Boxeo como profesional, la última gran figura que tuvimos así fue Oscar de la Hoya, uh-huh, que es mexicano.
0: Sí.
2: O sea, nació allá, pero su padre es nacional, él tiene pasaporte mexicano, pero la gente como que no le cayó de la Hoya porque le pegó al campeón mexicano, le pegó a Julio.
0: Sí.
2: Y entonces como que dijimos, ay, le pegaste a Julio, ya no te queremos aquí, ¿no? ¿No? Pero bueno, el otro es Marco Verde. Qué buen Marco Verde, que necesita hacer la carrera profesional. Y meterte al profesionalismo es un cambio drástico bien grande.
0: Pero ya está ahí, ¿no?
2: Ya está ahí.
0: Sí.
2: Y yo creo que lo que necesita es tiempo. Yo calculo que en 4 o 5 años podemos pensar que Marco va a estar metido en un...
0: ¿Y le da la edad?
2: Sí, yo creo que sí. Yo creo que sí. Tiene 23, si no me equivoco. Échale a los 28. Si no es que antes se vuelve campeón del mundo, yo creo que sí tiene chance. Ahora, que tenga el mismo arrastre, que tenga la misma conexión que generó Julio Canelo, eso ya es
0: diferente. Ya va tarde, digámoslo así.
2: Yo creo que sí. Sí, yo creo que sí.
3: Oye, y cambiando un poquito el tema antes de pasar al cofre, hace poco José Ramón Fernández presentó su libro El Protagonista. ¿Tuviste chance de ya echarle un ojo?
2: La verdad no lo he visto, pero le voy a echar un ojo y me voy a echar una leidita ahí.
3: ¿Qué significa para ti José Ramón Fernández? Porque pues, al final tú eres como de la camada, de la escuela, se podría decir también de...
2: Mira, yo le agradezco mucho. La verdad es que yo cuando llego toco la puerta y el que me la abre es David Faitelson. Yo tenía 18 años de edad, 17 estaba cumpliendo, perdón, y no era ni siquiera TV Azteca, era Imevisión cuando yo llego. Y lo que me da la chance de meterme es que yo estaba en la ENEM Bacatlán, estudiaba ahí, y de ahí me paso justamente al servicio social porque era una empresa de gobierno, uh-huh. Entonces tenía yo chance de hacer el servicio. Y de a poco conozco a José Ramón, y pues, José Ramón era súper exigente, ¿no? Él, a mí lo que me ayudó a ser el profesional que ahora soy, se lo debo a las dinámicas de José Ramón. Que era excelencia total, tienes que estudiar, trabajar y ver y cualquier equivocación ibas a pagar el precio y lo ibas a pagar con él. Creo que eso se lo agradezco siempre. Hubo un momento también en que yo mi primer matrimonio lo genero ahí y hay un proceso de alto riesgo en el embarazo de mi exmujer y José Ramón siguió echándome la mano porque José Ramón también se convierte en director de deportes y director de noticias en un momento en Azteca. Y entonces era un líder.
0: No sabía que de noticias.
2: Sí, sí, sí. Estuvo un rato como 2 años ahí.
3: Wow. Oye, ¿y alguna anécdota de alguna cagotiza que te haya metido?
2: No, pues no. Es que me metió un chingo. Sí, me metió varias.
3: No hay una, hay varias.
2: No, hay varias. Mira, yo empecé en... Yo le decía que yo quería fútbol. Ajá. Y al final de cuentas me dijo, Nel, está el boxeo, métele con David y métele otros deportes. Y lo primero donde yo tuve un eje muy importante fue el tenis. El tenis mexicano tiene una enorme tradición. El asunto es que en ese tiempo Azteca transmitía el Abierto de los Estados Unidos, el Abierto de Australia, después el Abierto de Francia, ¿sí? El Abierto de los Estados Unidos, y me estoy saltando uno. Y pues, son Wimbledon. 4 grandes. Y Wimbledon, claro, por supuesto. Y entonces nos tocaba transmitirlos, yo me tenía que preparar para eso, y aparte teníamos los derechos del Abierto Mexicano de Tenis.
3: Okay.
2: Entonces, en el tenis me metí, le empecé a meter, y fue uno de mis primeros.
3: Yo la Valle, que... la Araña,
2: después,
3: Herrera.
2: Ándale, después el que me pide, me busca es Pepe Espinosa, y me dice, oye, empízate a meter al básquet, yo sé que manejas bien el deporte gringo, y yo había jugado básquet en la prepa, dije, pues órale, le entro, y me voy al básquet, sin dejar de cubrir el boxeo.
0: Porque hago una... terreno.
2: Sí, ahí le metí, le metí a todo. Y después me llamaba José Ramón para los mundiales, porque me decía, pues no vas a narrar, pero te encargo, tu línea editorial es traerme historias de fútbol, y a eso me dedicaba. Me eché en total 5 mundiales.
3: Wow. Sí. Hoy con nosotros en la caminera, damas y caballeros, el zar Carlos Aguilar. ¡Bravo! Y en este momento lo vamos a invitar a ser partícipe de nuestra dinámica radiofónica, porque en la radio estamos. Esto se llama...
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3: El cofre de preguntas súper trascendentales. Hoy con nosotros el zar Carlos Aguilar. Tenemos algunas preguntas de alta trascendencia que vienen en este cofrecito. Venga. De ahí el nombre del cofre de preguntas.
2: El cofrecito.
3: Súper trascendentales.
2: Es como primera. El tesorito, ¿no?
3: O sea, claro, el cofrecito. Ah, sí. Por eso lo
0: ese
3: cuidamos
0: sí
3: tanto.
0: No lo aflojamos. Ese sí no, porque. No, ya aflojó, si lo aflojamos, no, luego quedamos.
2: No lo aflojen.
3: Sí, no, y mira, ya quedó como hasta hormado de tanto aflojarlo. Primera pregunta, súper trascendental. ¿Qué fue lo que más te sorprendió de la última fecha de Supernova?
2: ¿Qué es lo que más me sorprendió? Tengo varias cosas, entre ellas que lo jalara Netflix.
3: Claro.
2: Y la primera fue por YouTube. Cuando lo jala Netflix, creo que así ahí se genera un matrimonio bien interesante, porque tratar de que Supernova encajara en Netflix costó. Uh-huh. Y también te das cuenta lo que es ya el trabajo de una producción en altos niveles. O sea, la verdad, sí, cuando
0: sí,
2: ves.
0: Netflix dijo: se me está yendo la audiencia por ahí.
2: Exacto. Entonces, sí.
0: Mejor la tengo
2: de este lado.
0: Sí.
2: Y creo también que no, en lo personal creo que ahora está muy claro qué es lo que quiere la gente. Uh-huh. Y mucho es que los combates sean parejos. O sea, porque si te marca una tendencia y ya le ganó, se acabó. Ya,
0: a ver,
2: ya
0: ¿a
2: no
0: quién le
2: buena.
0: Traes ganas? O sea, así a ojo de buen cubero. Sí.
2: No, la
0: el
2: verdad,
0: entretenimiento
2: no.
0: ¿Qué tal, y así, ¿a quién te farías?
3: La otra, el burro otra vez, contra Esteban, ¿qué tal
2: es? Esa estaría buena. Y en medio la Virgen de Guadalupe. Sí, no, No, porque son guadalupanos.
3: Claro,
2: ¿no?
3: Sí, sí,
2: no,
3: sí, otra cosa.
2: Sí, no, por su fe nada más. Un saludo. No, me llevo muy bien con Gabriel Soto, que dice que está entrenando boxeo.
3: Oye, ese tío estaría bueno,
2: boxeo. Y le dije, ¿qué onda? ¿Cuándo nos subimos? Me dice, órale, va a misar, que la madre. Pero es buena res. No, no, no le tendría yo.
0: Bueno, no le tendría yo. Y él apoya, ¿no? A muchos prospectos del boxeo.
2: Él tiene una.
0: No tires la toalla, algo así.
2: No tires la toalla. Sí. Le mando un gran abrazo. Es que, ¿cómo es súper motivante ver que él viaja? Está. Actualmente Oscar Duarte ganó un título allá en Las Vegas, fue a acompañarlos, tuvo, o sea, tiene esa pasión por seguir al boxeo. Y aparte sí le mete al gym.
3: Sí,
2: medio
3: sí,
2: lentón
3: está,
2: para el
3: está,
2: box,
3: mamey.
2: Pero
0: Está fornido.
2: Híjole, es que
3: dicen que ¿cuánto somos? Sague, ¿no?
2: Pero, claro.
3: qué impresión.
2: Le mete al gimnasio.
3: Bueno, impresionante también. Es que cuántas preguntas se antojan ahorita. Si no fueras comentarista, locutor profesional, y más bien fueras un deportista profesional, ¿cuál crees que sería tu disciplina?
2: Mira, me fue muy bien jugando tenis. La verdad es que me fue muy bien jugando tenis, pero al boxeo no me va nada mal, ¿eh? Soy bueno para los
3: meterlos.
2: Sí,
3: okay.
2: Me gusta. Cuando tuve mi prime, que estábamos iniciando el
0: 54.
2: Ándale, ahí me iba muy bien. Uh-huh. Me iba muy bien porque yo en ese tiempo, pues a los coaches originales les llevaba como fácil 6-7 años. Y nos metíamos a boxear y no me veían.
3: No desentonabas nada.
2: No desentonaba.
0: Con esto, para la gente que no sepa, que el 54 fue un recinto muy importante
2: como
0: para hacer ejercicio.
2: El primer estudio deportivo o para hacer fitness en México. Uh-huh. Y la verdad es que todos los coaches pertenecían a ex equipos de fútbol. Y muchos muy buenos amigos míos, la verdad, la pasamos súper. Pero cuando se trataba de boxear, que era un poquito el leitmotiv de 54D, pues no podía, ¿no? Y les tuve que dar sus clases.
3: La pellizca avanzar. Oye, esta es una pregunta, bueno, más bien no es una pregunta, no podemos dejar pasar la oportunidad de preguntarte, básicamente, sobre la situación, la lamentable pérdida, el fallecimiento de Don Lama, con quien conviviste muchísimos años. Lo sentimos mucho, sabemos que es una pérdida muy, muy fuerte para ti. Y pues nos gustaría pues conocer cómo te sientes.
2: Fíjate, me dolió mucho. Creo que Lama siempre fue un hombre bueno, un hombre que buscaba y luchaba en favor de los animales, un tipo siempre que te ofrecía la mano en cualquier situación en la que estuvieras, un tipo justo, un docto para el boxeo, un historiador del boxeo, un tipo que sabía de vinos lo que no tienes idea, un gran amigo. Y yo siempre, cuando tenía un problema, nos sentábamos, platicábamos, y siempre tenía el escucha para los amigos, y eso me encantaba. ¿Qué fue para mí? Fue un maestro, un mentor, un gran referente. Yo lo conozco a los 18 años, que justamente llego a Azteca y David me dice, vete a acreditar al Consejo Mundial de Boxeo, y el secretario del Consejo Mundial de Boxeo era Eduardo Lamazón. Increíblemente, él vivía por la zona de la Herradura, había un edificio muy bonito, ahí vivía, y yo vivía como a 3 cuadras de él. Entonces, había ocasiones en que él iba a armar una fiesta, y llegaba Mike Tyson, y llegaba Mohamed Ali, y ahí tenías al pinche Carlitos, pues viendo a las grandes figuras. Del boxeo, y se la pasaban disfrutando de las fiestas que hacía Lama, además. Entonces, a mí esa era pasión para mí total en torno al boxeo. Después viene el proceso de Box Azteca, donde yo armo mi equipo, y el primero en el que pienso es en Eduardo Lamazón. Y me costó muchísimo trabajo porque él ya no estaba ligado al boxeo, ya se había ido del Consejo Mundial de Boxeo, era un empresario restaurantero, y entonces ya se dedicaba, pues imagínate, en mi viejo que estaba aquí en Arquímedes, en Polanco, llegaba y se sentaba Ricky Martin a comer con él, llegaban y se sentaban figuras que de repente daban conciertos, iban a mi viejo a cenar, y él era el gran anfitrión de las noches. Ahí lo vuelvo a ver, le digo, oye Lama, quiero llevarte al boxeo. Me dice, me le he pasado mi vida en aviones, ya no quiero, ya tengo 50 años, no quiero ya más, quiero estar tranquilo, y yo insistía, hasta que un día le dije, bueno, está bien, no viajes conmigo, pero hazme una editorial, yo vengo, te grabo una editorial de la pelea, la paso al aire y ya continúo con la pelea. Me dice, me parece extraordinario, ¿cuánto me pagarías por eso? Le digo, pues, ya no vas a viajar, va a ser menos de lo que te estaba ofreciendo. Está bien, no me importa, hagámoslo. Entonces, yo en ese momento agarro y le digo al camarógrafo, embárrale la toma, así lo más, que la cara se le vea gigante en el monitor, pero que no se dé cuenta, y lo pasamos hacia el aire. Entonces, cuando él se ve al aire, dice, no, man, me vio horroroso, ¿por qué? Digo, pues es que esto va a pasar, mano, si yo te mando una cámara. No, no, no, sí, viejo, vámonos. A los...
3: tú le hiciste
2: con... Ya lo contratamos.
3: Wow.
2: Ya se quedó conmigo todo el tiempo.
0: Qué gran anécdota.
2: Extraordinario, tipo.
0: Recuerdo, me tocó, evidentemente, compartir en algunas ocasiones con nuestro querido Lama y... creo que fue en la presentación de la serie de Julio César Chávez.
2: Ah, claro.
0: En TV Azteca.
2: Claro.
0: Y él decía, Tania, los boxeadores puede haber mucho. Lo que nosotros vendemos son las historias. Sí. Y se me quedó tan grabado que me dijo
2: claro,
0: eso.
2: Claro, es que fíjate que...
0: Deportistas hay muchos, pero lo que te vende es la historia.
2: Sus historias, claro.
0: Sí, salió de la cárcel, sí, venía de que lo dejó su esposa. Finalmente, eso es lo que vende. La gente quiere conocer las historias.
2: El Manny Pacquiao que vivía en un piso de tierra en Filipinas, ¿no? Que de repente su padre se comía a su perro. Porque eso pasó.
0: Sí. Y porque tipo... en Filipinas es común, ojo, no es como, sí, ay, no, qué escándalo.
2: Pero era, tenía que alimentar a la familia. Claro. Y entonces Manny dice, no, espérate, pues si ya se comió a mi perro, el siguiente soy yo, ¿no? Claro. O ve tú a saber qué.
0: Sí.
2: Entonces se va justamente a un gimnasio en General Santos y empieza la historia de este cuate, ¿no? Del Manny.
3: Sar, y el Lama Lama Lamita, ¿te acuerdas perfecto el día que salió, que nació?
2: Fíjate que sí me acuerdo porque él hacía una reunión que se llamaba La Mesa 16 en su restaurante aquí en Mi Viejo. Y un día Cristian Martinoli le dice Don Lama. Uh-huh. Y ya varios de los que estaban por ahí también venían arquitectos, artistas. Estuvo Ana Gabriela Guevara, Centagos, cuando Ana Gabriela era deportista, no cuando era
0: funcionaria pública.
2: Funcionaria pública. Pero bueno, varios ahí y empezaban a decir Don Lama, Don Lama, Don Lama, todo el mundo. Y un día en una transmisión, si no me equivoco, con Manny Pacquiao, en una pelea en Las Vegas, yo agarré y le digo Don Lama, Lama, Lamita. Así me puse como loco. Y de ahí dije. Aquí ya la agarré. Uf. Y entonces se volvió
3: increíble.
2: Era bien raro porque la otra vez íbamos caminando hace mucho tiempo Lama y yo en, creo que era esta calle que está, El Olivo.
3: Ajá.
2: Y había una construcción y viene un camión de redilas así gigante con un chorro de material y se frena y se frena enfrente de nosotros, así se oye, ya ves cómo se oyen los frenos, sí, de esos, sí, camiones, sí, gigantes, y se asoma el chofer y le dice, ¡ey, ey, ey! ¿Usted es el Dalai Lama?
0: ¡Ay, no! ¡Qué joya!
2: Y Lama. Y Lama con todo su le dice, sí, sí, yo soy el Dalai Lama. ¿Me puedo tomar una foto? Sí, ya
0: sé. ¡Qué educado!
2: Dalai Lama con Don Lama.
3: Pero pues como el Dalai Lama, ¿eh?
2: Claro. Sí, sí. ¿Qué tal? A mí me pasó que en lugar de que me, en un taxi, en lugar de que me dijeran el zar, me decían el sultán.
3: No.
2: Güey, creo que me queda el más ese.
0: Está padre.
2: O con
0: que sí, me digan un tal. Sí. Un tal, hombre, un tal.
2: Pero bueno, así es la vida.
3: Muy bien. Siguiente pregunta, tenemos chance de una pregunta,
2: más.
3: A ver, pues
0: es
3: una
0: muy
3: bien.
0: Rico platicar contigo.
3: Sí,
0: la verdad.
3: ¿Cuántas historias? ¿Cuál podría ser así como pues para sacarle todo el jugo?
2: Ahorita que platicabas del Ring Royal, yo tengo una duda técnica. Vale. Y es que viendo a Belito en su
3: pobre
2: pelea.
3: Belito voló, ¿verdad?
2: Sí.
0: Como era, el qué bonito salió. Sí, ¿se acuerdan del qué bonito también cuando
2: oye,
0: salió
2: y después
0: disparado?
2: Le hicieron memes de que andaba ya como por Marte.
3: Ah, sí, sí, sí.
2: Volando.
3: Con, me parece el Pitbull, no sé si se lo estoy.
2: El Pitbull Cruz.
3: ¿Hay una liga de gente de estatura baja? O
2: no, el Pitbull Cruz es otro boxeador. Este es el Pitbull.
3: El Pitbull es un chaparrito.
2: ¿No?
3: Bueno, pero digamos, esta pelea que tuvo Abelito, justamente me surge ahí la duda, no sé si hay una liga así o...
2: No hay una liga así, es que ese es el tema, o sea, tienes que, mira, si de por sí encontrar que dos estilos profesionales, porque en el boxeo se dicen, claro, empate, no tengan el estilo para cuadrar y tener espectáculo, es difícil, entre generadores de contenido, pues es aún más, ¿no? Y bueno...
3: la diferencia de peso era 20
2: claro, en el caso de Abelito, sí, son contenidos chiquitos, entonces tienes...
3: Sí. ¿Y crees que este tipo de peleas que pues son un show impacten la manera en la que se hace el box profesional?
2: Es que yo creo que la gente quiere ver ese espectáculo, que se den y suceda algo dentro del ring, pero no creo que lleguen al nivel del boxeo profesional. Es que el boxeo profesional te lastimas. O sea, tú ves a Juan Manuel, a Marco Barrera, que platicas con ellos y te dicen, estamos agradecidos con Dios de que nuestras facultades están bien. Pero hay momentos en que sales de la pelea y sientes un zumbido en el en la cabeza que te dura una semana. O de repente estás parpadeando con un ojo y dices, oye, que estoy empezando a sentir que no estoy bien. Bueno, a Marco Barrera le operan la cabeza, no por el boxeo, por un asunto que tuvo y regresó a boxear incluso después de eso, porque fue valorado por un gran doctor, el doctor Madrazo.
3: Sí. Oye,
5: qué buen nombre si eres un doctor.
3: El doctor Madre de Box.
5: Ese tipo de casos, ¿no?
3: Oye, también escuché a Chávez decir que era todavía más peligroso pelear con careta.
2: Yo creo que sí, porque no mides el golpe.
3: Ok.
2: Entonces lanzas con toda la fuerza y yo te digo que te pueden lastimar. Uh-huh. Sí, yo creo que Julio tiene toda la razón.
3: Muy bien.
0: Y ya dijo que sí se subiría. El Charlie.
2: Yo soy entrón.
5: Mira, quedan ahí pendientes.
0: Ah, ya acabamos, no puede ser.
3: Oye, la de Fighters con Cuauhtémoc Blanco también estaría buena.
2: Esa estaría buena, joroba contra joroba estaría buena.
0: No, pero ya dijo David que no se va a subir.
2: David
0: Que
5: lo hagan de otra disciplina.
0: Claro. Oye, Charlie, te vamos a ver próximamente en la nueva temporada de Guerreros.
2: Te voy a extrañar muchísimo.
0: Yo también a ti, mi Charlie.
2: ¿Qué pasó?
0: Pues yo es que voy a estar en el Mundial.
2: Estás en el Mundial.
0: Sí.
2: Deseo lo mejor en el Mundial.
0: Muchas
2: lo haces
0: gracias,
2: muy bien, Tania.
0: Muchas gracias.
2: Tienes esa gran capacidad de adaptarte a las circunstancias, lo hace muy bien.
0: Muchas gracias, gracias
2: tú eres,
0: por la porra.
2: Tú eres una maestra para mí, la verdad.
0: No.
2: Sí.
3: Wow.
0: No.
2: Estuvimos juntos en dos temporadas de Guerrero, yo te aprendí mucho.
0: No.
2: Al señor Barcelata también.
0: Ay, le mandamos saludos a Barcelata.
2: Le mandamos saludos.
0: Pero se viene en Unimás, una nueva temporada de Guerreros, no se la vayan a perder en el verano, y Charlie, que le pone la sal y la pimienta, va a estar espectacular, el mejor de los equipos.
3: ¿Cómo es ese conteo? Gracias.
2: En 5, en 4, en 3, en 2.
0: Ay, no, me acuerdo perfecto cuando le decía al potro el burrito sabanero. No. Y al potro le daba un ardor.
2: Oye, pero ahora ya está el burrito. En el fantasma y la ópera y todo.
0: Y es bueno para la cantada,
2: es bueno.
0: Es bueno.
2: Tiene voz, tiene
0: mucha
2: pulmón.
0: Presencia.
2: La neta, sí.
0: Como tú, Charlie.
2: Gracias, de verdad.
0: Te queremos.
2: Un gustazo estar aquí.
3: Charlie.
0: Gracias por estar aquí con nosotros.
2: No, hombre.
0: Vamos con algo de música.

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0: larga, pero sobre todo satisfactoria, porque el chisme es rico, ¿a poco no?
1: Sí. Uy,
0: sí.
2: Sí. Sí, sí, de acuerdo.
0: Y quien no disfrute el chisme, que tire la primera piedra.
2: Totalmente.
0: Oigan, pues está con nosotros la one and only, la que le gusta el chisme, el espectáculo y su desarrollo, Karen Casillas.
3: Yeah. Hola, chicos, buenas noches. Hay demasiado chisme, sí, hay que hablar de todo, pero qué gusto volverlos a ver.
2: Igualmente. Karen, nos vemos todas las tardes, tampoco sí.
0: Tanto tiempo sin vernos, hace pero dos minutos.
1: Con el gusto de siempre.
2: Claro, no, eso no, sí, siempre, siempre.
3: Es que,
2: sí.
3: Es que yo estaba en el otro vidrio.
2: Claro, del otro lado de la cabina.
0: En
2: la
0: tu razón. Pecera.
2: Nos veíamos, pero no tan de cerquita.
1: Claro, sí. no nos escuchábamos.
2: Ah, o sea, eso.
1: Ahora nos da el momento para desmenuzar cantidad de chismes que hay, ¿eh? Está larga la lista.
3: Pues mucho chisme que acaba de soltar Carlos El Ser Aguilar, que por cierto,
1: por ejemplo,
3: estuvo bueno
2: todo lo que dijo de la época de Azteca, cuando trabajó ahí con José Ramón Fernández
1: y todo ese grupo
2: de periodistas.
1: Aún que nos haya venido a compartir todas estas experiencias.
2: Sí, sí, sí.
1: Qué tremendo episodiazo nos ha dado.
2: La verdad es que sí.

0: miedo y dijo, pero ¿cómo estamos solas? Las alarmas no. O sea, ¿qué onda?
1: O sea, una experiencia ahí sobrenatural.
0: Una experiencia paranormal. Y pues dice que sí la acompañó muy temerosa y pues gracias a Dios no había nadie.
1: Sí, no, ahí en un caso así pues prefieres que se quede en experiencia paranormal, ¿no?
0: Exacto.
2: Sí, sí, sí.
0: Pero,
3: mil veces,
0: sí. Mil veces. Pero bueno, no sé qué hará caso, si tomará cartas en el asunto, si crea por completo, pero un buen susto si le sacó su bebita, ¿eh?
2: Qué fuerte, oye. ¿Y eso quién lo contó? ¿Cómo lo sabemos?
0: Pues mira, lo contó para una entrevista que de hecho también habla de las personas que son migajeras y eso, pues ya saben, le hicieron la entrevista y le sacan ahí el rollito.
2: Claro.
0: Pero justo se me hace padre porque Inti ya la está acompañando a toda su gira por Estados Unidos, que Chicago se dice.
2: ¿Cuántos años tiene Inti ya?
3: No, como tres, ¿no?
0: Ya, como tres años.
2: Ya tres, qué rápido.
0: Sí, y a esa edad, obviamente, pues ya logran hablar un poquito más, te dicen cositas. Y recuerdo que en una ocasión, o sea, yo tengo una hermanita que es más pequeña, y sí, como a los tres años ya me señalaba así cosas como de...
2: Como que dicen luego que los niños ven cosas ahí que los adultos no alcanzamos a captar, ¿eh?
0: Sí,
2: es lo que dicen, sí.
1: Pues como los sentidos, no sé si más abiertos, no han tenido tantas experiencias que nos llenan de prejuicios.
0: Yo tengo un video que luego se los voy a enseñar con mi hermanita. En Guadalajara, normalmente cuando llueve así muy fuerte, se va la luz, no me pregunté.
3: Y se inundan las calles.
0: Exacto. Y estábamos ella y yo solas, y ella estaba muy bebé, le traía de brazos, y estaba así todo apagado, y me señalaba. Por aquí lo tengo en mi nube, se las voy a
2: enseñar. ¿Qué te señalaba? ¿Como un algo?
0: O sea, estábamos en la sala y me señalaba hacia el comedor, pero no había nadie, estábamos solitas.
2: ¡Ah, hombre!
0: Y o sea, no hablaba, pero decía, y entonces, la verdad, sí le creo.
3: ¿Y no quería soltar, o sea, salir por patas?
0: Pues sí, pero me tenía que portar.
3: Estaba lloviendo.
0: Estaba lloviendo. Afuera estaba lloviendo, como dice Julián Álvarez, entonces pues no se pudo. Uy. Pero yo sí creo completamente que los niños tienen pues este lado más
3: sensible.
2: Sí, exacto. Sí, sí.
0: Ay, pues cuiden a sus criaturas, ¿eh?
2: Cuiden a sus chiquillos.
1: Oye,
2: sus
1: otra casa
3: a
1: donde...
3: Chiquita, cuídala.
1: Cuida a mi chiquito. Oye, sí, la verdad es muy importante cuidar.
0: Sabemos.
1: Otra casa donde se están oyendo cosas, se están viendo cosas extrañas. Ah, la mansión VIP.
2: Sí. Escuché un cachetadón el otro día.
1: No.
0: Y que a cada rato...
2: Sí, ya se dieron.
1: También.
2: Uno le pegó un cachetadón a otro. O sea, de que...
1: Sí. Oye, pero eso es expulsación, ¿no?
2: Eso debería de ser expulsión,
3: o
2: sí.
3: ¿No en esta casa hay reglas diferentes?
0: No, sí incluye la expulsión. Evidentemente lo expulsaron a ese participante.
2: ¿Quién era? No me acuerdo. O sea, le pegaron a alguien que se llama Aldo.
0: Aldo estuvo aquí con nosotros hace unas semanas.
1: ¿Quién? No me acuerdo de Aldo ya. A ver.
0: Se los enseño.
2: Voy a ver una foto. A ver, voy al video. Voy al canal de YouTube.
0: Pero sí estuvo muy densa la cachetada, pero también es como se estaban llevando. Y es que el problema de este reality es que tiene bebidas alcohólicas todo el tiempo. Todo el tiempo. Entonces se hacen muchas bromas.
2: O sea, pueden chupar cuando quieran, en el momento que quieran.
1: Sí, pero ya está como live de la pandemia, ¿no?
0: Se llama Aldo Arturo, claro que
2: Arturo, sí estuvo, sí, ya me acordé.
0: Aldito, que estuvo por acá con nosotros.
1: Y a él le tocó su mazapanazo.
0: Sí, pues es que le hicieron una broma y él se enoja y va y confronta a su compañero y le dan el cachetadón y es expulsado.
1: O sea, además de que fue él el que recibió la broma, le tocó a él su
3: mazapanazo.
1: Híjole.
3: Exactamente. ¿Qué rico es el mazapán?
1: Sí, el mazapán es
2: delicioso.
1: El mazapán,
3: pero no
1: delicioso.
3: Que te den a mazapán.
1: El mazapanazo, ahí ya cambia.
0: Sí, bueno, eliminaron al Borjas ya, por fin. Ya. Eliminaron al Borjas, que también es un creador de contenido.
2: No podía más con el Borjas.
0: Pero, o sea, es que como que todo fue de menos a más y Borjas no supo controlar la situación. Aldo de verdad se le puso así cara a cara y lo estuvo manoteando y entonces pues lo llevó al límite.
3: O sea, lo buscó, lo encontró.
0: Y la recibió. Y muy, muy fuerte están los videos. Pero también hablando de cosas paranormales, yo de repente veo sábanas flotando.
1: ¿Qué? ¿En la mansión?
0: Sí, pero no, porque se meten en las camas. Y es que en Mazatlán
2: hacen el
1: paranormal.
0: Pues es que muchos dicen que sí se hizo el delicioso. ¿Qué? Muchos dicen que sí se hizo el delicioso, que se manoteó por ahí.
1: Órale.
0: De Sol León. ¿Se acuerdan de Sol León?
1: La señora.
0: Nuestra.
2: Con sus
0: nuestra
2: hijas.
0: Nuestra querida Sol León.
2: Una señora que vino muy exótica. Con muchas, ajuareada con mucha marca.
0: Sí. Soleón, bueno, pues la de las fajas.
1: Tiene mucha aura.
2: Claro.
0: Que vino con Mirandita y con su otra hija, claro, que le decía, sí, mamá, yo quiero un sugar.
2: Ah, es que sí. Algo que la pasaste extraño.
3: Qué bueno que no puse

0: Qué bueno que lo borré.
1: Esa información en mi cabeza.
0: Pero si ustedes quieren revivir la entrevista,
2: sí, vayan al canal de Dexa.
0: Exactamente.
1: Pero entonces, bueno,
0: estás como
3: yo
0: meme.
3: La quiero revivir.
0: Estás como el meme de qué bueno que me olvidé.
1: Pero entonces, entonces Sol León encontró su sugar ahí dentro. ¿O
0: pues
1: qué pasó?
0: No, o sea, Sol León por fuera tiene su colágeno.
1: Ella es la sugar por fuera.
0: Ella es la sugar.
1: Ok.
0: Y también en Mazatlán es casado, tiene hijos.
1: Mazatlán es el...
0: Sí.
1: ¿Cómo crees?
2: Ah, no, ¿sabes qué? No viniste ese día, mi Tania. Estoy viendo aquí la entrevista en el canal y no estuviste. Estuvimos nada más acá.
1: Pero qué bien la pasamos con Sol León esa vez.
3: No estuve.
2: Regresa pronto, Sol. Te extrañamos un buen.
3: Qué pesar que me la perdí.
2: Mira, no he pagado yo esto, entonces nos vamos a echar un comercial y ahorita te
0: quieres, no.
2: No, pero
1: ok. Nos va a salir más caro.
0: Pero bueno, están pasando muchas cosas en la mansión. Hablemos también tema suavecito, Kim Chantal.
2: Ah, claro, los que son exes que yo no sabía y subieron el video y yo comenté de que, porque cuando vino a la caminera también Kim Chantal, yo le pregunté, ¿qué le pregunté? Ya no, algo de que...
1: ¿Y qué? ¿Y tus exes?
2: Y todo bien, ¿verdad?
1: Sí.
2: Y ella como...
0: Casi le ponía la canción de suavecito, ¿eh?
1: Casi te cantaba un tiro de box ahí.
2: No, Kim, ya sabes que tú y yo somos amigos, oye. Sí.
0: Ella se aguanta 2 rounds, no sé tú.
2: Yo creo que yo no le aguanto ni 10 segundos.
1: No, a Kim jamás.
2: No, está fuerte.
1: Al máximo respeto.
2: Está maciza. La señora.
0: Bueno, está pasando demasiado que eliminan.
1: Nada.
0: Eliminan a Queen Bonrostro, novia de Suavecito. Y entonces meten a la ex de Suavecito.
1: También como
0: pero lo peor de todo. Pues la Kim Chantal. Pero Kim tiene novio, que incluso de aquí lo ha traído aquí.
2: Iba a casar y no sé qué.
0: Pero el rollo es que pues ahora la producción les está poniendo así de que.
2: Dinámicas de.
1: Pero ya son dinámicas de todos los realities ahí. La isla de los
2: La venganza de los exes.
1: La venganza de
2: Acapulco Show.
1: Ya lo estoy mezclando yo también.
0: Exacto.
2: La isla de la mansión VIP.
0: Yo no siento que eso va a terminar bien, ¿eh? Yo siento que todo. Hay mucho de todo. Digo, esta es la última semana del reality. No
2: ya acaba.
0: Sí,
2: ¿y quién es favorita, favorito, favorite?
0: Pues sí, Sol León.
1: Sol León,
3: ¿Y cómo se va a ganar?
0: O sea, el público elige y manda los superchats y van votando. Van votando, entonces así se decide.
1: Con superchats. Oye, pues no le pierden.
0: Pero
1: en
0: también
1: este
0: yo veo muy fuerte también a Agustín. Todo su team lo está ayudando demasiado. Entonces,
1: su Agustín.
0: Está muy Agustín.
2: Oye, híjole, no sé si ya lo vio él.
1: Y ya nomás les queda una semana. Eso está bueno.
2: ¿Qué onda con mi Agustín? Voten por Agustín.
0: Bueno, pues se dice que la esposa de Mazatlán ya no.
1: ¿Tiene esposa Mazatlán?
0: Ya creo que
1: ¿qué?
0: Ya
1: no puede ser. Oye, ¿qué quilombo está ocurriendo en esta
2: ¿qué
1: casa?
2: Es eso,
3: ¿quilombo dijiste?
1: Sí, es que ya hasta los sudamericanos me salió ya de tanto
0: ya,
1: drama.
0: Creo que ya no, les va la situación para que la comprendan.
2: A ver.
0: Debido al chupe
2: que les dan.
0: Se van a Sol León estaba acostada en su cama y llega Mazatlán y se tapan hasta arriba.
1: Ándale, pues es que a lo mejor hace frío.
0: Y entonces llegan algunos compañeros y le dicen, hey, así como de
2: destápense.
0: No estén cajeteando, pero pues sí se ve así claramente el abrazón de Mazatlán a Sol León. No, estuvo denso y se dice que la esposa de Mazatlán
2: es que Mazatlán está casado.
0: Sí.
2: No sabía yo ese dato.
0: Y la esposa no le ha mandado ningún mensaje. A Sol León, su novio ya le mandó mensaje.
2: ¿Y qué le dijo a su?
0: Le dijo que todo bien, que el negocio va prosperando, tiene pajas, eso. Entonces, pero al otro no.
2: Él dijo, no, yo no tengo pedo, tú dale.
0: Incluso le decía que se había salido, pero ya volvió.
1: Es como una inversión, ¿no?
0: Claro. O sea, hay un rollote. O sea, ahorita no se sabe si Mazatlán sí está o no, porque es intermedio las tomas que de repente. Te ponen, no sabemos. Naim Darrechi, por ejemplo.
2: Pero no hay como un beso o algo que se hayan dado, ¿no? O sea, no se ve en ningún lado nada.
0: No, nada más en los retos que han hecho.
2: Pero son parte del juego.
0: Exacto. Y ya para cerrar, chicos, hablemos de un junte que no veíamos venir.
2: ¿Quién?
0: Y en las calles de Los Ángeles se le vio a Selena Gómez y a Becky G.
3: Eso sí lo vi.
0: En los callejones de Los Ángeles, para
3: donde venden
0: no
3: la ropa.
0: Ajá, justo. Es un barrio muy cerca del centro donde venden ropa y
3: como sea, como mexicanos. Aquí te fueras al centro hace poco.
0: Ándale. Así es, exactamente. Entonces, ella se viene adentro de
1: un saludo
0: unas boutiques.
1: Si vive usted por ahí.
0: Se viene adentro de unas boutiques ahí bailando y demás. No sabemos si.
3: Y Selena iba con Benny, ¿no?
0: Exactamente.
1: ¿Con Benny Barra?
3: No,

0: las dos están interactuando. Lo que no sabemos ya es qué acción. Tipo de ritmo será, pero siento que es bueno.
1: Y qué bueno por Selena Gómez, que me da la impresión de que le va a hablar más al público mexicano, sí. Sobre todo porque Becky G ha sido muy vocal con pues esta onda de la cultura mexicana genuina,
2: sí,
1: ¿no?
2: Sí, qué espectacular es Becky G. Estuvo justo ahorita en Coachella con Karol G.
0: Divina,
2: guapísima.
0: Preciosa,
2: sí.
0: El outfit así impecable, ¿no?
2: Estuvieron o sea, todas las impecable. G. Todas las G, Karol G,
3: novia Laura.
0: Laura no fue, Laura no.
2: Que creo que estaba viviendo ya en Estados Unidos, mi Laura.
0: Sí, saludos, ya es tejana nuestra Laura.
1: Oh my God.
2: Besito, Laura.
0: Y bueno, chicos, hasta aquí el chismecito de hoy.
4: Gracias, como siempre.

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Así que dicho esto, vámonos con algo de música y seguimos en La Caminera.

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1: Pegado fue que falleció mi hermana cuando yo tenía 16 años.
2: Ay, qué fuerte. Sentimos mucho escuchar eso.
1: Sí, pero pues hemos estado echando ganas con mi familia y nos ayudó mucho que adoptamos una perrita que ya no pudo cuidar ella.
2: Qué fuerte. ¿Tu hermana era mayor que tú?
1: Sí, era 10 años mayor que yo.
3: Uy, ¿y esto hace cuánto pasó?
1: Uy, hace como exactamente 16 años.
3: Ok. Ya escuché unos ladridos. Uh-huh. ¿Es la perrita que ustedes adoptaron?
1: Sí.
3: Todavía está con nosotros. Ay, qué bueno, oye, qué bonito.
1: Sí, ya está grande, pero sí, todavía está aquí con nosotros.
3: Ay, qué bendición, oye.
1: Sí.
2: Oye, y cuéntanos, ¿para quién quieres boletos? Tenemos para Lala Love You y tenemos para Dimitri Vegas y Lai Mike.
1: Para Dimitri Vegas.
4: ¡Eso!
2: ¡Padrísimo!
4: Un poco de punchis ahí en México el próximo 31 de octubre. Y tú podrás estar ahí con un acompañante. ¿A quién te vas a ayudar?
1: A mi novia.
2: ¡Yay! Ya se armó, ¿eh? Ya se armó.
4: Pues qué velada les espera, ¿eh? Felicidades.
1: Aparte, la arena está muy padre ahí. Fuimos a ver a Caigo.
4: Sí. ¡Guau! Wow, ese, claro, también Nodal, ese también estuvo bueno. Felicidades. Por allá nos veremos, tal vez.
1: Gracias, chicos. Fue buena.
2: Pues te dejamos en la línea para decirte cómo tener acceso a tus boletos, pero ya estás invitadísimo, ¿eh?
1: Perfecto. Muchas gracias, chicos. Bonita tarde.
3: Un abrazo. Cuídate.
1: Bye.
3: Vamos a música y regresamos. Esto es Exa 104.9 La Caminera. Estamos aquí presentes Tania Rincón, Fran Evia y su servilleta Fergay.

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1: Ya sé la sándwich, esto es La Caminera y regresamos con mucho más.

0: gente que se comunicó, que estuvo también vía X echándonos porras.
1: Claro, sí, hay un grupo ahí de fans de Exa FM y de los La Caminera Exa, que siempre nos escriben.
2: ¿Se comunican con su ex?
0: Sí, no.
2: No, no, con él, ya no haga eso, con, no, es que peligro.
1: Antiguamente llamado Twitter.
2: Es que yo le digo Twitter todavía.
1: Ya, sí, no, claro, okay, sí, está bien. Okay.
0: Pero bueno, a través de las redes sociales estuvieron presentes, ya nos vamos.
1: Pues vámonos.
0: Vámonos.
2: Oh, Dios. Pero regresamos mañana, ¿no?
1: Sí.
2: Ay, bendito.
0: Hasta mañana.
1: Mañana.
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6: Hola, hola, bienvenidos, ¿cómo están? A un nuevo episodio de Ya Oíste. Es un espacio, aquí vamos a abordar temas de salud con información clara y confiable. Este episodio, la verdad, lo había estado esperando con mucha emoción, porque es un tema que ha estado sonando últimamente en la radio, en las redes sociales, con nuestra familia, y vamos a hablar sobre el tararán sarampión, una enfermedad que muchas personas ya consideraban del pasado y que nunca les iba a volver a pasar, pero ¿qué creen? Estamos retomando este tema. Y para poder hablar mejor sobre esto, nos acompaña nuestro querido doctor Jesús Manuel Rodríguez. ¿Cómo está, doctor?
9: Hola, ¿cómo estás? Muy bien, gracias.
6: Ah, pues yo contenta, la verdad. Aquí desde que empezamos a hablar un poquito antes de iniciar el podcast, yo ya estoy con un montón de preguntas, de dudas, y creo que los que nos están escuchando también. Así que vamos a empezar por lo básico, doctor. ¿Qué es el sarampión?
9: El sarampión es parte de un grupo de enfermedades que se llaman enfermedades febriles exantemáticas. Esto quiere decir que, como su nombre lo dice, preceden de fiebre y un exantema, o lo que conocemos como rash. Entonces, okay. Es causada, es una enfermedad de tipo viral.
6: Actualmente con el COVID podemos detectarlo con ciertas pruebas y ese todo tipo de situaciones, ¿no? Pero con el sarampión, en este caso, ¿qué se hace?
9: Muy bien. Depende de dónde, del tiempo en el que nos encontremos con la enfermedad. Existen de forma inicial, si estamos en la parte donde está el exantema, está la fiebre y tengamos esta sospecha, podemos ocupar un exudado que es un exudado faríngeo. Ocupamos las flemitas y se hace una prueba que se llama PCR, pero también en sangre. De hecho, justamente en sangre vemos la titulación y vemos si es o no un caso confirmado para sarampión.
6: Por ejemplo, ahí las personas lo primero que tienen que hacer sí o sí es ir con su médico, ¿no? O en este caso, mejor te aíslas. ¿Qué hacemos, doctor?
9: Muy bien. Mira, te voy a comentar algo que me gusta. Muchas veces es lo primero que le digo a mis pacientes. Lo primero que hay que tener en cuenta es que hay un periodo de transmisión que es bastante amplio, que va desde los 7 hasta los 21 días, y en promedio se dice que son de los 10 a los 12 días en promedio. Pero ¿qué es importante de tu pregunta? Yo creo que muchos ni siquiera... Esto que mencionas tú me parece extraordinario, porque me refiero a lo siguiente. Si vamos a sarampión, las personas piensan que son ronchas.
6: Exacto.
9: Y entonces, ¿y lo contagioso son las ronchas? Y la realidad es que no. Lo contagioso o el mecanismo de transmisión de esta enfermedad es justamente por vías respiratorias, porque realmente es el contexto. Ahora, muchos no lo asociamos de esta manera. De hecho, incluso es una pregunta frecuente. ¿Cómo se contagia? Y es lo que acabas de mencionar. Sería una cosa realmente majestuosa el hecho de decir cualquier persona que inicia con síntomas respiratorios ya se protege para tratar de evitarlo.
6: Claro.
9: Decirte que te quedas aislada en casa a lo mejor sería a veces hasta inviable, porque tenemos actividades, tienes que trabajar, tienen hijos, tienen actividades que le impide el que realmente te quedes en casa. Que sí sería prudente el uso de un cubreboca, ¿no? Uh-huh.
6: Pero hay gente que no conoce cuáles son los síntomas que empieza, porque creo que va por etapas, ¿no?
9: Claro, existen tres etapas, que es el periodo prodrómico, una parte que se le llama el periodo exantemático y una parte que se llama de convalecencia. Pero ¿qué es lo realmente interesante? El prodrómico es el inicio de la fiebre y estos síntomas respiratorios. De hecho, antes del exantema se ve la fiebre y otras cosas como se le llama coriza. Coriza es este escurrimiento nasal, estornudos, el conjuntivitis, que puede ser enrojecimiento a nivel de los ojitos, que podamos tener un poquito de lagrimeo excesivo o incluso tos, que puede aparecer en esos primeros días. Una ligera tos, de hecho, se describe como ya en el día 2-3 que okay. Se puede tener. Ya tenemos entonces la fiebre. Posteriormente, y se describe que como para el día 4, ya viene nuestra fase de la parte exantemática. Empiezan a aparecer las ronchitas o estas exantemas. ¿Qué características tiene? Que son maculopapulares, no tienen líquido. Eso es bien interesante. De hecho, existen diferentes. Sí, pueden ser como planitas que confluyen y hay espacios entre ellas, como si fueran islitas, digámoslo, pero no están llenas de líquido. Okay. ¿Por qué menciono esto? Porque justo, por ejemplo, en varicela, y si ya te digo varicela, ¿qué vemos? Están llenas de agüita, ¿no? Vesículas.
6: Una ampollita.
9: Ándale, ¿no? Justo. Y entonces lo que te pasa en sarampión es que solamente queda como la ronchita sin líquido adentro. Uh-huh. Entonces nosotros ya esto le llamamos pápulas. Así es. Y bueno, vemos que entonces a partir del día 4, pero otra cosa que tenemos que saber, ¿de dónde empiezan? Empiezan de arriba para abajo.
6: ¿Dan comezón esas ronchitas?
9: Sí, llegan a describir que son pruriginosas. Aunque depende del contexto, ¿no?
6: Un tema que me parece interesante, cuando estaba investigando un poquito más sobre el tema, dice que es como una enfermedad más para niños, o sea, que les pasa más a los niños. Y, o sea, no, nadie está exento, perdón, a que le suceda. Incluso como lo platicamos, o sea, aunque estés vacunado, pues puede ser el poquito porcentaje de la población que te toque. Pero ¿por qué lo catalogan mucho hacia los niños?
9: Bien, porque eso creo que sí sería un mito. Viene derivado de lo siguiente. Yo asumo que lo mencionan porque habitualmente es en niños donde se ve la varicela, el parvovirus B19 y estas enfermedades. La situación real es que en la Ciudad de México, tan solo de los casos que tenemos, el grupo más afectado ha sido desde los 25 hasta los 34 años, donde vemos que literalmente es donde está el grupo más afectado. O sea, no es ni siquiera en los niños, de hecho, es menor la tasa de incidencia que hemos presentado en comparación con este grupo. Entonces, sí sería como más un mito, porque la realidad es de que, insisto, el grupo más afectado en este momento en la Ciudad de México sí es de los 25 hasta los 34 años.
6: Y eso se debe, doctor, cerrando paréntesis de los niños, es un mito, pero hablando del sector que está viendo afectado, ¿eso a qué se debe hoy en día en México?
9: Si individualizaríamos los casos, en su mayoría han sido personas no vacunadas, en su mayoría.
6: Ay, no.
9: Pero ¿qué quiere decir también esto, no? En el grupo de la Ciudad de México que te mencionaba, ¿qué vemos en este grupo de edad? Que son las personas más activas o que se movilizan más.
6: Claro,
9: de hecho, sí. Pues bueno, esto tiene mucho que ver con la parte de que son personas activas laboralmente, de que las actividades en este grupo son más de, bueno, activan más la movilización.
6: Pero van en el metro, que es más transporte público.
9: De hecho, sí. De hecho, es importante eso que mencionas, porque tan solo en la cadena de transmisión veíamos que, te mencionaba, son respiratorios. Yo estornudo y esas partículas con este virus, específicamente, varía dependiendo del tipo de virus, por el peso, por todo. Pero quedan suspendidas en el aire hasta por 2 horas.
6: Ay,
9: o sea, me refiero a... Es lo que te mencionaba. Si todos tuviéramos una buena educación y que desde el primer síntoma respiratorio, uso de cubrebocas, independientemente de la causa, y si ya tengo, me cambio de cubrebocas tricapa a un N95, que era lo que veíamos en COVID, buena higiene de manos, yo prevendría muchísimo.
6: Ay, la verdad es que estoy súper, hiper, mega picada con este tema, doctor. Yo sé que hay muchas cosas que, pues, no podemos abarcar en un solo episodio, pero me gustaría que antes de retirarnos, de despedirnos, nos dejara un mensaje final sobre todo este tema, usted como de lo que ha visto, lo que ha vivido.
9: Pues yo creo que el principal tema y la principal reflexión es ponernos a pensar que había sido un logro impresionante para este país porque tenemos uno de los mejores esquemas de vacunación. Es retomarlo, o sea, me refiero a incluso nosotros como hacernos conscientes de sí mismos y de las personas que están a nuestro alrededor. No le estamos haciendo un favor a nadie más que a nosotros mismos. Son como muestras de amor propio, autocuidado, el hecho de irnos a vacunar. Entonces, en definitiva, sí creo que sería una de las cosas que tenemos que aprovechar. Nuestro programa universal de vacunación, tenemos que aprovecharlo.
6: Súper,
9: o sea, vayamos viendo nuestro grupo de edad, pidamos nuestra cartilla, asesorémonos con el epidemiólogo, con el infectólogo, con el médico internista, con todas las especialidades, y pues saquémosle provecho.
6: Yo encantada, doctor, de que nos haya acompañado el día de hoy. Espero que también usted se lo haya pasado muy bien. Muchas gracias por la compañía, por la información principalmente.
9: Pues gracias a ustedes por el espacio en realidad. Y yo creo que lo más importante de todo es, insisto, vacúnense.
6: Pues muchas gracias, Sister López. Gracias a los que nos están escuchando del otro lado de la radio, de Spotify, de donde ustedes nos estén acompañando. Gracias, muchas, muchas gracias. Vacúnense. Y gracias, doctor. Nos vemos en el siguiente episodio. Yo soy Génesis Sáinez y fue un gusto estar con ustedes. Adiós.

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mayo del año 2026, miércoles 6 de mayo del año 2026. Son las 6 de la mañana con 3 minutos, miércoles mitad de semana, 6 de la mañana con 3 minutos. Es el programa 2418 y es un placer que nos dejes acompañarte, estar en contacto contigo. Hoy tenemos un buen programa porque viene Timo, este que es uno de los proyectos emergentes más importantes de Latinoamérica. Timo viene hoy con nosotros. También vendrá Alexis Arroyo, mejor conocido como Ojitos de Huevo. Viene el Ojitos de Huevo en este programa de radio. También estarán los espectáculos con Gil Barrera, Poncho Vera con los deportes, Tamara Vargas con las curiosidades del mundo, las estrellas del fútbol, estas cápsulas que estamos pasando, donde les estamos poniendo la historia de los grandes protagonistas del mundo, de la historia del fútbol, y este deporte espectacular que nos mueve a todos, bueno, a casi todos. Y hoy tenemos un gran programa, ¿no? También vamos a estar regalando boletos dobles para Chayanne, que mañana va a estar en el Auditorio Nacional. Tenemos un pase doble para que estés con Omar Chaparro e invites a tu mamá en las alturas este jueves 7 de mayo en el Parque Aztlán para el concierto. También tenemos boletos para Dimitri Vegas al Like Mike 31 de octubre en la Plaza de Toros, México. La primera palabra de la frase son 6, a las 7 las mandas completas al 55 79 19 59 30, y el primero en mandarla de manera correcta se gana boletos para Chayanne, para Omar Chaparro en Aztlán y para Dimitri Vegas al Like Mike, ¿ok? La primera palabra es espectaculares. Primera palabra es espectaculares. Arrancamos el día de hoy. Todo me sirve, nada se pierde. Lo importante es, yo lo transformo. ¿Quién decía esto? Gustavo Adrián Cerati.

La segunda palabra es Jessie, J-E-S-S-I-E, Jessie. Es la segunda palabra. Vamos a las efemérides del día de hoy. Es el Día Mundial Sin Dietas, Día Internacional de la Osteogénesis, el Día Mundial del Acordeón, en el Santo Oral, Domingo y Benita. Vamos a los acontecimientos. En 1816 en Venezuela, el libertador Simón Bolívar es nombrado jefe supremo de la República y sus ejércitos. En 1840, Reino Unido emite el Penique Negro, el primer sello postal de la historia. En 1889, un 6 de mayo, se termina de construir.

primer papa que ingresa en una mezquita. En el 2004 se emite el último capítulo de Friends, que duró 10 temporadas. En el 2011 el grupo terrorista Al-Qaeda confirmó oficialmente la muerte de Osama Bin Laden. En el 2023 en Londres se celebra la coronación de Carlos III de Inglaterra, 70 años después de la coronación de su madre, Isabel II. Bien, ¿quién nació un 6 de mayo? Sigmund Freud, Orson Welles, Bob Seger y George Clooney. ¿Quién murió un día?

0: 6 de la mañana, 26 minutos. La tercera palabra, están. Tercera palabra, están. El WhatsApp es 55-79-19-59-30. Voy y vengo.
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2: Un adulto ingiere aproximadamente 500 kilos de alimento al año.

0: cierto, se faltan 15 a las 7 de este miércoles 6 de mayo. Quinta palabra, los. Quinta palabra es los. Vamos con estas cápsulas que marcan la historia de las estrellas del fútbol.
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0: Debutó a los 9 años de edad en el fútbol, conocido como el Pelusa. Debido a su gran talento, existe una iglesia y religión en su honor. Hablamos de una de las estrellas más grandes del deporte, más grandes del fútbol. Hablamos de Diego Armando Maradona.
2: ¡Diego!

Diego Armando Maradona Franco nació un 30 de octubre de 1960 al oeste de Lanús, Buenos Aires, Argentina. A la edad de 9 años, fue su primer acercamiento con el

0: Ya como jugador profesional y al haber jugado algunos partidos para su selección nacional, el director técnico César Luis Menotti decide no convocarlo al Mundial de 1978. Años más tarde, y de nueva cuenta en su selección nacional, Maradona anotaría su primer gol el 2 de junio de 1979 frente a Escocia. Dentro de su vida, el astro argentino tuvo una infinidad de apodos, pero antes de ser conocido como el Pelusa, fue nombrado como el Cebollita, apelativo debido a que pasó por el equipo Argentinos Juniors, que así eran conocidos.
1: A ver, Diego.
0: Fue tanto el éxito, cariño y fanatismo por parte de sus seguidores que el 30 de octubre del año 1998 se fundó la iglesia maradoniana en Rosario, Argentina, donde obvio se adora al Diego, sus hechos y sus palabras. Y uno de sus 10 mandamientos tiene la frase del jugador: la pelota no se mancha.
2: En el nombre de la Tota, Don Diego.
0: A pesar de su paso exitoso por el fútbol europeo, increíblemente a Maradona nunca se le otorgó uno de los máximos galardones, el Balón de Oro, ya que en ese tiempo, por regla, no podía ser otorgado a futbolistas no europeos. Maradona, además de ser considerado como uno de los mejores jugadores de fútbol del mundo, también es reconocido como el jugador al que más fans se han tatuado su nombre, su número, su firma y hasta sus jugadas importantes. En su carrera, Maradona hizo más de 300 goles, jugó 4 mundiales, fue campeón del mundo con Argentina en 1986 y como entrenador lo fue para 5 equipos, entre ellos los Dorados de Sinaloa en nuestro país.
3: ¡Penal a favor de los Dorados! ¡Ahí está Diego festejando esta!
0: El 10 de junio del año 2001, en el Estadio La Bombonera, territorio de Boca Juniors, Diego Armando Maradona era homenajeado al lado de estrellas como René Higuita, Lothar Matthäus, Juan Ramón Riquelme, Carlos Valderrama, Cristo Stoichkov, por mencionar algunos, y entre lágrimas el astro argentino decía adiós a las canchas.
4: Aparece

0: los más grandes del fútbol. El argentino que revolucionó el balompié internacional. La leyenda, Diego Armando Maradona.
1: Si tuvieras que decir unas palabras del cementerio a Maradona, ¿qué le dirías?
2: Gracias por haber jugado al fútbol, porque es el deporte que me dio más. Como tocar el cielo con las manos. Pondría una lápida. Gracias a la pelota.

BTS, que mañana ya tiene su primer concierto en México. Justamente mañana es 7, 9 y 10 de mayo en el estadio GNP Seguros BTS en México. Aquí te los dejo, se llama Swim.

0: sexta y última palabra que es con, ¿ok? Con, sexta y última palabra. Manda la frase que tú crees que sea la correcta al 55-79-19-59-30. El primero que llegue, el primer mensaje que llegue con la frase correcta, se gana un pase doble para Chayanne. También para que estés con Omar Chaparro e invites a tu mamá Aztlán al concierto que está haciendo la estación de radio. Y para que vayas a ver en octubre a Dimitri Vegas Like Mike a la Plaza de Toros, México. Voy a un corte comercial, regreso con Gil Barrera.
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1: La legendaria banda de rock de Rolling Stones lanza In the Stars, el primer sencillo de su nuevo álbum Foreigner Tongues, a estrenarse el 10 de julio de este año. El disco incluirá participaciones de figuras como Paul McCartney, Robert Smith de The Cure, Chad Smith de Red Hot Chili Peppers, Stevie Winwood y las grabaciones finales del legendario desaparecido baterista Charlie Watts. Para celebrar el anuncio de esta nueva producción, In the Stars muestra el alma y la energía del rock and roll de los Stones con la icónica voz de Mick Jagger.
2: Bad Bunny sigue siendo tema de conversación en redes luego de su impactante aparición dentro de la Met Gala 2026, el evento de moda más esperado del año, al convertirse en uno de los protagonistas absolutos, y esta vez no solo por su peculiar estilo, ya que la estrella puertorriqueña apareció irreconocible con canas, arrugas, bastón y una postura encorvada. La impactante caracterización no fue casual. El Conejo Malo interpretó una versión anciana de sí mismo como una reflexión sobre el envejecimiento, la vulnerabilidad física y la forma en que la moda suele ignorar a los mayores.
1: El actor británico Daniel Radcliffe, reconocido por su icónico papel en la exitosa saga de Harry Potter, fue nominado a los premios Tony en la categoría de mejor actor protagonista en una obra de teatro, gracias a su actuación en Las Cosas Extraordinarias. La gala de entrega de los premios Tony se celebrará el domingo 7 de junio en el emblemático Radio City Music Hall de Nueva York y será presentada por la estrella del pop Pink, quien actualmente tiene las canciones Moulin Rouge y And Juliet sonando en los escenarios de Broadway.
3: Señor, 7 de la mañana con 17 minutos. 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Vamos con Gil Grillo, el hombre espectáculo de México.
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0: está el querido Gilgilín. El hombre de verde, señoras, señores.
1: Hoy venimos de verde. Es que el verde se va a poner de moda, mi Jessy.
0: Sí.
1: En unos...
0: Por la competición esta que va a haber de fútbol y que va a mover al mundo, mi querido Gilgilirillo.
1: Por lo pronto, a nuestro país, ¿no? Oye, la cantidad, hijo, no está mal que lo diga, pero la cantidad de playeras piratas que hay es una...
0: Es una locura, Gilillo.
1: Es increíble.
0: Locura de verdad.
1: En serio, y pero ya, por ejemplo, en Tiki-Toki te encuentras ahí con vatos que te dicen... cómo detectarlas, ¿no? De dónde ver si están perfectamente centradas, ¿no? Que ahí te das cuenta cuando son réplicas, ¿no? Pero está moviendo una industria que pues evidentemente no es permisible a todas, o sea, pues no, te estás brincando la ley, ¿no?
0: Sí.
1: Pero tú vas caminando por las calles del centro histórico y te encuentras todas las opciones que te puedas imaginar de playeras.
0: Creo que hasta el traje sastre de Aguirre ya lo están vendiendo.
1: La bata de Cristian Castro, que hizo en el promocional.
0: El código de barras con el que sale también ahí en Cuaradillo.
1: Sí, la verdad es que es impresionante, pero bueno, pues vengo de verde, mi querido Jessy. Ayer estuvimos en la noche en la presentación del nuevo... digamos que un probete, ¿ah?
0: Sí, una probadita.
1: Una probadita del nuevo disco de la nueva producción de Carin León. Ahí estuvo con una muy buena convocatoria, cuates por todos lados. Yo tuve la oportunidad de saludar ahí a varios amigos que tenía mucho tiempo que no se había visto desde mi fiesta, básicamente desde mi cumpleaños. Mira. Llegó prácticamente a la mitad de los invitados.
0: Unas fiestas tan importantes como la presentación del

0: Disco Cari León. Es más, con personalidades de la altura del Met de Nueva York.
1: Es más, te puedo asegurar, mi Jesse, ayer me enteré que en el networking que hubo en mi cumpleaños, viene la designación de una persona en una posición importante en unas semanas.
0: ¡Ay, la mamá! ¿De la política?
1: No, de la industria.
0: ¡Hala! No, es que los cumpleaños de Gil hay que vivirlos. O sea, no hay que ir, hay que vivirlos.
1: Entonces, para la otra... El próximo año, que no pensaba hacer, ahora voy a invitar a Karim León para que pues, llevamos los mismos invitados.
0: Sí, ¿verdad? Hombre, no, bien. Yo la verdad es que esa numantina se está convirtiendo en un foro de poder.
1: Pero, mi Jessy, ahí estuvimos. Me dio muchísimo gusto verte en la noche, mi Jessy. Es rarísimo que salgas.
0: Rarísimo, mi querido Gil. La verdad es que le prometí a unos amigos con los que fui, les dije, a ver, de 8:30 a 10:30.
1: Y eres puntual, ¿eh?
0: Y llegué puntual.
1: Sí.
0: O sea, de hecho, entré a las 8:35.
1: Sí.
0: Y salí a las 10:40, porque, ay, otra rolita, ándale, ya sabes, me bajaron entonces, en eso, 10:40, 10:11, está en mi casa.
1: Hizo una celebración Karim León, aquí lo anticipamos temprano, en un lugar ahí muy...
0: Seguimos sin saber cómo se llama, ¿no?
1: Es que se llama como centro recreativo o alguna cosa, sino centro cultural. Hay una exposición de Leonora Carrington ahí actualmente. Que por ejemplo Madonna llegó
0: en Guadalajara, había vestido. Un tugurio.
1: Ajá.
0: De esos tugurios bravos, ¿no? En una zona brava de Guadalajara. Y era Centro Recreativo y Cultural La Comanche.
1: ¡Ah, órale!
0: Era Centro Recreativo y Cultural.
1: Sí, aquí no me acuerdo cómo se llama, pero era una onda así, ¿no? Un centro cultural. Muchas gracias. Le mando un abrazo muy fuerte a mi querido amigo Mario Larios, que hizo una chamba muy buena ayer, convocando mucha gente, ¿no? Tratando de darle una vuelta. Centro de Artes Inmersivas se llama.
0: Ah, ok.
1: ¿No? Y entonces, y ahí, pues, Karim León presentó su producción, citaron 8:30, él salió a las 10 de la noche, más o menos, cerca de las 10 de la noche, a presentar parte de su producción, muchísimos influencers. Hoy me gustó porque tenía la mezcla de los influencers, ¿sí?, con los medios digitales, con los tradicionales,
0: actores,
1: ¿no?
0: Había actores, actrices, jóvenes.
1: Sí.
0: Estuvo padre, la mezclita estuvo rica. Yo estaba hasta atrás y porque dije, me voy a pintar de colores, voy a salir para que me quede ahí.
1: Sí.
0: Me quedé atrasito bailando, ya sabes, echando mis pasitos.
1: Sí.
0: Soy bueno para bailar, tú lo sabes.
1: Sí, no, te vi ahí, a todo dar.
0: Echando bailillo ahí, tranquilón.
1: Con tus chambelanes.
0: ¿Ahí lo llevaba?
1: ¿Ah, sí?
0: ¿Lo llevaba? Sí.
1: Ibas
0: sí.
1: Con chambelanes, estaba mi querido Paquito por allá.
0: Sí, Paquito Ánimas.
1: El doctor Pelos y muchísima gente.
0: Al doctor Pelos, qué buen nombre, ¿eh?
1: Oye, es que ya antes era el Pelos, ¿no?
0: Ahora es el doctor Pelos. Tienes razón, qué bonito, Gil. Qué bonito.
1: Y mucha gente de...
0: Te vi bailar.
1: Ahí estuvimos, baile, brinque y brinque.
0: Sí, te vi a todo lo que dabas.
1: Yo tuve la suerte de sentarme ahí con mi querida María Luisa Valdés Doria, con la Maguicha, estuvo por ahí Pedro Prieto, Paul Stanley también estuvo allá.
0: Sí, Paul.
1: Mauro Castillejos, Gustavo Adolfo Infante, Daniel de Iturbide, que siempre me da mucho gusto saludar a Daniel.
0: Oye, que luego yo estaba más angustiado ya por ella que por mí, porque dije, ella se despierta creo que a las 4 de la mañana. No,
1: pero es buena para la desvelada,
0: bien.
1: Dani.
0: No, pero qué bueno, digo, la verdad es que sí, pero yo estaba bien preocupado. Ay, todavía no se va. Ay, todavía sigue aquí. Ay, ya me voy yo y ella no.
1: Sí,
0: no, pero sí, Gil.
1: Mariano Osorio, bueno, evidentemente mi querido Jesse Cervantes, y bueno, con una buena cantidad de actores de todo tipo, nuevo. Voz emergentes, influencers, había mucho comediante de influencers que entiendo que son que lo sigue Karim León, que le gustan.
0: Ah, ¿sabes quién saludé con mucho cariño?
1: Uh-huh.
0: Y me dio mucho gusto saludarlo a Richo Farrell.
1: Ahí anduvo Richo Farrell
0: sí,
1: con su esposa.
0: Con su esposa y feliz, sí. Lo vi muy bien.
1: Estaba Ricardo Pérez.
0: Ah, no lo vi.
1: Ahí estaba, pero no iba con Susana.
0: Ah, mira.
1: Iban con dos morras y otro cuate ahí.
0: Yo me lo encontré en el Pal Norte.
1: Ah, sí.
0: Pero pues haz de cuenta que no.
1: Ahí estaba.
0: No tengo ese nivel.
1: Yo lo vi ahí a Ricardo. Y bueno, pues una buena cantidad de gente se congregó para escuchar la nueva producción de Karim León. Él salió con una bandotototota.
0: Sí, ¿no? El sonido era espectacular. Sonaba muy bien.
1: Sí, la verdad es que sí. O sea, todo secuenciado, ¿no? Porque nada más veías a los músicos que ya hay que entrar. Ah, ¿no? Pero la verdad es que, mira, es una estrellota. Es un cuate al que le está yendo muy bien, que está creciendo. Hizo ayer mismo una conferencia de prensa en donde pues la piedrita en el arroz fue que se subió como moderador Omar Chaparro.
0: Ándale,
1: que mira. Realmente no tenía nada que ver ahí Omar, pero pues ahí lo subieron, ¿no? Y dije, no, pues ¿a qué subimos a Omar Chaparro? No sé si porque Karim no tenga justamente el don de poder platicar abiertamente, ¿no? Es okay. Como un poco más tímido y necesitaban a alguien que lo pudiera respaldar. No sé si Omar pudiera haber sido la persona indicada porque pues Omar subió a cantar con Karim. Entonces,
0: ¡ah, cantó!
1: Sí, entonces ándale, ahí como mira. Que improvisaron una canción, alguna cosa así. Y eso de alguna forma le quitó foco a este encuentro o reencuentro que tiene Karim con los medios de comunicación. Son cosas que se van puliendo en el camino, que se van armando en el camino. Y bueno, pues ahora yo creo que el reto más importante de Karim es ver qué diablos va a hacer en la esfera. Porque, repito, pues no deja de ser una estrellota en cuanto al que le va maravillosamente bien, que creo que es uno de los que mejor está facturando anualmente por sus presentaciones, pero pues ahorita tiene que empujar a esta presentación tan importante. Tiene otras más, ¿no? En el Mundial va a tener otra aquí en el auditorio.
0: El auditorio nacional, sí.
1: Y va a estar constantemente moviéndose, pero creo que El punto más importante a trabajar es lo que va a presentar en la esfera, esfera. Centro de espectáculos que es tan importante.
0: Oye, que me estaba diciendo gente de su management que se van a gastar una fortuna en gráficos, o sea, que echaron la casa a la ventana, por la ventana, perdón, para presentar un show de un nivel que no se ha visto en un artista latino en Las Vegas. Usando la esfera como debe ser.
1: Es que
0: se gastaron un dineral y que justamente la gente de la esfera tiene que aprobar todo.
1: Sí, justamente por contrato no puedes llegar tú y poner ahí, no, vamos a poner dos PowerPoint, ¿no? Uh-huh. No, tienes que poner todos los elementos que te piden. Y hay ocasiones, no sé si este sea el caso, en el que tú tienes que hacerlo con la empresa, con los estudios que tiene la esfera. O sea, no puedes hacerlos por fuera. Tienes forzosamente que al final, pues te venden el paquete completo, ¿no? Te dicen, sí. Bueno, pues te damos la pantalla, pero para poder llenar la pantalla, ¿sabes a quién le pasó eso cuando justo por estos protocolos de tecnología? No sé si fue a Luis Miguel o al Potrillo cuando se presentaron por primera vez en el Coliseum de Las Vegas. La pantalla que había al fondo del Coliseo de Las Vegas era una de las, en su momento, la más impactante y la más grande de todo el mundo, ¿no? Y alguien de esos dos artistas, no recuerdo quién fue, no llegó con las medidas que requería la pantalla.
0: Ok.
1: Y aún así corrieron el show, porque ya prácticamente trataron de ajustarlo previo al show. Ajá. Y dijeron, bueno, pues ya córrelo, porque ya tenían prácticamente la fiesta encima. Y la única forma en la que pudieron simular que la pantalla no estaba completamente llena, o más bien que la pantalla estaba llena, fue poniendo la bandera de México.
0: Ok.
1: Fue la única forma en la que pudieron ellos justificar y darle la vuelta para que no se vieran los vacíos y las necesidades que requieren ese tipo de tecnologías. Entonces, sí, evidentemente aquí con Karim tiene que haber un pues abrir prácticamente el monedero para que den un espectáculo. Yo insisto, creo que no tendríamos que esperar a ver el show en octubre, ¿no? Me queda claro que todavía no está completamente preparado el show de octubre y que por eso no han contado qué pudiera haber. Estamos todavía a una distancia importante de para la presentación, pero es septiembre, octubre, pero creo que sí tendría que enfilarse ya en ver las grandes virtudes que puede tener como artista, ¿no? El vestuario decían, ay, es que se le caen los pantalones, es que...
0: ¿Cómo adelgazó? Es que yo estaba atrás, ¿no? Y tú eres de los bendecidos que luego van adelante. Uno está desde atrás, no ve, no, pero yo no mando bien.
1: Yo estaba adelante porque mi querida Yari, a quien le mando un abrazo, productora Ventaneando, y Mónica Castañeda y María Luisa, me hicieron generosamente el favor de darme espacio en su mesa, y entonces por eso los teníamos ahí cerquita.
0: Sí, no, pero uno es banda, uno es acá
1: de
0: tendido general.
1: No, para ti siempre hay un lugar
0: Sí, pero estaba yo tranquilo atrás, digo que me fui antes, pero sí, yo no me le veía el sombrero, que qué bonito sombrero se usa.
1: Sí, pues tenía su marca de sombreros, ¿no?
0: Sí.
1: Y estaban dando los tacos que de las
0: taquillas
1: que abrió
0: de Hermosillo,
1: ¿no? Entonces la gente estaba muy contenta. La mejor de las suertes, la verdad es que yo creo que está prácticamente en este proceso de ser, ya es una estrella, pero de consolidarse, porque lo importante no es llegar, sino mantenerse, mi Jesse. Sí, y ese es el secreto más importante. Convocatorias como estas hemos visto muchas, con muchas estrellas, que después abandonan sus proyectos, o se olvidan, o se la creen, y otra vez tienen que empezar a reconstruir de cero, o de plano se quedan con su nicho y con su audiencia.
2: Y ahí se quedan toda la vida. No, entonces, como llaman el toda la vida.
1: Sí, pero creo que le va a ir muy bien.
2: Sí, seguramente, mi querido Gilillo.
1: Sí,
2: seguramente le va a ir muy bien. Escuchamos en la segunda.
1: Y buenos días a todos.
2: Buenos días.

0: Voy a un corte comercial. Cuando regresemos, Alfonso Arturo Benaprendes, conocido como Jürgen el Goyito Vera, el Goyux, con los deportes.
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3: 740.

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0: féminas irrumpiendo en este programa para vitorear a Alfonso Arturo Veraprendes, conocido como Jürgen el Goyito Vera, el hombre, el individuo, el ser humano. Arturo, el millonario seductor.
1: Muy buenos días, mi querido Ye, qué gusto saludarte a ti, a toda la gente que amablemente nos escucha aquí en XFM.
0: Espera, espera. Tengo que leerte un mensaje que hoy está convirtiéndose en nota.
1: Venga, venga, adelante. País.
0: El
1: adelante.
0: Mensaje es de Amaury Vergara.
1: Ándale.
0: El dueño, presidente de Chivas, que dice: los acuerdos son válidos solamente cuando todas las partes los respetan. Le instruí a la dirección deportiva que nuestros jugadores se reporten mañana, o sea, hoy, a las instalaciones del club. Amaury está exigiendo que sus jugadores, que son cinco,
1: más y menos, nada más,
0: Regresen para jugar contra Tigres. ¿Por qué? Porque la federación le permitió a Toluca que regresaran dos de sus jugadores al partido de CONCACHAMPIONS.
1: Exactamente.
0: Entonces, cuéntanos, Vera.
1: A ver, esto pues ya se volvió un caos, ¿no? De repente ayer se le ve a Alexis Vega, se le ve a Gallardo entrenando en la casa del Toluca. Y resulta ser que se les dio autorización a estos jugadores de jugar el partido de vuelta, que será en esa ciudad del Estado de México, en contra del equipo del LAFC. ¿Ok? Pero a ver, hay un acuerdo previo que se hizo de parte de todos los clubes de la Primera División Nacional con la Federación Mexicana de Fútbol. ¿Qué dice ese acuerdo? Que nada más se podía jugar la ida nada más, en caso de que un equipo mexicano llegara, o varios equipos mexicanos llegaran a las semifinales, que nada más se podía jugar el partido de ida, que fue la semana pasada, de la CONCACAF Liga de Campeones. No había autorización para que los jugadores seleccionados jugaran la vuelta. Resulta ser que de repente se hace una excepción y aparece Gallardo y Vega con el Toluca. Y se dice que están disponibles para jugar hoy por la noche. Hay versiones oficiales que había publicado la federación de que se había logrado este acuerdo. El mismo Vasco Aguirre lo comentó. El mismo Duilio Davino lo comentó. Y entonces se hace una excepción terrible. ¿Por qué? Porque este acuerdo también incluía que los jugadores no jugaran la liguilla. Incluidos estos dos del Toluca, incluidos estos cinco jugadores de las Chivas, los que tú mencionas, además de varios clubes que tienen a seleccionados. Águilas tiene uno, Pumas tiene uno, Cruz Azul tiene uno, etcétera, etcétera. Obviamente se rompe este acuerdo y lo que dice el señor Amaury Vergara, que bueno, pues a final de cuentas es el dueño de Chivas, díganle como quieran, pero es el dueño, dice: pues no, ahora que tienen que reportarse conmigo. Se armó un caos, esto se dio y estalló ayer en la noche. No hay un comunicado oficial de parte de la Federación Mexicana de Fútbol al respecto, pero ya está el tuit verificado de Amaury. No han reaccionado los otros equipos, porque lo mismo podría decir Pumas: oye, pues necesitamos al Memote, o necesitamos salir, a poder decir el Cruz Azul, ¿no? O Israel, poder decir las Águilas. A ver, ¿y qué dice la regla, Mille? Mira,
0: eso es justo lo que te iba a decir, porque
1: ahí va.
0: Cuando llegó Verita, yo lo cuestioné en torno a qué capacidad puede llegar a tener a Amaury Vergara como dueño y presidente de Chivas de decirle a los jugadores: regrésense, y ellos tengan que regresar al club. Aunque la federación o no sé qué diga: no, espera, y no, regrésense, cabrón.
1: Ahí te va, Mille.
0: Ven, por favor.
1: Mira, la regla, o sea, aquí el problema es que se hizo un acuerdo.
0: Sí, sí, sí.
1: O sea, se hizo un acuerdo en una reunión de dueños.
0: Sí.
1: De carácter oficial. En ese acuerdo se dijo lo siguiente: se tienen que concentrar los seleccionados el 6 de mayo. ¿Ok? El 6 de mayo. ¿Qué día es hoy? 6 de mayo. Ya, tienen que reportar hoy. No hay de otra.
0: Pero entonces eso significaría que no puede Vega, Alexis Vega y Gallardo jugar contra el LFC.
1: Sí, no puede, porque está el acuerdo hecho de manera oficial. ¿La FIFA qué es lo que dice? La FIFA lo que dice es lo siguiente, en su normativa oficial: obliga a los clubes, lo señalo, obliga a los clubes liberar a los jugadores para la Copa del Mundo 2026 a partir del 25 de mayo. ¿Ok? Hasta el día 25 de mayo. Esto es lo que obliga a la FIFA. O sea, si tú eres un club afiliado a la FIFA, como son todos, obviamente, todos, del fútbol mexicano y todos los jugadores, la obligación es el 25 de mayo. Pero ojo, hay un acuerdo que dice que se tienen que reunir el día 6 de mayo. No podrían jugar hoy. Y está el acuerdo firmado con todos. Lo que dice Amauri es, a ver, ¿por qué demonios Chivas va a respetar un acuerdo que no están respetando los demás? Y me parece que le llama Uri Vergara.
0: Tiene razón.
1: O sea, esto es, me parece que consecuencia, Jesse, amigos, de hacer las cosas al vapor, al ahí se va. Digo, y Toluca no tiene la culpa, ¿no? Pues Toluca dice, oye, dame chance de que jueguen. Toluca, pues, está bien. Bueno, no sé si está bien porque, pero está diciendo, hagan una excepción de manera oficial. Pero están rompiendo acuerdos. Y a ver, vamos a suponer que dice la federación. No tengo ni idea ahora sí que con qué se va a salir, ¿eh?
0: Es
1: no
0: que
1: tengo ni idea.
0: Es lo que yo te decía. Digo, o sea, al final, me imagino que hoy va a ser un día con mucho ajetreo en la federación.
1: Sí.
0: Pero ¿qué capacidad tiene a Mauri Vergara para decirle si los jugadores se vienen?
1: Es que no tiene capacidad.
0: Y se, porque tengan que regresar. Porque si es hasta el 25 de mayo, está en tiempo el vato.
1: Por la FIFA. Pero tienen un acuerdo.
0: Pero
1: Jesse,
0: lo rompieron.
1: Pero lo rompió exactamente Toluca. Entonces ya, o sea, eso no hay ningún... O sea, ¿qué se hace? O sea, porque a ver, lo que le puede decir la Federación Mexicana de Fútbol es este... No, a ver, espérame. Tú firmas este acuerdo. Tú lo tienes. No te los puedes llevar porque tienes un acuerdo.
0: Sí.
1: Pero entonces a Mauri puede decir, no, espérame, pero no se está respetando este acuerdo.
0: ¿Qué es lo que está diciendo?
1: Entonces es un caos. Yo, a ver, la verdad es que aquí quedemos en el, en, oye, el, la parte de la
0: ya
1: especulación.
0: Es oficial, el Cruz Azul está analizando de manera formal solicitar la incorporación a su equipo de Eric Lira.
1: Pues sí. No, y Pumas, pues adelante con el Memote.
0: Oye, el desmadre que armaron por romper un acuerdo.
1: Exacto. Ni modo, ya estaba. Que nos parezca bueno, nos parezca malo.
0: Pero es así como luego se siente que se maneja el fútbol mexicano.
1: Y ese es el tema, la ahí se va.
0: De contentillo.
1: De cuates.
0: O sea, es así como, oye,
1: pues sí, pero.
0: Préstame los huevos, sí, llévatelos.
1: Órale, llévatelos.
0: Los que se chinguen, los no pasa
1: ahora,
0: nada.
1: Ahora, que no, o sea, todos los clubes estuvieron de acuerdo con eso. Todos los clubes estuvieron de acuerdo por. Si no les gusta, ¿para qué firmaron ese acuerdo? Perdón, ¿por qué Toluca aceptó ese acuerdo?
0: Totalmente.
1: O sea, Toluca eso sí hizo mal. Yo acepté ese acuerdo, vaya. Pues ya. Ya no pueden jugar.
0: Pero independientemente de eso, que tienes toda la razón. Toluca aceptó el acuerdo, todo el mundo aceptó el acuerdo. ¿Por qué lo rompen?
1: O sea, la federación debió haber dicho.
0: ¿Por qué?
1: No se regresa. Por informales, por por mal quedados, por. Pues eso, por informales, por no honrar la palabra, no honrar los contratos.
0: Sí, señor.
1: O sea, es un tema. Ahora, si quería romper este acuerdo o quería pedir la solicitud Toluca, yo creo que lo que se debió de haber hecho es en la más reciente junta de dueños, que fue hace apenas un par de semanas, ahí, oigan, a ver, vamos a jugar la vuelta de la Conca Champions con todos los clubes. Todos los clubes están de acuerdo que por ser un torneo internacional y estamos representando de alguna manera a la Liga MX en el panorama internacional. ¿Están todos de acuerdo en que nos presten a nuestros seleccionados? Y bueno, si todos están de acuerdo, se cambia el acuerdo. Pero, no, o sea, el acuerdo está hecho entre todos, entre la federación y todos los clubes. ¿Qué va a pasar? No tengo ni idea. Yo me imagino, que ahorita está la federación hablando con Toluca y ¿sabes qué? La regamos. Por favor, ya, mándanos a la concentración a Vega y a Gallardo. Y ahí sí, muere.
0: No, eso sería lo correcto.
1: Porque a ver, vamos a decir.
0: Pero a ver, urgente, ya está una camioneta afuera de las estaciones de Toluca.
1: Ya vamos para allá. Claro,
0: la concentración regrésense. Ahora, eso es lo correcto.
1: Es un tema muy, muy complicado, ¿no?
0: La otra que también puede pasar es que digan, perfecto, que se regresen todos.
1: Con sus clubes.
0: Sí, señor. Por lo menos a esta fase de la liguilla.
1: Sí, claro, pero imagínate, entonces Chivas diría, ok, me lo estás regresando, pero ya con un marcador
0: 3-0.
1: 3-1, dificilísimo.
0: perdón, 3-1, ajá, teniendo que meter 3 goles el regreso.
1: Exacto, o sea, ya dice, ¿y quién me devuelve lo que sucedió en la ida? Yo creo que la salida más
0: que regresa viable a Toluca
1: es que digan, ¿sabe qué? Nos equivocamos, nos confundimos, y modo, pues la regamos, aceptamos nuestro error, perdón, Toluca, pues van de retache a la concentración. Y el daño no, pues no se hace mayor. O sea, sí, me parece que
0: eso
1: sería
0: es lo que debe pasar.
1: Me parece que sería la salida. Porque si juegan hoy.
0: Pero ¿sabes qué?
1: Mi si juegan hoy.
0: ¿A qué hora es el juego? ¿A qué hora es el juego?
1: El juego es a las 7.
0: Dímelo tú, dímelo
1: ahorita,
0: tú.
1: Ahorita te lo digo, por aquí lo tengo, mira.
0: Dímelo tú.
1: Aquí lo tengo. Según yo es a las 7 de la noche.
0: Me voy,
1: pero
0: a distraer.
1: No, no vaya a regar el dato. El juego es hoy a las 7:30 de la noche.
0: 7:30
1: en Toluca.
0: Yo casi te aseguro que a las 7:35 va a estar viendo como titulares a Vega y a Gallardo.
1: Ah, no, bueno, híjole. Es que sabes qué, y mira, ya ahora sí que a Mauri le echó más leña al fuego. Yo creo que con razón.
0: No, no, aparte, golpe en la mesa del dueño del equipo, de uno de los equipos más importantes del fútbol mexicano.
1: Ni más ni menos.
0: A ver, punto.
1: Oye, ¿y el equipo?
0: ¿Qué hubiera hecho su papá?
1: No, a ver, su papá, ¿sabes qué yo hubiera hecho? Ok, entonces no jugamos el...
0: No jugamos el partido.
1: No jugamos el fin de semana.
0: Sí, señor.
1: Háganle como quieran, que elimínenos, no jugamos.
0: ¿Qué hubiera hecho Jorge Vergara?
1: Yo creo que eso, ¿eh?
0: Y un pinche comunicado, y la criada, y la.
1: ¿Sabes qué? No jugamos. No podemos ser partícipes de esta chunga. Entonces no jugamos. Y vamos a, nosotros honramos nuestra palabra porque tenemos un acuerdo, sí, ahí están nuestros seleccionados, pero el partido no nos presentamos. O no sé, tocamos el balón, y ya. Y que no, y perdemos por default.
0: Sí, pero ¿qué hubiera hecho el padre, eh?
1: Sí,
0: ese hombre sí, uf, era, no, tenía un carácter brutal, ¿no? Igual si hubiera venido a México, ahora, ya estaría la federación armando un pedo terrible.
1: A ver cómo responde, dices, Cruz Azul lo está analizando. Yo me imagino que todos los demás equipos, pues dicen, oye. Yo imagino a los entrenadores, puta.
0: Sí, ¿no?
1: Un jugador como, oye, Lira.
0: Aguirre.
1: Pues no. Ahora Aguirre. ¿Lo consultaron? ¿No lo consultaron en esto? Pues sí, si le pidieron, pero él oficialmente, pues no es parte de ese acuerdo, ¿no?
0: Sí.
1: Entonces, a final de cuentas, aunque Aguirre lo diga.
0: Hay un. ¿Te está mostrando el roquero algo?
1: Acaba de llegar algo. A ver, me lo está pasando ahorita mismo.
0: ¿La federación?
1: Dice: la Selección Nacional de México informa. Como se publicó el pasado martes 28 de abril del 2026, la concentración de la Selección Nacional de México para los 3 partidos de preparación ante Ghana, Australia y Serbia y la Copa del Mundo iniciará este miércoles 6 de mayo a las 8 de la noche con los 20 jugadores de la Liga MX. No, pero a las 8 de la noche. Todos los jugadores deberán reportarse en el Centro de Alto Rendimiento de la Ciudad de México por instrucciones del cuerpo técnico. El jugador que no acuda hoy a la concentración quedará fuera de la Copa del Mundo. Esto ya es un comunicado oficial que acaba de surgir hoy. ¿Hace cuánto lo publicaron?
0: Pero entonces Vega va de regreso.
1: Platicando. Va de regreso Vega y Gallardo.
0: ¿Es punto?
1: Sí.
0: Van de regreso.
1: Ahora, ¿quién lo autorizó? A ver. Pero bueno, sí, y creo que era la salida.
0: Sí.
1: Esto en lo que estábamos platicando. Gracias, roquero. Salió este comunicado, en lo que estábamos platicando.
0: Ahí está.
1: Sí.
0: Van de regreso.
1: Van de regreso. Se tienen que presentar a más tardar ya a las 8 de la noche. Obviamente el partido es a las 7:30, pues no hay manera.
0: Sí, no, no. No llegan.
1: A pesar de que está loquita,
0: ¿eh?
1: No,
0: o sea, pues, imposible. ¿Dónde fue ese juego,
1: El Toluca.
0: ¿En Toluca?
1: Sí, sí, sí.
0: Ah, pues sí.
1: No, no, no, no. Pues, obviamente.
0: Tienen que regresar.
1: Tienen que regresar, ahí está. Y Toluca va a decir, pues sí, váyanse, pues no van a dejar a sus jugadores, no, pues obviamente.
0: Sin la oportunidad de jugar la Copa.
1: Sin la oportunidad.
0: Pues ahí está,
1: Beta. Pero vaya la que se armó,
0: No, se armó la de San Quintín.
1: Y ahí está el raspón, ella.
0: Por güeyes.
1: Sí, no, por güeyes, por sí, mal quedados, por ahí. Ahí se
0: informales.
1: Acaban de ser exhibidos con lo que pasó con la alineación esta indebida, que sí, que no, y que dicen, bueno, todo que hay una multa y luego vemos. Entonces se hace.
0: Y ahora esto.
1: Al chilaquil.
0: Al chilaquil, ¿verdad?
1: Bueno, ahí estuvo
0: una
1: ya.
0: Chunga.
1: Una chunga,
0: como
1: dices tú, chunga, totalmente. Una chunga, sí, tal cual.
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0: 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Vamos con las curiosidades, Tamara Vargas.
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0: llegó el momento de irnos hasta el puerto de Veracruz. Mi querida Tamara, ¿cómo estás? Algarabía total para escucharte, cuéntanos.
1: ¿Cómo están? Qué bonito ambiente, como siempre, que me reciben. Muchísimas gracias. Yo como cada miércoles aquí te saludo, querido Jesse. Pues feliz de la vida de contarte sobre curiosidades y hoy en específico algo que yo estoy segura que a ti y a mí nos gusta mucho y por supuesto seguramente también a tu público, que es la música. Finalmente, pues desde cuando estamos rodeados de música tú y yo, pero además tú en específico has de saber lo difícil que es para un artista llegar a la meta. ¿Y cuál es la meta? Pues estar en las listas de popularidad y en una en específico, y no solamente en esta lista que les voy a decir, que es la lista de Billboard, sino no solamente estar en cualquier lugar, sino estar en el primer lugar. Y no solamente estar en el primer lugar uno, dos días, tres, una semana.

0: dos semanas. No, no, no, no. Permanecer por meses en esta revista o en esta lista que empezó Billboard siendo una revista. Les platico un poco de historia. Pues Billboard era una revista que fue fundada, por cierto, en 1894. O sea, ya tiene muchos años que esta revista hablaba primero de todo lo que tenía que ver con show, digamos, ferias, festivales, circos, carnavales, y luego ya se fue enfocando específicamente en la música. Por ejemplo, la lista Billboard se publicó por primera vez un ranking, digamos, musical, el 4 de enero de 1936. Y hay muchos tipos de rankings que maneja Billboard. Es que si el más popular, que si el que más vendió, que si la canción con más historia dentro de las listas, que si la canción que está más tiempo en el número uno, que es lo que yo les quiero decir el día de hoy. Y sí, les voy a decir en español y en inglés. Voy a empezar con en inglés. Voy a empezar con dos en inglés, porque estoy segura que tanto ustedes como a mí nos gusta mucho, pues, la voz de estas cantantes que tienen el récord de estar en el número uno de Billboard por más semanas. La que tiene el récord, así, número uno, es nada menos y nada más que Mariah Carey, que hizo un dueto con Boyz II Men. La canción se llama One Sweet Day, es de 1995. Esta canción fue en realidad el segundo sencillo del álbum de Mariah y que, bueno, por supuesto, se mantuvo en primer lugar y nadie la bajaba 16 semanas seguiditas. 16 semanas ahí donde todo mundo cantó, vitoreó, bueno, felices esta canción, porque, bueno, aunque no es una canción de un género muy movido, en realidad es una canción triste. De hecho, dicen que Mariah Carey y Boyz II Men se inspiraron en enfermos de SIDA para realizar esta canción. Entonces era una canción más bien muy sentida y estuvo 16 semanas en ese puesto, en el número uno de Billboard. Y en el segundo lugar, ahí va otra mujer que mira que Mariah pues tiene una gran voz, más en esa época, pero para mí la mejor cantante que ha dado el país estadounidense, la mejor cantante mujer, la mejor voz, y mira que también hay otras de otras décadas que son maravillosas, pero yo creo que tú vas a coincidir, si no es la mejor, pues una de las mejores, es Whitney Houston. Y Whitney Houston tiene con I Will Always Love You, esta canción que formó parte del soundtrack de El Guardaespaldas en 1992, 14 semanas en primer lugar. 14 semanas donde, qué bárbaro, bueno, la pedían en la radio, todo el mundo compraba el disco, todo el mundo queríamos cantar como Whitney. Ay, ajá, y nunca se nos hizo, pero bueno, nunca perdimos el ánimo y la seguimos cantando. Pero en español, ¿qué pasa? ¿Quiénes están en la lista en español? Y este dato, por supuesto, lo obtengo justamente, directamente de la revista Billboard, porque tú vas a decir, ah, está muy fácil en español, Luis Fonsi, ¿estás de acuerdo? Pero ¿qué haces que te digo que sí, que es Luis Fonsi, pero no con Despacito? Ah, ¿verdad? Porque en efecto, Despacito tiene el récord de estar más semanas dentro de la lista Billboard, pero no en el primer lugar. En el primer lugar, en efecto, lo tiene Luis Fonsi en español. Yo estoy sorprendidísima, no porque dude de él, pero no me lo vi venir esto, porque también estaba la Macarena, ¿estás de acuerdo? Que también estuvo 14 semanas en primer lugar Billboard, y eso es importantísimo. Pero no, Luis Fonsi les gana con No Me Doy Por Vencido. Y tú no tienes idea de las semanas que estuvo esta canción desde el 30 de agosto de 2008 reinando durante 30 semanas. Una locura. La próxima vez que veas a Fonsi, que yo sé que lo entrevistaste hace poquito, por favor pregúntale eso, porque es impresionante. 30 semanas en primer lugar en el Billboard, en la lista de Billboard, es, bueno, ¿qué te puedo decir? Bueno, tú lo sabes y es impresionante. Otro que también, bueno, por supuesto, a puro dolor de Son by Four, ¿te acuerdas? 19 semanas en la cumbre. ¿Quién más ha estado ahí de los que cantan en español? Bueno, Juanes, con Nada Valgo Sin Tu Amor, 20 semanas. Jinza, de J Balvin, que fue espectacular, porque así entró J Balvin directamente a la lista Billboard y estuvo 25 semanas en la cumbre. Bailando, de Enrique Iglesias, ¿te acuerdas? Con Gente de Zona, también estuvo 25 27 semanas, y bueno, y Rauw Alejandro estuvo 28 semanas con Todo de Ti. Así es que, bueno, podríamos hablar, por supuesto, de este ranking maravilloso que tiene tantos años, pues por muchos minutos más, pero bueno, es momento de que me vaya y que me despida y agradecerles muchísimo que hayan estado conmigo en esta sección de curiosidades. Ya estaremos platicando, por supuesto, la próxima semana, querido Jesse. Te mando un abrazo, un beso, por supuesto, a ustedes, queridos amigos de EXA, y los espero al ratito de 10 a 12 en Tamara con Luz, ahí en MBS 102.5. Gracias, besos a todos. Bye, bye.
1: Gracias.

0: amigos. 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Tenemos a Elizabeth en la línea. Hola, Elizabeth, ¿cómo estás?
1: Hola, Jessy, buenos días, súper emocionada.
0: Qué bueno, me da mucho gusto, Elizabeth. Oye, cuéntame algo. ¿A qué te dedicas?
1: Soy ama de casa.
0: ¡Ah, increíble! Ama de... ¡Uy, démele un abrazo y un aplauso radiofónico a Elizabeth! ¿Por dónde vives?
1: Aquí en Azcapotzalco, oye, si tienes tu casa.
0: En Azcapo, qué bien, me da mucho gusto. Dame la frase, por favor.
1: Los premios espectaculares están con Jessy.
0: Ahí está entonces ya. Muchas gracias.
1: Gracias, Jessy, por invitarme a ver a Chayanne.
0: Hoy te vas a ver a Chayanne. Hoy te vas a ver a Chayanne. Y te vas mañana a ver a Omar Chaparro en el Aztlán. Y me imagino que tus hijos o tú, Dimitri Vegas and Like Mike, el 31 de octubre.
1: Gracias, muchísimas gracias, Jessy.
0: No, hombre, gracias a ti, Elizabeth, por estar en contacto con nosotros. Vamos con la canción caliente, la hot song de esta semana. Número uno de la radio en México, Tu Cárcel, Morad.
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0: y 6 de mayo.
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0: 46 minutos. ¡Oh! 8 de la mañana, 49 minutos. 8 de la mañana con 49 minutos. O bien faltan 11 para las 9. Estamos en vivo en la radio. Es miércoles 6 de mayo. 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Vamos con la entrevista.
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3: Originario de Querétaro, es un destacado comediante de stand-up, invidente de nacimiento. Desde su infancia, mostró un interés innato por la comedia.
4: Inspirado por figuras como Polo Polo y Adal Ramones, su viaje en el mundo del humor comenzó hace 8 años de manera inesperada. Utiliza el humor negro para normalizar la discapacidad visual y derribar prejuicios.
3: Su fama lo ha llevado a múltiples shows y su exitosa serie homónima donde es protagonista, productor y coescritor. Con un humor auténtico, es considerado un embajador de la inclusión.
4: Hoy aquí en la cabina de Jesse Cervantes, Cenexa, Ojitos de Huevo.
0: De la mañana, 50 minutos, tiempo del centro del país, 8 de la mañana con 50 minutos. Qué gustazo tener este hombre en este programa. Hace un rato que no nos veíamos.
5: Como 33 años, mi querido Jesse Cervantes, saludando a todo tu hermoso auditorio, al hermoso y también al feo, porque aquí no discriminamos. Sería una cosa horrible que el ciego discriminara a la gente por ser fea, ¿verdad? Un poco irónico, pero qué gusto saludarte impregnando esta cabina de la falta de ácido fólico y del teletón, claro que sí.
0: Oye, cuéntame algo, tienes como rollito de locutor, ¿eh?
5: ¿Verdad que sí? Ya deberías darme un programa acá.
0: Pues la verdad es que sí lo haces muy bien.
5: El punto de vista de Ojitos de Huevo es patrocinado por Sam's Club.
0: ¡Ay, deberíamos de hacerlo!
5: ¿Ya viste?
0: El punto de vista.
5: El punto de vista. Ya le habíamos dicho alguna vez a tu hijo, pero creo que nos dejó en visto.
0: ¡Pollo!
5: El pollo. ¡Saludos, pollo! ¿Eh? Saludos, ahí, a ver, sigue tragando de esa.
0: Oye, ¿qué preocupación me dio? De pronto veo un video en redes sociales donde le pasan el micro a el queridísimo Ojitos de Huevo.
5: Sí, señor.
0: Y se pone a decir, no, hasta yo veo que no eres mexicano, ya sabes, una cosa así. Y un vato de estos luchadores, creo que se llama el Grande Americano.
5: El original Grande Americano. Dice que es el original, pero el verdadero es el Grande Americano, el que sí lo queremos en México, no ese Balagardo ahí.
0: Oye, y pues el Balagardo te puso una madriza.
5: Pero fea.
0: No, no, no, aparte, ¿sabes qué? Te da en el pecho y pues tú no...
5: Sí, no,
0: solo
5: no
0: sentiste el madrazo y luego te jala.
5: No la vi venir.
0: No la viste. Y luego, ¿sabes qué? Te aplica una llave que ahorita que te vi entrar caminando normal, dije, ¿cómo? Pues es la juventud, pero ¿qué?
5: Bueno, ya pasaron días, pero pues sí estuve lastimado. Es que sobre todo la parte de la marometa, de no saber. Que vas a caer, ¿no? Y digo, yo practico jiu-jitsu y hago ejercicio, pero el hecho de que te carguen y ni siquiera te avisen, ¿no? Y que la inercia del movimiento y dar la marometa, sí, estuvo fuerte. Y la adrenalina, además de ser humillado en público.
0: Oye, dime una cosa, esto del jiu-jitsu, me imagino que te hace sentir un poco lo que puedan ser ahora las artes marciales mixtas, sí, y la popularidad que han tomado en el mundo entero.
5: Es que además, pues al ser un deporte de contacto en el que todo el tiempo estás tocando, pues como persona ciega, lo vuelve bastante viable y bastante adecuado para poderlo realizar. Además de que, bueno, son prácticas bastante homoeróticas porque siempre te está montando un güey, ¿no? Estás montando a un güey.
0: Y eso te pone bien.
5: Bueno, pues sí.
0: De pronto,
5: ¿no? De pronto como que pues está de moda, dices, pues mira ya a lo mejor duro 33 años sin haberle probado y resulta que a esta edad ya me gustó, entonces quién sabe, uno nunca sabe, ¿no?
0: Oye, ¿cómo ha estado Ojitos de Huevo?
5: Pues ha estado activo, ha estado, ahorita aquí anda mi hijo aquí afuera de la cabina, lo traje.
0: Sí, vi.
5: He estado activo, Ahora pues tenemos varios proyectos, sin duda el más importante ahorita este 15 de mayo en el Teatro Silvia Pinal con mis amigos de Dealer Magics Club, que pues han hecho todo el rollo para hacer esto posible. Y bueno, tenemos el proyecto también de TUDN, de ir al mundial con TUDN, de ser parte de la barra de comedia, la gira por México, algunas cosas audiovisuales en cuanto a cine y series que pues no podemos como revelar mucho porque ya sabes cómo son estos proyectos. Sí. Se acaba de estrenar una película en el Festival de Cine de Guadalajara, donde tanto mi chuequito y yo, que estuvimos en la serie, estuvimos con Cristo Fernández, Michelle Rodríguez, Daniel Sosa, otro talento más. Entonces, pues ahí va, ¿no? Hay varias cosas, sobre todo ahorita, pues lo del mundial y la gira es como lo más importante, ¿no? De repente también colaboramos con Fernanda Familiar en radio los viernes.
0: Ah, qué padre.
5: Sí, ahí estamos los viernes con ella en imagen, de 12 a 1. Entonces, pues ahí bastante activo, fíjate. Tenemos un podcast que se llama ¿Cómo te quedó el ojo? También en YouTube. En el canal de Ojitos de Huevo, acabamos de invitar a...
0: ¿Ese lo haces tú solo?
5: Sí, bueno, acabo de invitar a Su Majestad Imperial Silverio, al Escorpión Dorado, a Toño Lira de Lira and Roll, al Muelas de Gallo, al Facundo. Entonces ya tuvimos varios invitados.
0: Oye, ¿y eres buen platicador?
5: Me gusta conversar, fíjate.
0: Porque creo el podcast va mucho de más que una entrevista.
5: Es una plática,
0: es una,
5: ¿no?,
0: plática, es una conversación.
5: O Farrell también ya estuvo. Sí, fíjate que... pues soy una, pero ahora sí que al ser auditivo y poner mucha atención en la gente, al no tener el distractor de la vista, pues creo que sí me da la facilidad. Me gusta platicar y sobre todo me gusta platicar de compas y me gusta también adecuarme al invitado que va, ¿no?
0: Sí, total. Oye, yo me quedé picado con la serie.
5: Dos temporaditas, papi.
0: ¿Cómo pinta el futuro?
5: Pues negro como mi vista, ¿no? Hasta ahorita creo que estamos en esas dos temporadas, ¿no? No ha habido otro acercamiento.
0: ¿Para hacer la tercera?
5: No, todavía no, creo que Netflix está más ocupado haciendo Supernova y esas mamadas, entonces como que ya no nos pelan mucho, ¿no? Porque pues sí, creo que tienen más importancia ahorita Supernova y la WWE y no sé qué tantas peleas en vivo y ya como que se olvidaron de los lisiados, ¿no?
0: Oye, pero estaría muy buena una tercera temporada.
5: Estaría bueno, dile, si conoces a alguien ahí, dile, don Paco Ramos, ya póngase las pilas, ¿no?
0: ¿Es Paco Ramos el bueno de ahí?
5: Paco Ramos está de vicepresidente de Latinoamérica.
0: ¡Ah, don Paco Ramos!
5: ¿No?
0: No sea usted ojete y hágale la tercera temporada a Ojitos de Huevo.
5: Si ya hicieron la Supernova con la Kim Chantal, imagínate.
0: Ya, o sea, ya no sea usted así, don Paco.
5: Ya pusieron a pelear a otros lisiados, ¿no?
0: Exactamente. Ahora vamos con la tercera temporada. Se lo exigimos como público, ¿verdad?, como consumidor. Yo pago mes a mes su plataforma, don Paco. ¿Verdad? Y como público consumidor, don Paco, no sea usted ojete y haga la tercera temporada, don Paco, de Ojitos de Huevo.
5: Por favor.
0: Ahí está. Gracias. Mensaje directo. Aparte lo hice viendo la cámara,
5: Lo hiciste muy bien, ¿no? Yo te vi.
0: No sé.
5: Yo sentí esa mirada como decir, de verdad, lo está pidiendo.
0: Te lo dije directo a don Paco Ramos. Para que don Paco no le haga nada, güey, nomás dijeron, no.
5: Se lo dijimos con nombre y todo.
0: Sí, como sí. debe ser la cosa. Oye, y cuéntame, esto del Silvia Pinal, ¿de qué va?
5: Pues voy a tener mi show completo ahí en el teatro. El show ya también va acompañado, bueno, desde hace 2 años por un guitarrista extraordinario, ¿no? Que también el show lo hace. Me gusta mucho imitar, cantar, ¿no?
0: ¿A quién imitas?
5: Pues a... los invito a todo tu auditorio. ¡Ah, no! Invitamos a quien tú quieras, a Juan Gabriel. Y voy tarde.

0: 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Ay, ay, ay. Y el escorpión dorado dice, pues, ¿qué pasó aquí, mi querido Jesse Cervantes, hombre? Vamos a estar en el Silvio Pinal con el peluche en el estuche.
1: Oye, muy bien. ¿Y qué? ¿No es un show de stand-up como tal?
0: Es un show de comedia completo. Hay mucha improvisación, hay mucha actuación, interacción con el público. Hay rutina de stand-up donde hablo de lo que vive una persona con ceguera en México y los entornos discapacitantes y la familia y lo que implica y el ser papá y muchas cosas. Entonces es un show muy completo de comedia, porque a mí me gusta tanto el stand-up como la comedia tradicional. Me gustan los chistes, no me gusta como esta onda de etiquetar, ¿no? Yo soy fan de Polo Polo, soy fan de Adal, entonces pues sí me gusta también mezclar el show y que no sea nada más hablar y hablar 40 minutos, sino que pues la gente pueda también echarse un palomazo, cantar, cotorrear, ¿no?
1: Oye, qué gran maestro fue Polo Polo, ¿no? Qué legado dejó para la comedia mexicana.
0: Por supuesto, porque hoy día todo se nos hace fácil decir groserías en la televisión, pero no nos ponemos a pensar que en el momento en el que el maestro Polo Polo lo hacía, no se podía decir ni baño en televisión.
1: Sí, oye, ¿no? Y fíjate cómo te llevaba los chistes de 15 minutos.
0: Sí.
1: Y era lo más importante del chiste, el remate era como la cerecita del pastel.
0: Exactamente, era todo un viaje, toda una narrativa muy padre. ¿Qué es lo que ustedes van a poder disfrutar en el show de Ojitos de Bobo? Un show nunca antes visto, ni por mí, porque pues sí, va a haber de todo, de verdad es un show diferente a lo que hayan visto, porque claro que los voy a adentrar en el mundo de una persona con discapacidad, con ceguera total, y también pues vamos a cantar, vamos a cotorrear, ¿sabes? Incluso mis amigos de Magic Dealers Club hicieron un concurso para apoyar al talento local, donde al abridor se le va a dar dinero. Creo que le van a pagar más que a mí, al güey, pero bueno, no es cierto. Se le va a dar dinero a la persona que abra el show de Ojitos de Huevo, ¿no? Va a haber un premio ahí, un incentivo económico, pues para que el talento local también se ponga las pilas.
1: Oye, ¿cuál fue el primer show que abriste que dijiste realmente, ay, cabrón, qué chingón que le abrí el show al fulanito?
0: El cojo me invitó por primera vez cuando yo iba, llevaba 4 veces que me subí a un escenario, imagínate, ni siquiera el mes.
1: Ok, o sea, ¿tu quinta?
0: Sí.
1: Dicen que no hay quinto malo.
0: No hay quinto malo y el cojo me desquintó.
1: Sí. ¿Y tú? ¿Le has dado la oportunidad a alguien que hoy sea ya tenga peso en la comedia, que hubiera empezado contigo?
0: No, porque yo soy ojete. No, pues yo creo que lo que hicimos con, o sea, digo, él ya traía su nombre, pero con Quique, el hecho de hacer la serie juntos, pues yo creo que hoy día también ha sido una catapulta para que, o sea, no estoy diciendo que yo lo hice para nada, porque ya habíamos hecho muchas cosas, incluso giras, él ya traía su nombre, pero sí con la serie pudo tener otra proyección para poder, pues hoy día, incluso escribir un libro y hacer otras cosas fuera de la comedia que a él le gustan más, ¿no?
1: Sí, totalmente. Oye, Ojitos, pues hay que invitar a la gente, ¿no? Que vaya a tu show. Es el Teatro Silvia Pinal, ¿no?
0: Teatro Silvia Pinal, 15 de mayo, ya se la saben, cortesía de mis amigos de Magic Dealers Club. El abridor se le va a tratar chido. Vayan, Silvia Pinal. Así era.
1: Oye, ¿y por ahí no llegará el original?
0: No,
1: grande americano, no, o sea, que libre, estés que tú no, en el no, escenario no, y le aparezca el vato y
0: vamos a,
1: con
0: vamos
1: un
0: a,
1: micro ya,
0: vamos a poner ahí,
1: no es cierto,
0: vamos a poner sus guardias de seguridad para que eso no suceda, mi querido Jesse.
1: Sí, imagínate, ¿no?
0: Y tenemos cortesías para la banda de...
1: Ah, órale.
0: 10 cortesías dobles.
1: 10 cortesías dobles, perfecto.
0: Iba a decir pases, pero se le va a antojar a alguien.
1: Sí, mejor, no, mejor. Ahorita es muy temprano.
0: Es muy temprano.
1: Sí, ¿qué te digo, mi querido? Es muy temprano.
0: Menos para el compayazo o para Shocker, ¿no?
1: Sí, no, es ya. Miki Ojitos, gracias.
0: Gracias a ti, ahí te espero, ¿eh?
1: Ya estamos.
0: Ahí te espero.
1: Y repítenos, ¿Teatro Silvia Pinal?
0: Teatro Silvia Pinal, viernes 15 de mayo.
1: Viernes 15, de este viernes en 8.
0: Exacto.
1: Ahí estamos, gracias.
0: Gracias a ti.
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2: 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Hasta el momento, el equipo más goleado en una edición mundialista se trata de Corea del Sur, quienes recibieron 16 goles en solo 2 partidos de Suiza 1954. 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
1: Bien, aquí estamos para la segunda de espectáculos con el querido Gilquilillo, el hombre espectáculo de México, el que más sabe, el que más le creen, el hombre de verde, señoras, señores. Oye, qué bonita combinación, Gilillo, verde y rosa. Rosa pastel, como Belanova, como la rola de Belanova.
2: Sí, ahí tenemos verde y rosa.
1: Oye. Rosa pastel. Muy bien, Gilillo. ¿Qué cuentas en la segunda?
2: Es que estábamos apurándonos. Oye, que hoy va a ser el día con más calor en la ciudad de México.
1: No.
2: Más que todos los
1: yo
2: anteriores.
1: Que vengo de negro.
2: Tú que y traes este chalequín.
1: Chaleco así.
2: Sí, pues una playera cuando menos de estas.
1: Sí,
2: de,
1: caray.
2: Del multiverso del.
1: Del año, ¿no? Pasado. De cuando era en el Parque Bicentenario.
2: Exacto, ahí este.
1: Una de las piratonas que luego están más bonitas.
2: Oye, qué cosa, ¿verdad? Estos vendedores están.
1: Oye, los llegaron los de 31 minutos, vinieron aquí al programa, estuvieron cantando antes del Zócalo. Y llega nuestro queridísimo René Rojas, que ajá, es el productor de este programa, con una camiseta, una t-shirt preciosa de 31 minutos. Yo asumí pues que era una t-shirt oficial de 31 minutos. Y llegan los chavos, ay, qué linda camisa. Y yo le digo, ¿cómo no? No, dice, pues los piratas hacen mejores, o sea, hacen cosas más bonitas que luego las oficiales.
2: Bueno, con 31 minutos pasaba, ¿no? Que la merch, por ejemplo, que había en el concierto, en la exposición que dieron en el museo, en el centro, en el Franz Mayer, me parece que estuvieron, la merch estaba afuera. Había adentro, ¿no? En la tiendita del museo, muy limitada. Y afuera había merch donde te vendían los muñecos, los personajes. Y las playeras, calcetines, hay una buena cantidad de calcetines de 31 minutos los puestos ambulantes. Oye, qué bien les fue, mi Jessy.
1: No, 230 mil personas en el Zócalo, ¿no?
2: Sí, qué bárbaro. Yo creo que no podemos dejar de reconocer lo que hicieron, un esfuerzo maravilloso. El show estuvo espectacular, mi Jessy, la verdad. Creo que fue un show a la altura del Zócalo. De un movimiento que, como bien tú lo contaste en este espacio, un movimiento que tuvo que surgir de la necesidad, ¿no?
1: Sí.
2: Y pues de la necesidad de sobrevivir. Y ahí está cómo se pueden ver consumados los sueños, ¿no? 230 mil personas fueron las que reportaron y era verdaderamente impactante los ríos de gente. Yo vi la transmisión en el 11, en la señal del 11, y la verdad es que fue una transmisión, pues bonita, ¿no? Con un dron ahí que se veía medio raro, pero pues esos baratitos que luego, no, agárrate esos que son 4K, pero los bajan por Temu, ¿no? Básicamente. Y entonces, un show maravilloso, un homenaje a Juan Gabriel, y creo que vale la pena reconocerlo, sin ser un grupo popular, ¿no? Abiertamente popular, conocido por todos lados, te das cuenta de que hay nichos que funcionan y funcionan muy bien y trascienden. Y al final el encuentro de generaciones, de los morros que los ven hoy en YouTube.

0: se la creían, y Jesse me contaba a la gente que está cercana a ellos que decían, ¿es en serio que nosotros logramos mover a tanta gente en Ciudad de México?
1: No, fue una locura, ¿eh? No, y súper sencillos, aquí llegaron de lo más sencillos del mundo.
0: Es que te los puedes encontrar ahí en el Metrobús y no sabes exactamente quiénes son.
1: Sí,
0: y lo que han creado con sus personajes, porque también es un modelo de comedia atípico que llega a todas las generaciones y que puede ser rudo en ciertos momentos porque al final reflejan a la sociedad, principalmente a la latina, y la verdad es que a mí me dio muchísimo gusto ver, estamos extemporáneos en hacer esta crónica o este resumen, pero a mí me dio muchísimo gusto ver que este fenómeno puede ser la puerta de muchos más que traen esos movimientos y que en el afán de sobrevivir inventan conceptos, y aquí está la muestra clara de que no hay que rendirse, hay que trabajarlo, y en una de esas te pega como les pegó a ellos.
1: Durísimo.
0: No, y muchas felicidades a todos los compas de 31 minutos que lo han hecho maravillosamente bien y que, estamos un poquito fuera de tiempo, pero vale la pena reconocerlo porque no cualquiera mete tantos artistas. Yo no sé quién pudiera tener de los artistas mexicanos esa capacidad de convocatoria, pero ellos lo hicieron brutal y ahí están los resultados totalmente visibles. Hay que ver cuál es el siguiente paso, ¿no? Que ese es el reto siempre a superar, ¿no?
1: Sí, totalmente, mi querido Gilillo, pues fue un fenómeno y estamos bien contentos de que además sea infantil y que además te haga pensar, te haga reflexionar y no se quede solamente en canciones y estos personajes que tienen ellos. La verdad, felicidades, y vamos a continuar con el programa. Nos escuchamos mañana, Gilillo.
0: Nos escuchamos mañana, mi Jesse. Buenos días a todos. Bueno,
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0: mañana, 23 minutos, tiempo del centro de México. 9 de la mañana, 23 minutos, tiempo del centro del país. Estamos en XFM en este miércoles 6 de mayo. 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Vamos con la entrevista.
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2: Timo.
3: Originarios de Colombia, son una banda de pop rock latino formada en Bogotá en 2019. Se convirtieron en un fenómeno viral en TikTok, lanzando en 2023 Estemos Donde Estemos, su álbum debut.
2: Pasaron de la viralidad en redes a llenar importantes recintos en Latinoamérica, destacando por su autenticidad y producción propia. Han colaborado con reconocidas figuras como Andrés Cepeda y Basilo, siendo nominados a Mejor Artista Nuevo en los Latin Grammy.
3: Este 2026 consolidan su carrera participando en festivales como el Estéreo Picnic en Colombia y Lollapalooza en Argentina.
2: Hola, aquí en la cabina de Jesse Cervantes, Cenexa, Timo.

0: 25 minutos. Me acompañan Pepa, Andy y Alejo. Timo, ¿cómo están? Qué gusto saludarlos.
1: ¿Cómo estás? ¿Cómo va todo?
0: Bien, contento de saludarlos. He recibido cualquier cantidad de buenos comentarios acerca de Timo, buenos comentarios acerca de su música. Su música me gusta. Es música que llama al amor, llama al estar bien, sentirte bien, muy necesaria hoy en día. La sociedad que vivimos, cargada de hate y de otras cosas. Así que yo les doy la bienvenida a esta estación de radio, a México. Qué gusto. Si tuvieran que presentarse en sociedad, así como cuando presentan a las quinceañeras en sociedad, ya sabes que las llevan a un evento y las presentan en sociedad, para que la gente de la radio que está por todo el país escuchándonos y que están en redes también conectados, que no los conozca, que pueden ser muchos o pocos, no lo sé. ¿Cómo se presentaría Timo? O sea, ¿quién es Timo?
1: Ok, tal vez lo haría con un chiste, toc toc, ¿me entiendes? La verdad no, siento que sería como está. Nosotros, a ver, somos una banda, así como dijo el Jesse hace unos minutos, una banda colombiana. Llevamos un par de años aquí en el ruedo, somos tres, nos conocimos en la universidad y antes que ser una banda, la verdad éramos como solo un parche de amigos muy, muy, muy cercano. Todo nace como de una forma muy orgánica. Yo soy Andrés.
2: Felipe.
3: Alejandro.
2: O Pepa también.
1: Para que reconozcan ahí nuestra voz.
0: Oye, ¿por qué Pepa,
2: Sale de Felipe, pues en Colombia los Felipe le dicen Pipe, no sé si aquí también.
0: Ah, sí, aquí está
2: Pipe. Aquí
0: Pipe,
2: también.
0: Aquí está Pipe, mira.
2: Pipe. Pipe. Entonces sale de Pipe, empezaron Pipe, Pupi, Pepi, Pepo y terminó en Pepa. Ajá. Y ya, y se quedó. Y mi hermano me decía así, cuando entré a la universidad, yo no sé cómo ellos dos se enteraron que me decían Pepa.
1: Sí.
2: Y me empezaron a decir Pepa y ya.
0: Es que luego sabes que llegan a la casa y ahí se oye el Pepe, Pepe, Pepa. Me encanta algo que sentí como parte de una corriente surgida de Colombia.
1: Ok.
0: Que es este tema de hacer canciones con este como coro colectivo.
1: Ya.
0: ¿No? Sí, sí. Así se le conoce, esta manera de llevar la canción a que el coro sea una parte bien importante de la canción y que luego convoque a la gente, a que la gente misma cante, porque así viene hecha la canción. Sí, acá, yo personalmente la sentí, bueno, ni siquiera lo descubrí aquí, lo descubrí alguna vez en un viaje a Pamplona, con Morat, ¿no? Que trae también un poco este asunto del coro colectivo.
1: Sí,
0: todo.
1: Sí, sí, sí.
0: ¿Cómo surge el sumarse a esta corriente?
2: Sí, no fue como algo que hemos pensado tan conscientemente, los famosos crowds, que son cantar así muchas personas enfrente de un solo micrófono y que se sienta, como tú dices, así el ambiente colectivo. Pero obviamente teníamos muy presente todas estas bandas que lo hacen. Creo que nuestra referencia directa cuando lo hicimos ni siquiera fue Morat, sino Basilos, cuando Caraluna.
0: Okay.
2: Tabaco Chanel, bueno, Tabaco Chanel no, pero Mi Primer Millón, por ejemplo.
0: Mi Primer Millón es un gran ejemplo.
2: Cuando iniciamos realmente esta banda más que pop, era música de fiesta, era música para cantar así con amigos borrachos a las 3 de la mañana y queríamos evocar ese sentimiento. Entonces fue, yo creo que por eso, porque empezamos siendo más musiquita de fiesta y ya luego sí.
0: Luego dijimos, de pronto no, Vives también ha hecho cosas, ¿no?
2: Sí, en verdad.
1: De hecho, sin duda.
2: Siento que está muy presente en general en la música, solo que uno no se da cuenta hasta que se fija, pero incluso La Mosca también, que es una referencia de nosotros, o mía al menos, yo llevo escuchando La Mosca toda la vida y lo hace mucho. Lo que pasa es que, claro, Morat sí lo popularizó un poco en el pop, porque antes de Morat, claro, que lo hicieron una banda de pop en español, pero sí, siento que llevaba estando en la música ya mucho tiempo, dinámica.
1: Es que yo siento que incluso es un recurso como que ha funcionado mucho, porque como que incita mucho a cantar, ¿sabes? Como que yo siento que, claro, las canciones buenas siempre te van a incitar a cantar, sin duda alguna, sea solista o no, pero de alguna forma uno escucha como como este corillo como grande diciendo, yo romperé tu foto, y como que te dan ganas de hacer, yo quemaré tu carta, ¿sabes? Como que, y yo siento que como que un poco de ahí nace la vuelta. La realidad es que nosotros como empezamos a hacer música.
0: Maná con Rayando el Sol, por ejemplo.
2: Claro. Incluso canciones en inglés.
1: YMCA.
2: Sí, literal.
1: Literal.
2: Muchas.
1: Literal.
0: Mumford and Sons tiene también tiene un poco.
1: Amo Mumford and Sons.
0: Oye, ¿con qué música crecieron? Pepa.
2: Yo, bueno, crecí con La Mosca, como te dije, yo soy súper fan de La Mosca, también con Andrés Cepeda. Oh. Mi mamá era súper fan de Andrés Cepeda, tenía todos los discos, entonces yo...
0: Fui a verlo al estadio, a su concierto. Uf,
1: tremendo. ¿Ah, sí? ¿En Colombia? ¿Estamos ahí?
0: ¿Sí? ¿Ah, sí?
1: Ah,
0: sí.
1: Nos
2: invitó a cantar una canción. Sí, sí, sí.
1: El par de Luis se acuerda. ¿Qué eran? Que es que... Ah, yo tenía tres huevones saliendo.
0: Oye, es que te voy a explicar. Llegamos al concierto, lleno, y lo primero que veo saliendo de donde entras a cancha, que es como un pequeño túnel, es un puestecito de cervezas, de bebidas y
1: sí,
0: eso.
1: Sí, sí.
0: Y salían así unas botellitas de Old Parr.
1: Salían solitas. Ese fue el último recuerdo.
0: Y ahí fluyó la noche, que larguísimo.
1: Larguísimo.
2: Cuatro horas, sí, ¿no? Sí, cuatro horas. Muy largo, sí, muy largo. Es que Andrés es... Yo creo que él dijo, este es mi sueño, cantar en el estadio, me lo voy a disfrutar cada segundo.
1: Y está todo el derecho, ¿sabes? Como que el man ya le metió duro, hizo un estadio, bro, el man dijo, esta noche es para mí, no para el jefe.
0: Yo lo sentí como de 15 minutos, ¿eh?
1: Sí.
0: Bailé, el mariachi, canta, no fue una locura.
2: Nosotros no lo disfrutamos también ahí con una botellita, ting.
0: Sí, no, pero qué rico. Oye, pues, qué bueno, tú, Andy, ¿con qué música creciste?
1: A ver, Jesse, yo creo que yo crecí mucho con influencia más como del rock, pero no puntualmente tan pesado, sino como el rock, como YouTube, ¿sabes? Como okay. Los Killers, como Coldplay, es la música que en mi casa escuchaba, porque mi hermano mayor también fue músico y tenía su banda cuando yo era chiquito y la mierda, y diría que es eso, y es una vez ya conociéndolos, o sea, obviamente crecí de la mano también de Carlos Vives y esta gente, pero sentía que no lo tenía tan permeado en mi vida como toda la gente a mi alrededor, y una vez me vuelvo súper cercano a ellos, incluso antes de Timo, ahí es que creo que le abro la puerta un poquito más a Juanes, ¿sabes? A Cepeda, a toda esta gente que son ídolos colombianos, pero que sentía que por más que estaban en mi subconsciente sus canciones, yo como que conscientemente no los ponía, ¿sabes?
0: Oye, ¿y Alejo?
3: Bueno, mi papá, por ejemplo, escuchaba mucho los Biggies, los Earth, Wind and Fire, música muy 80, 70.
0: 70, 80, sí.
3: Mi mamá escuchaba Camilo Sesto, Nino Bravo, entonces una mezcla de los dos. Y yo de pequeño me ponía los discos de Juanes y Equimosis, que era la banda de Juanes, entonces toda
0: Fíjate
3: la vida.
0: Que yo lo conocí aquí por Equimosis.
3: ¿No?
0: Ah, sí, claro. Wow,
1: claro. Ah, tú lo conociste porque
0: conocí a Juanes porque era el vocalista de Equimosis, claro. Y llegó acá y hicimos promoción con Equimosis y de hecho la última vez que vino a cantar venía su guitarrista, era el guitarrista de Equimosis, que ahora es guitarrista
3: de Equimosis.
1: Sí,
3: ídolo de los guitarristas en Colombia.
0: Pues estuvo aquí cantando con Juanes. Entonces, estaban los dos cantando ahí y pues Equimosis era una bandotota.
3: Y claro. Nos influenció mucho para hacer el disco que hicimos, déjame decirte, la verdad. Hay canciones que fueron influencia directa de canciones de Equimosis.
0: Ah, pues qué
1: pues
0: bueno.
1: Al punto en el que una de las canciones de nuestro último álbum llamado Canto para no llorar, como nos basamos tanto en una canción de Equimosis, se la mandamos a Juanes y le dijimos, marica, sería bello ni siquiera hacer una colaboración, sino que tú pongas, si te gusta, como tu cameo ahí. Entonces la canción acaba con un solo de guitarra que lo graba Juanes. Okay. ¿Sabes? Un poquito como full circle el momento.
0: No, sí, está increíble. Canten algo, ¿no? A este programa se viene a cantar. Digo, finalmente. Es que este programa sin la música en vivo no funciona.
2: Ok. No hay que llorar entonces. Ok, entonces esta canción te voy a poner en contexto. Imagínate que tú, yo no sé si tienes pareja o no, pero vamos a fingir que tienes el corazón roto, ¿cierto? Y entonces el parcero hablándole al amigo diciéndole, papi, ya, olvídela, déjala ir. Y dice algo así, dilo.

0: ahí está Timo con nosotros. Aquí en XFM. Cuéntenme algo. Me dijeron que hay una noticia que tienen que dar de un concierto. Catacata, catacap. Yo tengo ya la fecha, el lugar. Pero díganlo ustedes.
1: Claro. ¿Tú qué vas a hacer el 29 de octubre, Jesse?
0: Voy a ir al Pepsi Center.
2: ¿Y por qué vas a ir al Pepsi Center, amigo?
0: ¿Qué vas a estar haciendo allá? Voy a llegar temprano al Pepsi Center. Voy a llegar temprano, tipo 6 de la tarde.
1: Ajá.
0: Con los parceros, ahí, tranquilo. Ajá. Me dijeron que me van a tener una botellita de whisky ahí.
1: Sí, claro, así como, sí, como con Cepeda, que va a salir.
0: Exactamente.
1: Va a ir saliendo.
0: Sí, espero que sea otra marca. Y me lo va a pasar muy bien, porque de ahí pues, voy a verlos en concierto. El Pepsi, Timo, va a estar en concierto.
1: Correcto, Timo en el Pepsi Center, Canto para Llorar Tour. Explosiones.
3: Sí, no, en verdad estamos muy felices por la noticia. México siempre ha sido un público muy importante para nosotros y siempre que hemos venido acá como que nos hemos empapado un poco de el recorrido que hacen como los artistas, ¿no? Del Lunario, el Metropolitan, que el Pepsi Center.
0: ¿Ya hicieron así? ¿Han llevado ese recorrido?
3: Sí, hemos llevado ese
0: recorrido. ¿Cómo empezaron?
2: Llegaron a Indie Rocks hace 3 años.
0: Perfecto, buen camino. Que el Indie Rocks es un lugarzazo, está muy grande.
3: Tremendo,
0: lo amamos.
3: Nos encantó porque la energía es chévere porque es como compacto. Entonces es como...
0: Es uno de los mejores lugares de música acá. Luego...
2: Lunario.
0: Fresón ya el rollo,
3: más fresón.
0: Para palomearlo. Pum, pum.
2: Sí, y hay algo muy bello con el Lunario, que es que tiene un renombre bellísimo aquí en México, ¿sabes? Como que...
0: Oh,
2: como que...
0: Es emblemático el Lunario.
2: Exacto, sí, como que la gente... Tú le dices, vamos a tocar en el Lunario, y la gente es como... Ah, papi, ya es como un pasito para adelante.
4: Seguro la gente que va al Lunario de... Ya está más cerca de llegar al Auditorio Nacional, sí. Está ahí al ladito, es como aspiracional.
2: Y a mí me gusta que la cultura mexicana te diga tanto esto, porque como que te da ánimo. Ese se siente como una palmadita en la espalda, que, a ver, nosotros somos de trabajar y de meterle allá motivación o no, pero algo de gasolina nunca sobra, ¿sabes? Y como que yo me acuerdo que cuando tocamos en el Lunario, yo se sentía como, ¿qué? ¿Van a tocar el Lunario? ¿En serio? Oiga, eche para la... Muy bien, va para arriba, ¿sabes? Con que se siente como lindo.
0: Y el camino es el Pepsi Center, porque de ahí sigue el Auditorio Nacional.
3: Claro, no, pero pasamos antes por el Metropolitan.
0: Ah, perfecto. Es
2: que eso muy bien. Nosotros estamos haciendo la tarea,
0: la
2: papi.
0: Tarea.
4: Bienvenido a la vez.
3: Paso a paso, miren, con calmita.
2: De hecho, nosotros, mira, o sea, yo siento que nosotros vamos a ser muy grandes y cuando hagamos así algún estadio aquí en México, me gustaría que sacáramos como una listica de tal cuadrito, Lunario, check. Metropolitan, check.
0: Sí,
2: Pepsi,
0: sí,
2: sabes, como que estamos tratando de ir de a poquitos y siento que se ha dado, la verdad, ¿sabes por qué, Jesse? Por el público mexicano, ¿sabes? Como que siento que es excesivamente agradecido, es excesivamente apasionado, es muy agradecido. Entonces, como que si tú es como si los riegas, ¿sabes? Si te acercas a ellos, siento que ellos pues te van a devolver con amor y con masividad y yo siento que de ahí se ha dado, porque la realidad es que nosotros no somos un artista que bueno, fácilmente llegue al top 50 haciendo algo como urbano, ¿sabes? Como que nosotros, claro, creo que somos más bien un artista que se da a pulso y con fandom y con gente, y creo que el crecimiento se ha dado es por eso, por el público de acá.
4: Sí, no ha sido ningún salto loco así como que de un, exacto, día para el otro llenamos un estadio, sino trabajo duro y constante y todo el tiempo.
0: Oye, es que de alguna forma la percepción acá de la música colombiana se reggaetonizó porque Nicky Jam volvió en Medellín y luego ya sabes, claro, que Balvin, claro, que Maluma, que la pum pum pum, entonces fue así como va.
3: Sí, sí.
0: Y esto es una bocanada de oxígeno para que darle frescura también a lo que de Colombia llega al resto del mundo, ¿no? Me imagino que en España deben ser pues buenos, grandes, no sé cuál ha sido el caminito de España, pero en España están pintados pa...
2: Irónicamente, más en México que en España, o sea, en España sí vamos mucho y como que sí hay un crecimiento también veloz, pero como que siento que nosotros llegamos a España recién hace 2 años, en cambio a México hace 4, ¿sabes? Entonces hay un recorrido más grande. En España sí que ha pasado que nos hemos ido a vivir por par meses y hemos hecho típico tour que tú estás en una van y vas por todo festival, por todos los, perfecto, pueblos, te mandas ahí 40, 30 fechas así, cantando 5 o 10 cancioncitas y para el siguiente pueblito así, lo hicimos el año pasado. Y sí, yo creo que cada país tiene su forma de trabajarlo.
0: Oye, Andy, pero esto es historia de vida. Es historia de la banda, es historia de contar, de las experiencias, de lo que pase. Cuando hagas el estadio, seguramente debe haber salido hace poquito un documental donde pueden platicar todo esto. ¿Por qué no?
2: Total.
3: Bueno, claro.
2: Y ojalá sea narrado por ti.
0: Yo feliz, apuntadísimo. Sería maravilloso.
3: Sería una buena voz de narración.
0: Oigan, a ver, les voy a... Aquí luego improvisamos cositas.
3: Dale, papi.
2: A ver.
0: No sé si les dijeron, pero... Veo aquí en su
2: resume,
0: la información que le dan a uno, que lo acaban de decir además, Bacilos, Juanes, viene por aquí Maná, viene por aquí Fito Páez, que no lo mencionaron, pero que para mí es uno de los más grandes que ha tenido la música en nuestra lengua.
3: También lo pienso.
0: Si tuvieran que hacerle un homenaje a uno de esos artistas que los forjó o que los inspiró, como Equimosis en su momento, que dicen aquí, ¿qué canción cantarían? ¿No? ¿Qué canción de alguno de ellos nos cantarían ahorita?
2: ¿Ahorita?
0: Sí, ahorita.
2: ¿Ahorita?
0: Ahorita.
2: Pues... Yo estoy sesgado porque me gusta Juanes, entonces...
0: No, dale, pues de Juanes, estaría increíble. Dale, va.
2: ¿Se acuerdan o no? Porque hace rato no tocamos eso.
1: Pues yo me mando a ver qué...

0: mismo. Con vibratico se lo mandó.
1: Este es un mensaje para Juan Esteban Aristizábal. ¿Cómo te quieren estos compas, mi querido Juanes? Qué bueno. Oye, mira, los mandan, aquí está la gente conectada, tanto en radio como en redes. Iztapalapa aquí, que es una zona de la ciudad que es más grande que muchas ciudades del continente.
2: Iztapalapa.
1: Aquí en la Ciudad de México, de Cuernavaca, Morelos, muy cerca, de Coacalco, también una zona bien importante del Estado de México, Tula, Hidalgo, un estado muy cercano acá, Jalapa, Veracruz,
2: y Milpa.
1: Milpalta se llama aquí, la Ciudad de México.
2: Yo le digo Milpa.
1: Querétaro, Lerma, aquí en Tlalpan, en Ecatepec, en Azcapotzalco, en San Miguel
2: Chapultepec, todos estos lugares.
1: Y en Guadalajara, porque se conectaron y nos están mandando saludar. De todos estos lugares les están mandando buenas vibras, saludos.
2: Bueno, en Querétaro estuvimos, ahí tocamos hace 2 años, 3 años.
0: Sí, no, el año pasado creo. No, pues un saludo a toda esta gente que está conectada de todo lado. Tú tienes ahí tu fanática, Jessy. Es muy bello que les la entrada a artistas como nosotros que bueno, todavía tiene un largo camino por caminar y que quieras darle una oportunidad pa que muestren de su música.
1: No, aparte música maravillosa, y me encantaría que luego hicieran una gira como la que hicieron en España aquí en México. La verdad es que pueden pasarse un ratote.
2: Nos encantaría. Nos encantaría, porque además quedamos en esta ocasión, quedamos debiéndole a todas las ciudades, porque no lo anunciamos ahorita, pero es única fecha en México esta de Pepsi Center. Solamente una en todo el país. Queríamos que fuera especial, queríamos que fuera un evento, y por eso pues quisimos reservar todas las fuerzas para invitar a que la gente venga para acá para ver nuestro concierto. Pero obviamente en otro año
0: nos mandamos ahí
2: definitivamente.
1: Pues mira, viajar. Aquí de Cuernavaca pueden venir, está muy cerca. De Querétaro pueden venir, está muy cerca.
0: De Puebla, de Toluca,
1: Hidalgo, Toluca, todo esto que está aquí cerca pueden lanzarse al Pepsi Center el 29 de octubre, ¿no?
2: Sí. 29.
1: Que ya estoy apuntadísimo.
0: En la mitad del concierto Jessy va a salir y va a empezar a bailar conmigo hip hop y la vuelta.
1: Ahora
0: habíamos quedado tú
1: o cantar Dios le pido también.
2: Eso me dice. Es que nos coincide como 3 días antes de Día de Muertos, ¿no?
1: Ay, aquí es una celebración, ¿eh?
2: Toca incluirlo en la celebración.
1: Toca
2: hacer como un parade ahí al inicio del show, una cosa
0: así. Tú deberías tirarnos una ideita. ¿Qué deberíamos hacer? O sea, ¿qué crees que sería lindo hacer y que se sientan como, que se sientan agradecidos como el público mexicano con respecto al Día de Muertos? Así que así, tírame una idea.
1: Es que, ¿sabes qué? Yo buscaría una canción de ustedes que venga ad hoc a recordar a un ser querido que ya no esté. Por ejemplo, y llenar la pantalla de que la gente por medio de un QR te mande pantallas de sus gentes queridas, y en la canción empiezan a aparecer fotitos.
2: ¿Se te acaba de ocurrir eso?
1: Sí.
0: ¿Se te acaba de ocurrir?
1: Y estaría increíble. Por ejemplo, yo mandaría a mi mamá así, y verla ahí sería maravilloso. O sea, sería. Pero no sé si tengan la canción.
0: Sí, la tenemos. La tenemos.
1: Si la tienen, estaría increíble.
0: La tenemos.
1: Dan todo el rollo y luego empieza la gente. La gente, lógicamente, tiene que estar subiendo sus fotos. Pero todos tenemos la foto de un ser querido que ya no está.
0: ¿Qué
1: y
0: hijo
1: que
0: de
1: lo mandaríamos? Y que está. Digo, no sé, eso está padre, ¿no?
2: No sé, digamos. O sea, esa es la idea.
0: Perdón.
1: No importa.
0: Ahí todo el mundo en detrás de cámaras me miran como, ¿qué te pasa?
1: No, pero está increíble. Pues ahí está. Sí,
2: listo.
1: Estaría espectacular.
2: Buena idea, la verdad.
1: Oye, cántanos algo de ustedes, ¿no?
0: Sí.
1: Venga.
3: Venga.
0: Ok, esa. ¿Sí?
3: Listo.

0: séptimo con nosotros. Chicos, de verdad, muchas gracias por estar acá. Les agradezco mucho su programa. Cuando quieran regresar, carta abierta, solo llaman, venimos, o caigan y aquí estaremos.
1: Muchísimas gracias.
0: Suerte en octubre. La verdad es que a mucha gente que está afuera, estoy leyendo comentarios. Les encantaría que hicieran esta gira. Seguramente les iría muy bien. Y mucha suerte, que todo sea bendiciones para ustedes. Larga vida para Timo.
1: Muchísimas gracias, Jessy. Ojalá podamos venir constantemente. Y nos vemos el 29 de octubre en el Pepsi Center. Todos los que estén aquí están invitados, de verdad, o sea, por nosotros. Seríamos de verdad un honor tener a toda la familia aquí de EXA. Y nos veremos pronto. Mamamos México, qué chimba.
0: Gracias por estar acá, Pepa. Gracias. Andy, gracias, Alejo. Gracias. Gracias por estar acá. Continuamos con el programa 948.

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1: El 6 de mayo, estamos con Alfonso Arturo Benaprendes, conocido como Jürgen, el Goyito Ver, el actor, el individuo, el comunicador, el ser humano, el entretenedor. Señoras, señores, con nosotros, mi querido Ponchito.
2: Oye, platicamos en la primera de todo el relajo, de que de repente aparecieron los jugadores Alexis Vega, Gallardo, ¿no? Entrenando con el Toluca, y se dijo que iban a jugar hoy con la Conca Champions, pero bueno, lo que estábamos platicando, ya llegó un comunicado oficial de la selección nacional que dice que hoy se tienen que presentar a más tardar a las 8 de la noche, no van a jugar entonces, pero bueno, hubo un caos, se armó un caos. A Mauri Vergara muy bien, porque puso los puntos sobre las íes, dijo entonces traigan a mis seleccionados.
1: Las intenciones de los otros clubes.
2: Sí, sí, sí.
1: Y te voy a decir una cosa, mi querido Jürgen Guillo, hay que ver la respuesta de Toluca.
2: Hay que ver la respuesta de Toluca.
1: Acá, el comunicado salió la primera.
2: Sí, vamos a ver qué es lo que pasa, pero bueno, me parece que fue pues, hay un desliz, y eso creo que deja de cierta manera en claro, ¿no? El caos que de repente puede ser el fútbol mexicano, en donde no se respetan o no se quieren respetar los acuerdos, el reglamento, todo se hace al ahí se va. Y quieran o no, eso creo yo que de alguna manera u otra impacta mucho en la afición y también en los propios aficionados, y luego se ven los resultados que tenemos. Bueno, hablando ya de más cosas, pero ya un poquito más de la cancha, ayer hubo mucha actividad, y felicitar a Tigres porque llega a la final de la CONCACAF, Liga de Campeones. La verdad estuvo bueno el partido, viene el equipo de Nashville, ¿no? Le plantó cara al equipo felino, y con gol de Bruneta termina ganando 1-0, el gol fue en el 68, y por lo tanto Tigres está en la final y espera al rival que salga hoy en T.

0: Champions, el Arsenal inglés, con Mikel Arteta en la dirección técnica. Oye, llega a la final.
1: Qué gusto me dio por la afición del Arsenal.
0: Sí, es una afición padrísima.
1: Sí, la
0: verdad,
1: muy bien.
0: 20 años no tenían ni.
1: Lamento mucho porque pues el Atlético de Madrid también
0: cae bien,
1: sí.
0: Sí, pero me parece que fue un justo vencedor, propuso un poquito más, atacó un poquito más, ambientazo, felices allá los Gunners, que cómo cambiaron las cosas, ¿no? Porque se meten a la final de la Champions y con el empate que tuvo a inicios de esta semana el Manchester City, puede ganar la Premier League, así que una gran semana para los aficionados, ni más ni menos que a los Gunners. Hoy se juega una semifinal que de veras, después de lo que vimos la semana pasada, hagan lo posible por ver este partido. Es a la 1:00 p.m. el Bayern de Múnich recibe al PSG. El marcador global está 5-4 en favor de los parisinos. 5-4. Aquí no hay gol de visitante. El primer partido es muy difícil que se vuelva a dar un juego de esa calidad. Pero de que va a ser un juegazo, va a ser un juegazo. No se lo pierdan. Lo pasa Fox One. Es quien lo pasa. Así que hay que estar bien pendientes, mi querido Jem. Y bueno, pues mientras tanto, pues a ver qué pasa con el Toluca. ¿Qué dice a Mauri Vergara? Porque ayer pues puso a temblar los cimientos, señor, ¿eh?, de la estructura de la Federación Mexicana y del fútbol nacional. Vamos a ver en qué termina esta historia, pero creo que cortaron por lo. Fue la mejor opción. Después de haberle agregarlo tanto, fue lo mejor.
1: Ayer a Mauri Vergara lustró el apellido.
0: Sí, de acuerdo.
1: Sí, señor.
0: Sí, tal cual. Sí, la neta es que sí, con valentía, y no quería perjudicar de ninguna manera al Toluca. Lo que dijo fue que se respeten los acuerdos, y es lo que hay que hacer. Cuando algo no está bien, decir, a ver, no es que no es contra el otro equipo, es que cuando el reglamento, cuando los acuerdos se rompen, hay que decirlo. Porque así tiene que ser, es lo legal, es lo correcto, ¿no?
1: Totalmente, mi querido Ponchito.
0: Venga, Mille, pues así las cosas.
1: Hasta el día de mañana, quédense con Jordi Rosado, quédense con Manolo Fernández, yo soy Jesse Cervantes, pásenla bien.
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no es una frase de venta, es completamente real. Y señores, es miércoles 6 de mayo y esto se llama Jordi Nexa. Buenos días, ¿cómo estás? Espero que estés muy bien. Espero que estés arrancando el día con todo. Ya estamos a la mitad de la semana. Qué rápido, qué rápido se me está pasando esta semana. Quizá porque, pues bueno, como... no, espérame, si empezamos a trabajar el lunes, más bien, sí. Fue el viernes, más bien, el día que no trabajamos. Quizá como descansé un poquito más, pues como que, como que estás más... más descansado, por lo menos en mi caso. No sé si les pasa igual o cómo están o cómo van. Uy, malditos perritos adorables del Comando Godín, muy buenos días. Espero que estén a todo dar, a toda la gente que nos escucha en los coches, que cada vez son más y más y más y más. Y a la gente que la vez pasada, ya ven que les preguntaba, la gente que escucha en aplicación, métanse y bajen la aplicación de XFM, bajen la aplicación de EXA. La verdad es que está fantástica, súper buena, para súper práctica, súper amigable, y ahí sí puedes escuchar todo EXA, todo el día, todo los locutores, a todos los programas, a la hora que quieras, desde tu celular, en tus audífonos, en el camión, donde vengas. Pero bueno, señores, va a estar muy buen programa. Ya saben que es miércoles de Rolita Gay. Tengo una muy buena rola que les

para personas ocupadas. ¿Cómo les suena? Nutrición Express para personas ocupadas, los que tenemos que correr, los que salimos volando, los que dicen se me va la combi, se me va el metro, no me alcanzo, los que venimos haciendo juntas. Yo, por ejemplo, luego la gente me pregunta, oye, ¿qué tal es tu oficina, Yuri? Debe ser padrísima tu oficina. Les digo, mi oficina es mi coche. O sea, mi oficina es mi coche, por eso, fíjense que yo desde hace un chorro de años, no tengo un coche en específico, sino lo que tengo es una camioneta. Siempre camionetas, porque en el coche vengo trabajando, vengo haciendo juntas, vengo haciendo Zooms, saco la computadora para escribir, o sea, verdaderamente mi coche es mi oficina. Y sí, o sea, tengo algunas oficinas, pero la realidad es que prácticamente mi oficina es estar aquí, enfrente de los micrófonos, enfrente de la cámara. Entonces, la gente que corremos, yo les voy a decir algo que, es más, ponme música de tristeza, por favor, porque me da hasta pena decirlo, pero es real. Luego varias personas me dicen, oye, Jordi, te vimos en un lugar y te vimos en otro, y al otro día haciendo ejercicio en la mañana, ¿cómo le haces? Les voy a decir algo que no me da orgullo decirlo. De los 5 días de la semana, por lo menos 3 como en el coche. No es nada de tristeza. Sé que mucha gente igual come en la combi, donde vayas pudiendo, pero la realidad es que les prometo que cuando tengo oportunidad de sentarme a comer, antier nos fuimos, o Ana, Manolo y yo, a comer aquí en un restaurante, y fue de, ay, qué rico sentaditos, qué rico pedir la ensalada, porque a veces, pues, yo, al igual que muchísimos de ustedes que me están escuchando, pues tenemos que correr, y a veces les juro que ese comedor de la oficina, si ustedes tienen la suerte de trabajar en una oficina donde hay un comedor, donde puedas bajar, como aquí en MBS que sí hay, a veces digo, ay, qué rico poder bajar al comedor de tu oficina. Sí, haces fila para el micro, sí, que ya te volaron la tapa del topper, sí, pero a veces sentarse a comer, tener 45 minutos, una hora para comer, híjole, sí se agradece muchísimo. Así es que todos los que tienen la posibilidad de sentarse, felicidades. Y los que andamos en friega, estoy seguro que les va a encantar este libro, Nutrición Express para personas ocupadas. Hoy es Día Mundial del Acordeón. Si alguien tiene algún acordeón o alguien pensaba regalar un acordeón en estos días, hoy sería un gran día para regalarlo, y entonces podrías tener un doble propósito, el regalo y festejar el acordeón, que hoy es su día. Pero fíjense, también hoy un día como hoy, a ver, súbele el acordeón.

acordeón, yo creo que es europeo, ¿no? Aquí viene, me suena que es europeo. A ver, súbele. La selección de esta fecha del Día del Acordeón se realizó con motivo al día en que se presentó la patente del primer acordeón en 1829. En México, alrededor de la segunda mitad del siglo XIX, inmigrantes alemanes, que montaban vías de ferrocarril en Texas, trajeron el acordeón de botones, y los mexicanos locales que trabajaban en los alrededores adoptaron el instrumento, por no decir se lo chingaron al alemán, ¿no? No dudes que, oigan, y mi acordeón, ¿dónde está mi acordeón? No, quién sabe, güey, aquí no lo vimos. ¿Sí lo traías? ¿Cómo? Pues si ayer les toqué 3 horas. No, aquí no, nadie lo vio, ¿no? Y el alemán así como de, chihuahuas, pues estoy seguro aquí lo traía, ¿no? Y nada más ves salir a un cuate así como el Pipila con una cosa allá atrás. Oye, ¿qué trae atrás? No, está cargando unas cosas. Es una vacilada, ¿no? Oigan, el asunto es que sí, bueno, venían con el acordeón alemán, con botones, los mexicanos locales que trabajaban en los alrededores, pues les gustó, adoptaron el instrumento europeo, juntándolo a su música, y bueno, haciendo hasta hoy parte de la cultura musical mexicana, como es especialmente la música norteña. Estamos escuchando a los Cardenales de Nuevo León. Imposible no haberlos yo reconocido. O sea, es Belleza de Cantina, que es mi canción favorita de Cantina. La siento muy bella. Belleza de Cantina, súbele.

que he tenido en el norte de este país. Es un día que nos fuimos a Monterrey y La Mole, y no sé si ya, creo que ya se los conté alguna vez, pero queríamos conocer la experiencia regia. Y La Mole un día jugando y vacilando aquí en el radio en entrevista, digo, ¿cómo que no conoce la experiencia regia? Le dije, no, pues es que Adal Ramones nada más, que ya pues, lo más cercano que tenemos a Monterrey, nos llevó al...

al Parque Plaza Sésamo, al mall, nos llevaba, creo que había un café de Hello Kitty y nos quiso también llevar. Digo, no, es lo más, no conocemos nada regio, regio. Y entonces la mole nos dijo, yo les voy a hacer la experiencia regia. Y ¿saben qué? Que estuvo bien padre porque nos dijo, no nos da tiempo de hacerles una carne asada como se debe, pero los voy a llevar a un lugar. Y pasó por nosotros en una troca gigantesca, color rojo, de esas que, bueno, todos los demás se pueden subir bien, pero yo literal casi pido un banquito para poderme subir a la troca, porque están bien altas, y yo estoy bien chaparro, entonces está bien cañón subirte esos, o sea, hasta penita te da, ¿no? Sientes así como cuando llegabas a la montaña rusa y no alcanzabas la altura, así dices, madres, y te haces como güey, así como que agarras nada más una de las puertas. De hecho, me acaba de pasar también, hace poco fui a casa de Espinoza Paz, esto no se los platiqué. Espinoza Paz vive, ahorita me estoy cambiando de historia. Espinoza Paz vive en Los Cabos, en Baja California. Y fui a su casa con mi familia y la pasamos padrísimo, la verdad es un tipazazazo. ¿Tiene una camioneta? No. Pero olvídense, cualquier camioneta que han visto normales en el norte, de las que son muy altas, son una, o sea, pero un bebé. O sea, él tiene una camioneta Mercedes-Benz, que es una camioneta como de carga, como de construcción, o sea, como para estar en las obras de construcción, así, pero estoy hablando de construcción, ¿saben? Para, ¿como cuáles? Como los camiones mineros, o sea, mineros, o sea, yo les quiero decir, no subí la foto, porque luego pues hay fotos que no subo, porque obviamente no sabe si la persona quiere que se vea, no, es mucho más alta que esa, y me está enseñando Manolo unas, ahí Manolito me está enseñando unas, haz de cuenta que yo, o sea, yo completo parado, digo, yo sé que no es mucho decir, no le llegaba a la llanta. O sea, es una locura. Ahí sí necesité literal que me ayudaran para subirme. Y nos fuimos a dar una vuelta. Espinoza Paz nos llevó a dar una vuelta. Porque dijimos, no manches, déjanos subirnos a tu cosa, esta, tu artefacto. Y ahí íbamos mis hijos, yo, Espinoza, y estaba increíble. Y no hay manera que no voltee a verlo. Toda la baja. O sea, por donde pasa la gente voltea a verla. Porque es un. Y me dijo, sí, me dijo, es que esto es industrial, o sea, esto no es normal. Claro que la tiene tuneadísima, increíble, fantástica. Le voy a preguntar si me da chance de subir la foto y con mucho gusto se las comparto en mis redes. Pero bueno, todo esto es para contarles que efectivamente la mole pasó en una camioneta bastante alta, no como la de Espinoza, pero aún así no me podía subir. Y nos llevó al Pilos Bar. Y en el Pilos Bar, ¿cuál será la canción, además de la que acabamos de escuchar? La más, pues así muy típica, norteña, pues yo creo que ¿qué será? Contrabando y traición, no sé, cualquier cosita así, La Puerta Negra, algo así. Bueno, la cosa es que nos llevó al centro de Monterrey, a un lugar muy, muy famoso que se llama el Pilos Bar. El Pilos Bar, y entramos, me encantó. ¿Cómo se llaman estos grupos norteños que son solo de tres o de... que son muy poquitos? ¿Trío? No, pero hay uno que... no me acuerdo cómo se llaman, pero bueno, ahorita hay un nombre específico. Así, entramos, padrísimo. Nunca en mi vida me he tomado una cerveza más fría que la de este bar, el Pilos Bar, que es pues un lugar súper, súper, súper típico de Monterrey. Si van a Monterrey, vayan, está increíble. La música chingoncísima, estaban ahí tocando, mucha gente, pero además en martes o miércoles estaba prácticamente lleno. Ya saben, la Virgen de Guadalupe en la entrada, la gente escuchando música, todo el mundo con sus cervezas, con sus birrias, como dicen allá, con sus birrias muertas, frías, frías, frías. Yo me sorprendí mucho que nos cambiaban el hielo. Literal, cada 15, 20 minutos llegaba el mesero a cambiarnos el hielo. La carne estaba buenísima. Y algo que me sorprendió es que no permiten que nadie baile. Y le digo, ¿y por qué la gente no baila? Me dice, no, pues aquí llevamos, porque estuvimos con, creo que el hijo del dueño, aquí llevamos ya 60 años, 70 años, no sé cuánto tiempo lleva el lugar, muchos años, y dice, se prohíbe la bailada para que no haya peleas, porque como hay muchas mujeres, pues no queremos que saquen a bailar a la esposa del otro, o empiecen tal, entonces aquí solo se viene a chupar, a comer rico y a escuchar buena música, y nadie se para a bailar. Para evitar problemas, no sé, me pareció increíble. Si algún día van a Monterrey,
vayan al Pilos Bar, va a haber muchos acordeones, y si van un 6 de mayo van a decir, ah, qué chingón, ¿qué creen? Felicidades, hoy es día de tu acordeón, y tatán, pero Pilos Bar en Monterrey, muy buena opción. Y señores, acuérdense que hoy hay simulacro, hoy hay simulacro nacional 2026, hoy miércoles 6 de mayo, a las 11 de la mañana, o sea, aproximadamente en unos 34 minutos, en ese momento 33, pues son las 10:27, va a haber este ejercicio, este simulacro que ya conocemos muy bien, y además lo que me estoy enterando, porque no lo sabía muy bien, es que plantean un escenario hipotético desde qué magnitud tiene el sismo, que en este caso sería como de 8.2, desde dónde sería el epicentro, que sería en la costa de Guerrero, y cómo se sienten todas las alarmas y todo este asunto, ¿no? Que por cierto, creo que no sé si esta información es correcta, pero que ya ven que hace 2 días que tembló, que el asunto es que no sonó la alarma presidencial porque le estaban, lo que entiendo es que le estaban dando mantenimiento en ese momento y que por eso no sonó, ¿no? Pues ojalá que ya la tengan al 100, ¿no? Porque no sabemos en qué momento nos agarra. Pero bueno, señores, muy buenos días, son las 10:27, manden WhatsApps, manifiéstense, ya lo saben, el teléfono muy fácil, muy sencillo, 5584-111407, 5584-111407, exactamente. Ah, mira, aquí alguien me contestó, me dijo, Jordi, la palabra que estás buscando de los grupos norteños es farafara, exactamente, eso es lo que decía, quería decir, farafara. Vamos a darle un boleto a este compañero que solito, sin ninguna pregunta en específico, me ayudó, su terminación es 2526, gracias, ya le voy a poner aquí, gracias, ganaste, le voy a poner para que lo ubiquen de volada, farafara, exactamente. Y acuérdense, por favor, que si se equivocan, que si les pasa algo, que si algo les sale mal en la chamba, en el trabajo, en el amor, con los amigos, con las amigas, con la familia, no te preocupes, incluso si tropiezas, sigues moviéndote hacia adelante, acuérdense, incluso si tropiezas, sigues moviéndote hacia adelante. Equivocarse está bien, equivocarse es hacer pruebas de cómo hacerlo mejor, equivocarse es cómo aprender, equivocarse es cómo hacerlo y seguirlo haciendo bien. El que no se equivoca es el que no lo está intentando, así es que acuérdate, aún si te tropiezas, relájate, maestro, maestra, sigues moviéndote hacia adelante.

0: nosotros. Manolito Fernández, buenos días, ¿cómo estás, amigo?
1: Bien, amigo, contento de verte, escucharte. Felicidades a la vecina Cintia Urías. Ayer fueron anunciados ya como conductora de Guerreros 2026. Felicidades, mi querida Cintia. Felicidades, Lambda García. Ayer, no sé si ayer apenas fue el aviso, pero yo apenas ayer lo vi en redes. Si hay algo que me da gusto, es que la gente buena le vaya bien. Y sí. Cintia Urías es una fregona como ser humano, pero como profesional es de las personas más profesionales que conozco.
0: Es de las mejores conductoras que yo conozco.
2: Entonces, es agradable, fresca,
0: es fantástica.
1: Y guapísima. Perdón, guapísima. Vecina, con todo respeto, pero qué guapa estás.
0: Sí, muy guapa.
1: Y y la verdad, bajo la producción de Lalo Suárez, felicidades también a Lalo Suárez y a toda su producción.
0: Exacto.
1: Guerreros 2026, conducido por Lambda y por Cintia. Felicidades.
0: Felicidades, Lalo Suárez, mi querido Yair, mi querida Bilú. Les mandamos saludos y muchas felicidades, muchas, muchas felicidades. Hoy precisamente me estaba enterándome que van a ser guerreros, qué padre. Amigo, ¿de qué vamos a hablar
1: amigo,
0: un ratito?
1: Se está armando un mega desmadre, por no decir tal. ¿Te acuerdas que hace poco leíste aquí la lista de supuestamente la lista de la selección mexicana?
0: Sí.
1: No es la lista, o sea, la lista es de la selección mexicana de los jugadores locales. Les hago un resumen rápido, los jugadores locales de la Liga Mexicana que van al Mundial, ya dio en esta lista, ¿por qué? Porque antes de empezar el torneo hubo un acuerdo de los dueños.
0: Ajá.
1: Donde iban a jugar sin seleccionados la liguilla. Por eso ya lo platicamos muchas veces, por eso Cruz Azul no tiene a Eric Lira, por eso el América no tiene a Israel Reyes, por eso las Chivas perdió 5 jugadores, porque ese fue el acuerdo. Ahorita les voy a platicar el desmadre que seguramente muchos ya saben, pero que se está armando, que tronó ayer en la noche, porque básicamente el Toluca tiene a sus jugadores entrenando y el Toluca en teoría anunció que hoy iba a usar a sus jugadores para el partido que tiene pendiente.
0: ¿Qué?
1: Bueno, no pendiente, partido que tiene hoy de Conca Champions. Entonces, por supuesto,
0: no podría.
1: Hubo un personaje, no debería poder, sí puede, pero no debería. Ya hubo un personaje muy importante en el fútbol mexicano que levantó la voz, y gracias a que este personaje importante en el fútbol mexicano levantó la voz, ya se armó un súper desmadre.
0: Ok.
1: Ahorita se los voy a contar.
0: Ahorita lo platicamos muy bien y me lo vuelves a explicar, por favor. Señores, recuerden, por favor, si nos estás escuchando desde el coche, ya sabemos cómo se pone el tráfico. Hoy especialmente que hubo un vago, más bien comillas, como regreso.
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0: Eso de puente, porque pues mucha gente no se lo tomó, pero bueno, hay muchísimo tráfico en toda la República Mexicana. 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Vamos un corte y regresamos, no le cambien.
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0: 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Así que bueno, ahí está ya. Manolito Fernández, a ver, ahora sí, amigo, explícame por favor un poco, porque ya vi que este es un super rollo. Me dices que es una super locura lo que está pasando en el fútbol, pero
1: sí, a ver, es muy sencillo, amigo. Viene el Mundial. La FIFA pone un plazo para todos los participantes de este mundial, para que a todos los equipos, para que presten, para que suelten a sus jugadores. Ajá. ¿Okay? Hay reglas muy claras. Los jugadores tienen que tener una semana de vacaciones, sí o sí una semana de descanso antes de concentrar con su selección para empezar. ¿Okay? FIFA dictamina que el 25 de mayo, ajá, o sea, en 20 sí, días. Ajá. Todos los jugadores tienen que estar ya, o sea, no todos los jugadores, pero sus las federaciones ya pueden echar mano de los jugadores de cada uno. O sea, okay, el Al-Hilal jajaja tiene que ya soltar a Cristiano Ronaldo. El Inter de Miami ya tiene que soltar a Messi.
0: Okay.
1: O sea, ese día el Real Madrid ya
0: si tenga
1: tiene
0: lo que
1: soltar
0: tenga
1: a sus jugadores para que se concentre con selecciones.
0: Sí, es como si tiene un cierto partido, no lo podrá jugar con las personas que no son de su nacionalidad.
1: Exactamente. O sea, más bien con su club. Con su club, ajá, ¿ok? Bueno, antes de empezar este torneo, el torneo mexicano, se reunieron los dueños. Ves que cada sí, se reúnen antes de ciertos periodos durante los torneos.
0: Sí, ya que vimos la nueva camioneta de Azcárraga.
1: Exactamente, una de las nuevas. Azul. Y acordaron, ajá, que para dar, y lo estoy entrecomillando, apoyo a la selección, la liguilla de este, o sea, este torneo que se está jugando ahorita, ajá, sí va a jugar sin el famoso play-in y el repechaje y toda esa salsarta de tonterías que de repente nada más alargan más la cosa y hacen y ponderan la mediocridad del fútbol mexicano. Solo los 8 calificados, 8 que juegan la liguilla, pero se iba a jugar sin seleccionados.
0: Okay.
1: ¿Para qué? Para que los seleccionados tuvieran esas semanas de vacaciones y concentraran antes de todos los demás. Para dos cosas: tener más tiempo con Javier Aguirre, con el seleccionador. Ajá. Y dos, para unos juegos amistosos que vienen ahorita la próxima semana y tal. Ok, ¿okay? Hasta ahí vamos.
0: O sea,
1: bien,
0: para estar mejor preparados.
1: En teoría, para estar mejor preparados, claro. Pero
0: que no surge, ¿no?
1: Bueno, tienes tiempo. Pero hay equipos, así, o sea, los que juegan en Europa, los que juegan fuera, los mexicanos que juegan fuera, pues sí, el Atlético de Madrid dijo: ah, pues chido tu reunión de dueños. Yo no te suelto a Beth Vargas hasta el día que FIFA me lo exige. Y los de Arabia te dicen: ah, pues chido tu reunión, pero yo no te suelto a Quiñones. Y en España dicen: ah, pues chida tu reunión, pero yo a Fidalgo no te lo suelto
0: hasta el 25 de
1: hasta
0: mayo.
1: Hasta el día que FIFA me lo exige. Entonces, hicieron una prelista de convocados a la selección, que es la que tú el otro día que yo no vine leíste.
0: Ahí sí, ajá.
1: Que son los seleccionados, pero que juegan en la liga local.
0: Ok.
1: Entonces, estos jugadores, que ya ni lo voy a leer porque ya todos sabemos, juegan aquí en la liga local y ellos ya no juegan la liguilla con sus equipos. Uh-huh. O sea, el que juega del Cruz Azul, que está convocado, pues no jugó contra Cruz Azul ahora que Cruz Azul, claro, le ganó al Atlas. El que está convocado al América, todo. Esos jugadores, fue un acuerdo que hicimos tú, Jordi Rosado, dueño de Rosado FC, y yo, Manolo Fernández, dueño de Fernández FC. ¿Qué onda, Jordi? ¿Jugamos la liguilla sin seleccionados? Va.
0: Ya entendí.
1: Claro. ¿Qué es lo que pasa? Que ya se empieza a acercar en la época y entonces muchos jugadores, o sea, muchos clubes dicen: en la madre. O sea, sí está bien, pero entonces ya voy a jugar la parte más importante del torneo, que es la liguilla, sin mis seleccionados.
0: Claro.
1: El más afectado es Chivas. Porque Chivas aportó a 5 jugadores. O sea, Chivas está jugando la liguilla sin 5 titulares, amigo.
0: Está cañón.
1: Es mucha desventaja. Bueno,
0: que habla muy bien de Chivas, porque pues, ¿qué nivel de jugadores tiene?
1: Que habla muy bien de Chivas. Y habla muy bien de Chivas que dice: en eso quedamos, yo lo cumplo, ¿no? Claro. Bueno, se armó el mega desmadre el fin de semana pasado que empezó la liguilla. Pues jugaron sin seleccionados, como debe de ser. Chivas,
0: sí, ¿cómo quedaron?
1: Chivas perdió durísimo. Bueno, se armó un súper desmadre porque ayer en el entrenamiento del Toluca,
0: hijos, los choriceros,
1: se vio a los seleccionados del Toluca entrenando. Y ya se dijo que hoy que Toluca juega Conca Champions, acuérdate que jugamos contra Estados Unidos, ¿verdad? Para Conca Champions, Toluca iba a usar a sus seleccionados.
0: ¿Quién es el dueño del Toluca? Para ver ahorita contra quién me voy.
1: Valentín Morodo, creo.
0: ¿Quién fregados? O sea, porque si quedamos todos, o sea, quedamos, yo quisiera pues defender al señor Azcárraga, al señor Salinas Pliego, o sea, a los otros dueños.
1: Pues justo como tú, que te dices, no soporto. El señor Amaury Vergara, que es el dueño de las Chivas, puso un tuit que fue el que reventó todo, porque puso un ex Twitter anoche que dijo:
0: estoy con Amaury, no importa lo que diga el tuit, estoy con él.
1: Los acuerdos son válidos solamente cuando todas las partes lo respetan. Le instruí a la dirección deportiva refiriéndose a de su equipo, que nuestros jugadores se reporten mañana a las instalaciones del club. O sea, como diciendo, si tú respetas, yo tampoco. Y entonces, hoy en la mañana, llegaron los jugadores de Chivas y reportaron con Chivas. Y entonces, claro, es como dices, güey, pues tiene todo su derecho el señor Vergara, claro, porque dice, quedamos en algo tú y yo, Jordi. ¿No lo respetas? Yo tampoco lo tengo por qué respetar.
0: Sí, y no podrían haber dicho así como, vamos a castigar a los choriceros, porque, o sea, porque entonces es como, entonces ya pues te desmadre uno y ahora todos. Es como, reprobó uno, papá, pero reprobamos todos.
1: Exacto. O sea, el problema es que ya, no quiero saber si a raíz de esto, pero entonces la selección mexicana acaba de sacar un comunicado hace un par de horas que dice de la siguiente manera: Selección Nacional de México informa. Como se publicó el martes 28 de abril del 2026, la Concentración Nacional de México para los tres partidos de preparación iniciará este miércoles 6 de mayo, o sea, hoy, a las 20 horas, o sea, a las 8 de la noche, con los 20 jugadores de la Liga Mexicana convocados por el director Javier Aguirre.
0: ¿Y el que no esté?
1: Todos los jugadores deberán reportarse en el Centro de Alto Rendimiento por instrucciones del cuerpo técnico. El jugador que no acuda hoy a la concentración
0: no va al mundial,
1: quedará fuera de la Copa del Mundo
0: y del Panini y de la foto y de estampa
1: del Panini. Ya ni me digas que la mitad de los del Panini no van al mundial.
0: No me digas
1: por las actualizaciones que nos contaron, claro. Pero no están. Entonces la cosa aquí es que ya se armó un súper desmadre, sí, porque el partido del Toluca es a las 7:30 de la noche. O sea, no hay manera así de, bueno, güey, jueguen 10 minutos y se van a concentrar.
0: Claro.
1: No, pero además Vergara tiene razón.
0: Claro. Sí, porque lo ponen en desventaja en el torneo, aunque en realidad es mucho más importante el mundial, pero pues a ellos el mundial les da lo mismo un poco, digo, no les da lo mismo, pero pues al final ellos van por su dinero, por su rollo, por su liguilla y por tener mejor resultado ahorita en este torneo.
1: Pero entonces aquí refleja un poco del desmadre que tenemos en el fútbol mexicano, claro. Porque dices, güey, de entrada, eso de jugar sin selección es una... conforme los vayan eliminando, vayan concentrando con la selección, sí. O sea, deja a los equipos que hagan fuerte. ¿Por qué? Porque se vuelve un torneo pedorro y con decisiones pedorras como estas de que, bueno, a ti Toluca, sí, a ti sí te presto a los tuyos, sí. A los demás no. Eso está cabrón.
0: Dime tres seleccionados que sí van a ir. O sea, de
1: ¿que
0: los
1: sí van a ir a dónde?
0: Al mundial, o sea, de los que están ahorita ya en la lista.
1: Luis Reyes.
0: Ajá, Luis Reyes.
1: Álvaro Fidalgo. Fidalgo y Raúl Jiménez.
0: Álvaro Fidalgo
1: y Raúl Jiménez. Sí.
0: A mí ellos son los que más me preocupan ahorita también. Porque tú imagínate, ¿quién de estos juega en las Chivas?
1: Ninguno.
0: Porque dime uno de las Chivas.
1: El Tala Rangel, el portero.
0: Al Tala, el famoso Tala.
1: El Tala Rangel, el Tala. Sí. O el Piojo Alvarado.
0: El Piojo.
1: Sí, ya sabes
0: Piojo
1: que los de Chivas es el Piojo, el Tala, la hormiga y.
0: ¿El Piojo Alvarado es algo del Piojo del entrenador? Además de tocayo.
1: No, yo creo que nada más que sí comparten el modista, porque sí de repente sacan unos trajecitos que dices, ¡ay, en la madre!
0: Es que yo lo que digo, o sea, a mí lo que más me preocupa es, imagínate al pobre Tala que hoy iba a ir a Six Flags con su hijo. Y le hablaron ayer en la noche de, no, cabrón, te presentas 8 de la mañana hoy en el club Chiva, ¿no? No sé con dónde.
1: Sí.
0: En Guadalajara, ¿no?
1: Sí, en Guadalajara.
0: Sí, es como que no, oye, pero es que yo estaba en México, iba a ir a Six Flags. No. Ajá. Imagínate que el Piojo Alvarado le había prometido a su esposa ir a hacer la despensa hoy.
1: No,
0: madres, o sea, es como, güey, es que me llamaron, pero si la selección, pero tal, o sea.
1: De hecho, creo que el Piojo Alvarado tenía boletos para ver El Diablo Viste a la Moda 2 a las 2 de la tarde.
0: Exacto, o sea.
1: Y pues ya valió, porque tenía que concentrar con su equipo.
0: Imagínate que Fidalgo, pues sí, muy buenos pies para patear, pero tiene onicomio.
1: onicomicosis. No, bueno, Fidalgo está en Europa.
0: Sí, pero pues también te pegan las madres allá. No, bueno. Yo un día se me pegó una cosa y me echó canes y traje un pinche hongo bien feo.
1: No, pero fuera cotorreo, por ejemplo, Luis Reyes, el de la América, él se fue de vacaciones a Europa. Imagínate que estando allá, ese, güey, rézate mañana. No, ma, pues, güey, estoy en Europa, me vale madre. Regresas.
0: Imagínate que Luis Reyes, o no sé, o Raúl Jiménez, hoy iban a ir al doctor Scholz a que les quitaran los...
1: La
0: uña enterrada o el callo.
1: Exactamente. O sea,
0: y los llaman así como, güey, pues ya habían quedado, ya habíamos dicho. Me duelen ellos.
1: Sí.
0: Me dueles México.
1: Exacto, no, a mí sí me dueles fútbol de México. Es una verdadera...
0: Sí.
1: Ahada.
0: Sí, qué mal.
1: Es una neta, chunga, o sea, ¿cómo mal que le pides, o sea, le das permiso a unos y a otros no? Me siento como, justo como lo que dijiste, como en la escuela de maestra, la tarea era para hoy, sí, ¿se la puedo entregar mañana? Sí, tú sí.
0: Pero
1: y
0: es los que demás
1: no. No importa, tú sí entrega la mañana. Los demás que me la entreguen,
0: no. No,
1: eso,
0: mal.
1: Eso no, eso
0: qué
1: no.
0: Qué mal, Toluca. O sea, digo, no estoy hablando de Toluca, de la ciudad.
1: No, la federación. O sea, la federación que le dio permiso a unos y unos sí. Ojalá con Rafa Márquez, el otro día que platicamos, cambien ese tipo de cosas. Porque sí, ahora, capaz que Javier Aguirre está diciendo, me acaban de embarrar en un desmadre que yo no tenía ni idea.
0: Yo creo, o sea, va a estar interesante ver quiénes llegan hoy a la concentración, ¿no? Pues a las 8 de la noche.
1: A las 8 se concentran todos en Toluca. No, yo creo, o sea, no se han pronunciado y dicen que va a haber una conferencia de prensa de Javier Aguirre a las 12. Yo creo que Toluca va a recular. Reculero. Y va a recular y va a decir, güey, ¿saben qué? Ahí muere, váyanse.
0: Y si yo fuera jugador de Toluca, y es como, yo no manches, güey, yo quiero ir al Mundial. Uh-huh. Y me hace mi director técnico a fuerzas ir al partido de hoy, ¿podría mandarlo a la fregada o tengo que ir al partido? Tengo que ir al partido, ¿no? Porque tengo un contrato.
1: Qué buena pregunta.
0: Porque yo le diría, ¿sabes qué, cabrón? No. No, o sea, yo quiero ir al Mundial y si no estoy a las 8 ahí en punto con mi chibón,
1: sí,
0: ¿no
1: sí,
0: me
1: sí
0: va a dejar entrar?
1: Sí, si el patrón les dijo, vienes y él no va, él tiene un contrato y sí.
0: Claro, porque tu contrato no es con la selección.
1: No es con la federación.
0: Con la federación, tu contrato es con el club.
1: Con el Toluca, sí, claro. Sí. No, sí, es un desvalle. Y para acabarle de fregar, el jugador siempre es el que queda bailando y queda como, pinches güeyes el Toluca. No. Ellos al final del día, pues si les dicen ven, pues van, y si no, pues no. Sí, está bien, está, pero todo viene de la cabeza.
0: ¿Cómo
1: malas decisiones?
0: ¿El dueño del Toluca?
1: Valentín Díez Morado.
0: Le voy a poner una veladora para que reflexione, por favor. Una veladora, ahorita pedimos dos veladoras aquí que nos traigan de la tiendita de la esquina y se la prendemos para que, por favor, recapacite.
1: Exactamente, ¿no? Exactamente.
0: Perfecto. Ay, Dios mío, el Mundial sin boletos y con la selección así. Madre
1: sí
0: santa.
1: ¿Que ya viste cuánto cuestan los boletos en reventa para BTS? Ayer que nos decía Jesse.
0: No. ¿Cuánto?
1: 330 mil pesos los boletos premium de BTS, porque mañana empiezan los conciertos, ¿no? De BTS aquí. 330 mil pesos en reventa. Los meros meros.
0: Con ese precio, aquí hay tres coches que anuncio que te los puedes comprar.
1: Te juro que sí.
0: Hay tres autos que aquí anuncio todas las semanas que te puedes comprar con los 330
1: mil pesos. Te juro que sí. Cuando a mí me ofrecieron votos para la inauguración del Mundial, dije, no, güey, con eso me voy a ver al Real Madrid, al Bernabéu.
0: Sí, exacto, no, juez. Sí. Señores, Cani García y Yuridia.
1: Vamos al simulacro.
0: En tres minutos del simulacro. La mala era yo. Regreso.
2: A tu salud, amiga. 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

habido y por haber. Yo le decía algo, dicen que hoy va a ser el día más caluroso de todo el año, hoy, 6 de mayo. Entonces, híjoles, ojalá, ojalá que sean más cortos los trayectos, o es que es imposible, los trayectos no pueden ser más cortos, más bien...

0: transporte público y no hay lugares, no hay asientos, y que evidentemente luego pues va toda la gente junta y pegada, porque si de por sí es complicado todos los días, ahora imagínense un día de tanto calor en la República Mexicana. Así es que les mando un gran abrazo a toda la gente que tiene que hacer recorridos largos, que vienen en transporte público y que además pues venimos pegados unos a otros, esa es la realidad. Así es que bueno, si alguien me está escuchando y está en la situación, mándeme un WhatsApp al 5584-111407 y díganme: Jordi, estoy exactamente en esta circunstancia. Les mando saludos y muy bonita vibra, y como ya les dije, por lo mismo, pues hay mucho tráfico, hay muchas complicaciones, luego uno llega tarde a su casa, no se hagan bolas, y dice: ay, ¿cómo voy a hacer mi despensa sin complicarme la vida? 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Oigan, a ver, vamos a hacer joyita musical. Tengo muy buenos regalos. Tengo regalos, fíjense. Hoy voy a darles un pase doble para Sala del Terror el sábado 15 de mayo en el foro Polanco Molière. Ya mucha gente lo está esperando. Así es que bueno, va a ser el 15 de mayo para Sala del Terror. Un pase doble para Alex Ubago el 6 de mayo en el Metropolitan. Y tengo pases dobles. Ahora sí, por favor, señoras, ínquense. Ínquense, pero no me lo voy a tomar en doble sentido.
1: Ínquense para agradecer al cielo.
0: Ínquense para agradecer, por favor. No hagan ninguna otra cosa en cada más que agradecer, porque tengo boletos para Chayanne. Tengo boletos para Chayanne y la señora ya hincada de, pues, que venga, por favor. El famoso palo, palo, palo, palo bonito, palo. Tengo boletos para Chayanne, y a quién se los vamos a dar, a quienes nos empiecen a hablar y comenten y digan y voten. Y vamos a hacer una ruleta digital. Vamos a hacer una ruleta digital porque la gente que hable a la cabina tendrá oportunidad de ganar algunos boletos. Las primeras llamadas, pues es que son puros votos, pero los que participen, entre los que participen y llamen, vamos a hacer una ruleta. Fíjate, vamos a hacer lo siguiente: la gente que llame a la cabina, nosotros hacemos una ruleta aquí, pues ahora sí que manual, ¿no? Y de la gente que llame a la cabina a votar, así, ahora sí que al azar, escogemos a tres y que escojan boletos, ya sea para Alex Ubago, para la Sala del Terror o para Chayanne. ¿Les parece bien?
1: Me encanta.
0: Órale, va que va. Entonces, a ver, vamos a mostrarles las dos canciones de joyita musical. Queremos ver cuál es la que más les gusta o la que menos les disgusta de estas dos cosas que son, así como lo dije, cosas. O sea, es que estás cosificando la canción. De hecho, sí. ¿Cuál será nuestra primera opción, amigo?
1: La primera opción es una canción que se llama Vendo Pan. Y la canta, Mono Loco. Mono Loco. No sé si es Mono Loco, como quieren Mono Loco.
0: ¿Quieren Monoloco?
1: O es el Mono Loco.
0: A ver, venga, Vendo Pan.
1: Adelante, Elías.

0: gustó.
1: Pasó el efecto que decías de la película de Michael Jackson. O sea, a los dos minutos ya estábamos, a los dos segundos ya estábamos todos así como con el ritmito.
0: El ritmo es bueno, sí, la repetición es constante.
1: Vendo pan, sí.
0: Está buena, vendo pan de Monoloco. Muy bien, ok. Esa es nuestra opción número uno. Ustedes van a votar tanto en X, Twitter, como en WhatsApp. Y ya dijimos que los boletos los vamos a dar a la gente que le entre la llamada. La llamada les va a dar el teléfono 5166-3849 o 5166-3850.
1: Exactamente.
0: Entonces, opción uno, vendo pan. Vamos con la opción dos.
1: La opción dos, hablabas tú de la ruleta manual que vas a hacer. Pues hablando de cosas manuales, este se llama Chaquetón.
0: Ah, mira qué bonito.
1: Sí, Chaquetón, la canta Lore Lore y Fernando Lozano.
0: Ayer precisamente en la noche.
1: Ajá.
0: Estaba buscándola en Spotify.
1: Exactamente. Sí. Sí, ayer justo, yo justo hoy en la mañana, me di la oportunidad de escucharla.
0: Chaquetón, ¿quién la canta?
1: Lore Lore y Fernando Lozano.
0: Lore Lore y Fer Lozano. Perfecto. Señores, vamos a escuchar la dos, Chaquetón.

0: favor la entrevista de Kareli Ruiz, por favor.
1: Es de Monterrey la conductora que está en el noticiero que dice, mañana baja la temperatura, y dice, ah, pues mañana chaquetón. ¿No será ella quien la cantea? A lo mejor sí, fíjate.
0: Capaz que ella es Lore Lore.
1: Lo está potencializando su pifia.
0: Está buena, ¿eh? Está sí. buena la... También,

0: ni por qué. 5166-3849 es el teléfono de la cabina. O 5166-3850, ambos. Y ya si quieren mandar un WhatsApp, ya se saben el WhatsApp, todo el tiempo lo cantamos y lo decimos aquí. Y si quieren mandar un ex Twitter, es @JordiNexa.
1: Claro, a Lore Herrera tuvimos aquí en la cabina. Ella sí, estaba en el grupo de Fandango.
0: Claro, ella
1: estaba en Fandango, sí, Lore.
0: Pues bueno.
1: Chaquetón.
0: A mí me llegan con esa letra, Chaquetón, y digo, no sé, güey, si esta es la canción con la que me quiero inmortalizar, no lo sé.
1: A lo mejor tiene más. Y esta es como pues uno de sus
0: éxitos. Oigan, vean por favor la entrevista de Kareli Ruiz, sí, ya viste. Claro. Llevamos apenas 2 días. Y lleva ya 324 mil vistas.
1: Es que vale mucho la pena.
0: Está bien interesante verla platicar, ver qué onda con todo en su vida. Pues, Kareli Ruiz, vayan a verla ahí en YouTube. Le ponen Jordi Rosado y es la más reciente, está muy buena. Okay.
1: Sí, es ella. Es la que al aire dice, mañana chaquetón.
0: Muy bien.
1: Y todos sus compañeros empiezan a reír. Sí, es ella.
0: Pues bueno, pues saludos entonces a Lore. Señores, ¿arrancamos? Arrancamos, suéltalo, mi querida. Muy buenos días, son las 11:30 de la mañana. Bienvenidos, esto es La Joyita Musical. ¿Cómo chingados? No, llame rápidamente, comuníquese al 5266-3849 y 3850. Tenemos a 3 operadoras. Ahí están, sí, ni más ni menos que las chicas superpoderosas. Está Marianita, está Oana, mucha gente le dice Juana. Y sí, está bien decirle Juana también. Está mi querida Dios, que es Jocelyn, en realidad su verdadero nombre. Aquí están las 3 esperando sus llamadas para que ustedes voten y me digan cuál es la joyita musical. Les recordamos a toda la gente que la Feria Ganadera es este sábado en punto a las 9 de la mañana. Por favor, les suplicamos que no se vayan a estacionar, no pongan sus tractores en la calle principal, porque si no, no deja de entrar los tortons que traen a los animales. Por favor, recuerden que va a venir uno de los principales toros, que bueno, y va a haber venta de semen, claro que sí, venta de semen para todas sus vacas. Traemos a este toro especial de Lidia Cacho, una mujer que también nos hizo favor de prestarnos. Adelante, vamos rápidamente con llamadas. Bueno, ¿quién habla?
2: Bueno.
0: Sí, ¿quién habla? ¿Cómo te llamas?
2: Sonia Luna.
0: ¿Alma?
2: Sonia.
0: Sonia, mi querida Sonia, dime por favor tú, ¿de qué pueblo hablas?
2: Hablo del pueblo de La Morelos.
0: De La Morelos, muy bien. Saludos a toda la gente de La Morelos. Y dime por favor, ¿qué hay por allá? ¿Qué está pasando por allá en La Morelos?
2: Está pasando una ambulancia que va para el centro.
0: Para el centro, pues qué bueno que ya les llegó allá este tipo de desarrollo. Acá todavía no tenemos ambulancias, pero recuerden que está el doctor Fernando. Doctor Fernando, ya saben, en la esquina de Xochitepec, ahí enfrente del municipio, perdón, de ahí, pues ya saben dónde, todos enfrente de la presidencia municipal, chinga. Ya saben dónde está. Ahí está el señor Fernando. Doctor, recuerden que atiende de 8 de la mañana solo a 6 de la tarde, porque pues tiene problemitas con la botella, y ya sabemos que lamentablemente después de las 6 de la tarde, el doctor, pues ya en lugar de ayudarte, te puede perjudicar. Perfecto, ahí está, estoy escuchando la ambulancia de Sonia, muchas gracias. Sonia, ¿por qué votas? ¿Vendo pan de monoloco o chaquetón? Permíteme tantito, que tengo patrocinadores, adelante.
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0: No tiene sucursales. 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
2: No, ando bien.
0: Anda bien, muy bien. Sonia, dime por favor, ¿cuál votas ahora sí?
2: Por la del chaquetón. Todos los que somos team frío quisiéramos traer el chaquetón, no estar con el culillo todo fundillo.
0: Perfecto, muy bien, mi querida Sonia, muy buena opción. Ojalá que gane sus boletos, ojalá que sí. Ahí está, chaquetón tiene su primer boleto, su primer voto. Gracias, vamos con más llamadas. 5166-3849, 5166-3850. Miren, están entrando las llamadas y las operadoras. Estoy esperando aquí. Jocelyn está contestando la llamada. Pásame la llamada, por favor. Jocelyn, ¿por qué línea? Perdón. ¿Cuál, qué botón aprieto? El uno, de hecho solo tenemos uno. Perfecto, adelante, aprieto ese. Bueno, ¿quién habla?
3: Hola, Jordi, habla Jackie,
0: mi querida Jackie, por favor, dime, por favor, ¿de qué lugar hablas? ¿De qué terruño? ¿De qué pueblo? ¿De qué alcaldía? Dime.
3: Híjole, hablo de aquí, de la Beverly Peralvillo.
0: De la Peralvillo.
3: Donde si te descuidas, olvida que tenías un tornillo.
0: De la Peralvillo, donde te tienes que cuidar hasta el anillo. Mi querida Peralvillo, te mandamos muchos saludos. Dime, por favor, ¿es cierto que va a haber baile el fin de semana por allá por la Peralvillo?
3: Sí, todo el tiempo, pero acaba muy mal. ¿Quién? No es recomendable.
0: ¿Cómo terminan los bailes allá en tu rancho?
3: Pues con alguna persona en mal estado. Con patrullas y gente adentro.
0: patrullas y gente. Cuídense, por favor, todo el mundo cuídense. De repente los tíos son bien cuscos, tengan muchísimo cuidado, porque luego las quieren bailar las pegaditas y eso sí no se vale. Mi querida Jackie, dime, por favor, ¿a qué te dedicas? Permíteme, por favor, adelante con los patrocinadores.
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0: Jackie, ¿conoces a las aguas?
3: Sí, me encantan las aguas.
0: ¿Qué bueno, ya te dispararon la horchata o no?
3: Sí, de esas de jamaica que estaban a tamarindo.
0: De todas, ¿cuál es tu fruta favorita? ¡Permíteme tantito! ¡Hay otro patrocinador!
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0: ¿Por fin me vas a dar tu voto o no?
3: Sí, es para la de quiero pan, pan, pan, pan, pan.
0: Vendo pan,
3: porque
0: muy bien.
3: Sí, hace falta.
0: Hace falta pan, señores, se acaban de empatar. Vendo pan, un punto. Chaquetón tiene un voto. Lore, lore por un lado, monoloco por el otro. Ponle, súbele, súbele.

0: vamos a ver colgada de las joyitas musicales. Esto es Jordi Nexa. Muy buenos días. Saludos a toda la gente que viene manejando, a todos los que vienen en sus tractores, a la gente que viene en su caballo, en su burro. Saludos, por favor, a todos. Bueno, ¿quién habla?
1: Javier, buenas tardes.
0: Javier, cuéntame, por favor, ¿cómo está, por favor, tu barriada? ¿Dónde está por allá tu barrio? Cuéntame.
1: Pues aquí me encuentro sobre periférico manejando, amigo.
0: Sobre periférico, y dime, por favor, ¿ves de repente demasiadas carretas? ¿Qué estás viendo por ahí? ¿Qué es lo que ves? ¿Qué es lo que alcanzas a ver tus ojos?
1: Pues demasiados autos circulando en alta velocidad.
0: Alta velocidad, mi querido Javier. ¿Sabes ya que ya se abrió el nuevo molino? ¿Ya vas a poder llevar todos tus elotes para que te hagan tu masa y te la regresen mejor precio que nunca? ¿Sabes cómo llegar al molino?
1: No, no tengo ni idea.
0: No tienes ni idea. ¿Casado, soltero, juntado, te la robaste?
1: Soltero.
0: Soltero. ¿Cuántos años?
1: 48.
0: Ah, no, pues ya está grande. ¿Qué pasó? ¿No le está funcionando o qué?
1: No, no, pues preferí mejor estar solo.
0: Y es lo que dicen todos los que no lo han conseguido. Vámonos, por favor, por su voto. ¿Cuál es su voto? Permíteme, por favor, que hay patrocinadores. Adelante.
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0: Perfecto, el Tubo Feliz. Javier, ¿conoce el Tubo Feliz?
1: No, pues vamos.
0: Perfecto, ¿cuándo fue tu última vez que estuviste en un strip, en un club de strippers?
1: Hace 3 días.
0: Ah, chinga, ¿en cuál? Para que avises, porque aquí ya no hay abiertos.
1: En el Tubo Feliz.
0: En el Tubo Feliz, muy bien. Contestó muy bien, Javier. Dígame, por favor, ¿por cuál votas? ¿Vendo pan o chaquetón? ¿Chaquetón o vendo pan? Dímelo rápidamente.
1: Háganos el favor por el chaquetón.
0: Háganme el favor del chaquetón. Muy bien, señores.

0: ¿Cuál gana? Bueno, están hablando. Bueno, recuerden, por favor, que toda la gente de Santa Úrsula ya va a ver electricidad. A toda la gente de Santa Úrsula se está poniendo el cableado. Por favor, tengan paciencia. Llevamos tantos años sin la electricidad que va a llegar ya. Le agradecemos a la gente de Luz y Fuerza de aquí de la República Mexicana que está llegando hasta allá. Muchas gracias. Bueno, ¿quién habla? Sí, bueno, ¿quién habla? Bueno. ¿Quién habla? Bueno. ¿Con la chingada? Bueno.
1: Hola.
0: Chingada madre, me conteste, hombre. Pues que está papando moscas. ¿Cómo se llama usted?
1: Yo me llamo Mauricio.
0: Mauricio. Oye, Mauricio, ¿tú eres el que vas a traer el cemental el fin de semana a la Feria Ganadera?
1: ¿El fin de semana a la Feria Ganadera? ¿Quién va a estar? No sé, creo que Karim León.
0: No, que si vas a traer el cemental tú.
1: Ah, sí, aquí traigo la bestia.
0: ¿Ahí traes a la bestia? ¿Cuánto tiempo tiene la bestia y cuánto pesa?
1: Pesa 15 kilos y mide como 13 centímetros.
0: ¡Ah, caray! Va a haber entonces venta para toda la gente que lleve a su vaca. Va a haber venta de semen, va a haber banco de semen. ¿Lo van a dejar depositado o lo van a depositar directamente en el envase?
1: Lo van a depositar directamente.
0: Directamente al envase se va a ir. Perfecto, muchas gracias. Mauricio parece que trae al semental este sábado, que es la Feria Ganadera. Les recordamos, por favor, lleguen temprano, va a haber ventas de alegrías. Mi querido Mauricio, cuéntame por favor cómo está por allá tu rancho. Dime por favor de qué lugar me hablas. Permíteme tantito, que hay publicidad. Gracias con tus patrocinadores.
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0: Sí, se me dice que se tienen que decir siempre al final del promo. Mi querido Mauricio, ¿por cuál vas a votar? ¿Vendo pan de Monoloco, chaquetón de Lore Lore?
1: Desde Tlanepantla te saludamos y votamos por Chaquetón.
0: Chaquetón, señores, Chaquetón se va para arriba con 3 votos. Vendo Pan se está quedando muy lejos, tiene solamente un punto. Muchas gracias, mi querido Mauricio. Ahí está Chaquetón, súbele.

0: También les suplicamos que voten vía WhatsApp 5584-111407. Les pido por favor que tengan paciencia porque tenemos solamente una línea, tres operadoras, una línea, pero dos operadoras son porque son sobrinas del dueño de aquí de la estación. Y pues bueno, nos la sentó aquí a fuerzas enfrente. Y pues no sé si le está pagando o no, pero pues es un favor del dueño y del patrón y pues no podemos hacer absolutamente nada. Bueno, ¿quién habla?
1: Hola, ¿qué tal? Habla Rodrigo.
0: Rodrigo, por favor, dime por favor, ¿tú de qué ranchería hablas?
1: ¿De qué ranchería? Yo hablo de Portales, que le dicen La Mortales.
0: La Mortales, dime por favor, ¿qué está pasando por allá? ¿Qué está ocurriendo en La Portales? ¿Ya están pavimentando? Cuéntanos, por favor.
1: Ya están pavimentando aquí todos estos pinches bachizotes que nos tienen aquí muertos.
0: Muy bien, me parece perfecto. Oye, dime una cosa, ¿qué se está sembrando por allá por Portales? Además de terror. Además de terror. No, ¿qué pues se está sembrando?
1: Un terror, ni nada de luz.
0: No hay nada de luz. Ya les va a llegar, ya les va a llegar pronto. Acuérdense que pronto ya nuestro presidente municipal nos dijo que va a mandar el recurso. Va a mandar el recurso. Mi querido Rodrigo, ¿a qué te dedicas?
1: Yo soy.
0: ¡Permíteme, por favor! ¡Adelante con el patrocinador oficial del programa! Me sentí que estaba en Rick Royal. ¡Adelante!
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0: ¿Me decía Rodrigo? ¡Permíteme, patrocinador!
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0: Perfecto. Rodrigo, por fin, ¿por cuál vota, chinga?
1: Pues por el chaquetón.
0: Chaquetón, señor, el chaquetón se levanta.

0: 8.50. Le recordamos a toda la gente que tiene gallina que tenga, si tienen gallinas culecas, las lleven por favor, al rancho Don Juan. Rancho Don Juan, estamos recibiendo, bueno, me están pasando aquí la nota, un pequeño papelito que están recibiendo gallina culeca. Para toda la gente que la tenga así, con mucho gusto se la recibimos y se la regresamos ya en buen estado. Bueno, ¿quién habla? Bueno.
1: Bueno, bueno.
0: ¿Quién habla?
1: Claudia.
0: Claudia, se escucha muy bien tu teléfono, chingada. ¿De dónde estás llamando? ¿Qué? No, ¿tienes un teléfono en tu casa o qué?
1: Sí, ya, de hecho nosotros nos dedicamos a rentar el teléfono para que marque la gente.
0: Ah, perfecto. ¿Cuánto están cobrando la llamada ahí en el pueblo?
1: 20 pesos.
0: Ay, no, ya se fueron bien caros y ya Telmex la regala. No, 20 pesos, no, Claudia, sí. Pero bueno, me imagino. ¿Cuánta gente vive en tu ranchería? ¿Cuánta gente tienes? La población de tu ranchería.
1: Yo creo que somos como unos 800, más o menos.
0: Como 800, son bastantes. Son bastantes. Oye, Claudia, te pregunto nada más, ¿allá en tu ranchería hay Conasupo?
1: Todavía no llega.
0: Todavía no hay.
1: Todavía hay que ir a las vacas.
0: Pues bueno, ojalá que llegue pronto la Conasupo, porque recuerden que si no puedes ir a la ordeña, Conasupo te acerca con la leche en bolsa. Leche en bolsa, ojalá que pronto haya Conasupo por allá por tu ranchería, Claudia.
1: Ojalá que sí, señor.
0: Ojalá que sí. Claudia, ¿qué te dedicas?
1: Soy
0: yo. ¡Metatito, adelante!
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0: Mi querida Claudia, ¿Hace cuánto no visitas un motel o nunca lo conociste?
1: No lo conozco yo. Si me invitas, yo voy.
0: ¿Tienes macho, Claudia?
1: No, todavía no.
0: Todavía no tienes macho. Bueno, aquí te vamos a conseguir también uno. Vamos a hacer aquí en la Feria del Pueblo. Feria del Pueblo, te vamos a hacer la flor más bella del ejido. Y vamos a ver si alguien te elige como elegido. Mi querida Claudia, permíteme un segundito. Parece que entra un patrocinador. Y sabes que son los que pagan el programa. Adelante. Sí, claro.
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0: Buenísimo, mi querida Claudia, dime por favor por cuál votas. Quiero decirte que tu voto es el último y podría no ser el definitivo. Adelante.
1: Yo voto por el del pan.
0: Por el pan, señores.
1: Flow.
0: ¿Por qué te gustó? ¿Te gustó por el flow?
1: Sí.
0: Vendo pan de Monoloco, mi querida Claudia, muchas gracias. Vendo pan de Monoloco, se queda con 2 puntos solamente. Sin embargo, Chaquetón de Lore Lore y Fer Lozano. Sí, señores, Chaquetón de Lore Lore y Fer Lozano se queda con el gran triunfo. Les recordamos, sábado, no olviden, por favor, sábado, feria, como dije, la feria del...
3: ¿El sábado?
0: No, la del sábado, exacto, la del sábado, no, la de la ganadera, feria ganadera.
3: Ah.
0: Feria ganadera, ¿alguna recomendación para la gente que vaya a la feria ganadera, Manolo, antes de que nos vayamos a la canción?
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0: Ah, creo que ya había, a ver, ya tenemos que bajar a otro simulacro. ¡Señores! ¡Vámonos! Chaquetón, Lore Lore y Fer Lozano directamente para su ranchería. Esto es Jordi Nexa, ¡vámonos!

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0: 10 minutos. Y acuérdense, por favor, atención, tenemos regalazazazos aquí en cabina, accesos para mamá en las alturas con Omar Chaparro. Mañana es mañana, 7 de mayo a las 5 de la tarde en el Parque Aztlán. Van a disfrutar de un showcase en vivo con Omar Chaparro y su boleto incluye también acceso gratuito a todos los juegos del Parque Aztlán. O sea, está buenísimo. Además, qué rico mañana para ir festejando a su mamá o tú para festejarte. Tengo pases dobles, así es que voy a hacer lo siguiente. Le voy a regalar para 20 personas, ahorita en el WhatsApp, los primeros 20 que escriban así de volada el WhatsApp, ni voy a decir el teléfono, porque estamos de acuerdo que pues que ya se lo sepa, ¿no?
1: Exacto, y que pongan Omar.
0: Ajá, que pongan Omar.
1: Para saber qué son los 20 que participan por estos boletos.
0: Solo los primeros 20, ¿sale? Porque pues, obviamente también el cupo es limitado, pero está padrísimo ir a escuchar a Omar.
1: Sí.
0: Que además, a mí la canción de Las locuras mías. Me fascina. Y bueno, y Omar personalmente me cae increíble.
1: Ayer cantó con Karim, ¿lo viste?
0: No.
1: O sea, ayer moderó, Karim hizo la presentación que decidieron a favor de invitarnos, no pudimos ir por chamba. Fue la presentación del disco y habló de varias cosas Karim. Y subieron a Omar a moderar como la plática de Karim con los medios y en un momento cantaron.
0: Con padre.
1: Un palomazo, sí.
0: Sí, vi en el Instagram que estaba ahí que iba como a abrir la presentación de Karim, pero qué padre que hayan cantado porque Omar siempre ha sido su pasión y canta muy bien, ¿eh?
1: Sí,
0: es tremendo que luego la gente diga, ay, no, como ya es actor, ya no puede ser conductor. Como es actor y conductor, ya no puede ser cantante. Como, ¿por qué no? Si dijeran eso en Hollywood, habría la tercera parte de los shows, de las obras de teatro en Broadway, de todo. Pues hay que aprovechar cuando la gente es muy talentosa. Y aquí, hablando de gente talentosa, tengo una gran amiga de hace muchísimos años, mi querida Fernanda Alvarado. Ella es maestra de nutrición y fundadora de Bien Comer. ¿Cómo estás, Fernanda?
2: Ay, muy feliz, Jordi, muy, muy feliz porque... A ver, yo voy a muchas entrevistas y tú entrevistas a muchas personas. Tantos años de conocernos y es la primera vez
0: que estamos en un micrófono juntos.
2: Tienes
0: toda la razón. Me encanta que estemos juntos. Estamos platicando ahorita, nos conocemos desde hace casi 20 años en el gimnasio, ¿no?
2: Sí, ahí cuando iba mucho al gimnasio y además bien jovencitos, ¿no?
0: Sí.
2: Bueno, seguimos.
0: Oye, pero qué padre que en 20 años no hemos dejado de ir al gimnasio, ¿no? Y de hacer ejercicio.
2: No, ese es un hábito que yo creo que... Te lo juro que yo creo que más que estar contando calorías, el no ser sedentarios, o sea, el sedentarismo es uno de los grandes males que hoy se sabe, o sea, la ciencia respalda que, es más, aunque vayas a hacer tus 3 horas de ejercicio, si el resto del día estás sentado, metabólicamente no vas a estar sano. Entonces es importante movernos todo el tiempo, todo el tiempo.
0: Por eso fíjate que ahora estos relojes inteligentes que te dicen ya párate, ya tal, ya respira. La verdad, sí, o sea, bueno, respira me refiero porque te hacen respiraciones profundas. A mí sí me funciona, de repente ya me lo pongo porque decir, yo me echo aquí 3 horas, ¿no? Luego las entrevistas sentado, luego tal. O sea, antes yo no estaba tanto tiempo sentado. Y entonces sí, entre entrevista y entrevista trato de pararme, caminar, subo todas las escaleras que pueda.
2: Sentadillas.
0: Hago sentadillas, de repente, sí. Tengo mi nutrióloga, Bea Boullosa, tiene ahora en su escritorio, puso el escritorio que estás caminando mientras está...
2: Ah, está buenísimo.
0: O sea, es como un escritorio que tiene una caminadora abajo, literal.
2: Sí, es que no, aparte te clavas, o sea, yo mi trabajo que es editorial, de repente puedo estar 6 horas sentada y lo que yo hice fue comprar un escritorio que se levanta.
0: Ajá.
2: Entonces estoy parada trabajando y ahí sí me acuerdo, o mis mancuernitas, te lo juro, pero no es exageración, o sea, sí es nuestro seguro de vida el ejercicio.
0: Claro, y ahora yo, por ejemplo, mira, yo ahorita ando medio con gripa, yo hoy en la mañana fui a hacer ejercicio y decía, sí, me cuesta un poco de trabajo, pero decía, mi vejez. O sea, es como, ya olvídate de decir, ay, me quiero ver mamé y quiero que se me vea cuadritos. No, es como decía, mi siguiente etapa de la vida quiero tener músculo para poderme parar, para ir al baño solo. Yo decía, salud. Así que salud. Como decía Polo. Oye, tienes un libro que me encantó cuando me hiciste el favor de mandármelo, porque además, bueno, haz de cuenta que me lo escribiste. Y lo decía yo en la mañana, hay tanta gente que somos muy ocupados, que tenemos que correr, y a veces, aunque no fueras tan ocupado ya, en estas ciudades grandes que nos están escuchando, hay tanto tráfico, tanta complicación con el transporte público, que no te queda mucho tiempo para poder hacer las cosas de una mejor manera. Y a mí me encantó esto, Nutrición Express para personas ocupadas.
2: Y platícame. Número uno, o sea, de entrada, tienes toda la razón en esta cuestión del tiempo. Pero si nos vamos dos pasitos para atrás, o sea, el concepto de dieta correcta está tan distorsionado. Ya te metes al Instagram, TikTok, lo que sea, entonces ves así a la super influencer que come salmón y goji berries y todo hermoso, además el plato divino, ¿no? Y así tiene que ser la dieta saludable. Entonces, de entrada esa idea, ¿no? Y también la parte de restricción, la parte de que una dieta correcta pues no es disfrutable, no es accesible, cuando es absolutamente todo lo contrario. Entonces,
0: sí, porque llegaron luego, perdón que te interrumpa, los superfoods, y era como, tienes que comer esto, y veías cuánto costaba, y decías, no, pues espérame, pues mejor, ¿cómo le hago, no? Estoy preocupado por la renta y tengo que comprar esto.
2: Sí, o que te dicen, ¿sabes qué? Tienes que ir al nutriólogo a que te ponga una dieta, y de ahí ya empiezas, híjole, ¿y cuánto va a durar la dieta?
0: ¿Y cuánto va a costar el nutriólogo?
2: ¿Cuánto va a costar el nutriólogo y los alimentos? Entonces dije, a ver, ¿cómo puedo hacer? ¿Cómo puedo resumir tantos años de trabajo editorial en un libro, ¿no? Y aparte, muy amablemente, Larousse Cocina, que se acercó y me dijo, Fer, queremos que hagas tu trabajo, pero en un libro. Fue muy difícil decir, ¿cómo hago? Porque no es un libro de nutrición y tampoco es un libro de cocina. Uh-huh. El libro se divide en cuatro partes. La parte de qué es una dieta correcta, pero entiéndelo como disfrutable, accesible, sin mitos, uh-huh, y explicado cortito, o sea, es un libro de consulta donde dices, ¿qué es eso de fibra? A ver, Bea me dijo que tengo que comer más fibra soluble. Bea te va a explicar perfectamente, pero muchas veces vas a un nutriólogo de seguridad pública y no te explican absolutamente nada. Entonces, bueno, lo vas a abrir y vas a encontrar absolutamente todo. Ahora que está de moda la proteína y todo quieren proteinizar, ¿no? Ajá. Entonces, ¿cuánta proteína tienes que comer y en qué alimentos hay, ¿no? Proteína, y sabías que en los frijoles. Entonces, primero está todo ese concepto de dieta disfrutable, ajá, y accesible para todos. Y ya después nos vamos a la parte de a la cena inteligente.
0: Okay.
2: Porque pues no nada más es que sepas,
0: claro,
2: qué comer. Vas al súper y
0: ¿qué compro? Compras. A ver, la primera parte me encanta porque efectivamente el libro sí parece como un

0: qué debes de comer, por qué debes de comer así, qué es una buena dieta. Uh-huh. Y después me voy ya por partes. Entonces, ya si sabes el principio, puedes tú mismo ir armando lo demás. Pero si no sabes ni el principio y luego te lo explican tan complicado, y como dices tú, ves en redes tantas cosas distintas que dices, no, hombre, o sea, es como, ¿a cuál le hago caso? ¿No? Entonces, esto me encanta en la primera parte del libro. Ahora dijiste, vámonos a la cena.
1: La primer parte, facilita, ahora sí que digerible. Ajá. Nos vamos a la alacena inteligente, okay, ¿no? A esta parte de, ok, ya me dijiste que en el plato, ¿cómo tengo que estar? Que no me tengo que superproteinizar, ni tengo que exagerar en ciertas cosas, y que el huevo completo no me va a subir el colesterol, ¿no? También incluye muchos mitos. Después nos vamos a la parte de la alacena, que es, ¿cómo voy a hacer las compras del súper? O sea, incluso hasta viene una lista, ¿no? Donde, bueno, que evidentemente va acorde a gustos, a preferencias, pero sí como muy general, de que, cuáles son los alimentos básicos que deberías tener en tu casa justo para tener una nutrición express. Me refiero no a que coman rápido, porque siempre hay que disfrutar y sentarnos a comer, sino a esta parte del, ¿qué tengo en mi casa para, se me ocurre que ahorita voy a hacer un hummus de betabel, y vas a decir, eso está muy sofisticado. Pues te digo que lo puedes hacer en 10 minutos. Entonces ahí, esto es como esta metodología, porque de ahí, de esa alacena, nos vamos también, a todo mundo le encanta saber cualidades de, ¿por qué me dices que comer sardinas? No, ah, bueno, pues las sardinas te aportan esto. O sea, sí, un poquito hablar de todas esas cualidades de los alimentos. Y luego ya viene la parte del, pues ya me dijiste cómo comprar, pero también cómo los voy a almacenar. Todos almacenamos súper mal la comida.
0: ¿Ah, sí?
1: ¿Dónde guardas las cebollas? ¿Adentro o afuera del refri?
0: Yo adentro.
1: Van afuera, Jordi.
0: Ok.
1: Las papas.
0: ¿Por qué?
1: Afuera.
0: ¿Por qué van afuera las cebollas?
1: Porque adentro pueden germinar, o sea, te van a durar más afuera que adentro.
0: Ok.
1: Tú fíjate en el supermercado.
0: O sea, pueden germinar adentro, o sea,
1: como las papas, ¿no?
0: Yo que luego salgo de viaje.
1: Cambian muchas cualidades, o sea, es mejor, no pasa nada si las tienes adentro.
0: Claro.
1: También mucha gente dice, no quiero que se me apeste la cocina, ¿no?
0: Ajá.
1: Prefiero tenerlas en su cajón del refri, no pasa nada, pero lo ideal sería que las guardes como en el supermercado. Entonces, si tú te fijas en el supermercado, jitomates, cebolla, aguacate, todo eso está afuera.
0: Ah, qué buen tip, tienes razón, pues el súper obviamente lo sabe perfecto. Entonces, aquí te dice dónde tenerla sería, dónde sería el ideal. Porque yo luego que me voy 20 días de viaje, llego y si me germina la cebolla, salgo y hay un árbol allá adentro, o sea.
1: Bueno, es como los...
0: Llego y abro la puerta y ya hay un ya...
1: Como los ajos. O sea, los ajos, ves que le sale una cosita verde.
0: Pues sí,
1: es más fácil que salga dentro del refrigerador que afuera.
0: Okay.
1: Igual a las papas, se ponen verdecitas y les empiezan a salir así como florecitas.
0: Okay.
1: Entonces, eso es mejor afuera. Entonces, como todos estos consejos justo para evitar el desperdicio, porque desperdiciamos de alimentos, o sea, más de una cuarta parte de los alimentos que se producen en el mundo se van para la basura.
0: ¿Cómo crees?
1: Y por el otro lado, pues hay gente que no tiene que comer. Entonces, creo que sí es súper importante por cuestión de planetaria, ecológica y pues también de economía, el saber cómo almacenar los alimentos, ¿no?
0: ¿Sabes que además de cómo almacenarlos, digo, yo voy a decir mi caso, que seguramente no será igual al de mucha gente, pero a mí me pasa que compro el súper y me doy cuenta que tiré una gran parte porque no comí, porque llegaste de repente y dices, ¿cómo? O sea, bueno, además yo vivo solo, entonces es más complicado porque es como, había esto, no había esto, ya luego ni te das cuenta de qué hay, de cuándo lo tienes que utilizar. Digamos que compres pescado, ¿no? Y el lunes y el martes no comes pescado. Y dirán, no, papito, el lunes y el martes eran los días del pescado, porque no te va a llegar al viernes.
1: ¿Y cuánto entonces, tiempo dura,
0: exactamente,
1: ¿no?
0: Exactamente, y cuando ya llega y abres el pescado el viernes, pues ya evidentemente ya huele mal, ya no funciona. Y es porque no tengo planeación, o sea, empezando por ahí, ¿no?
1: Es la planeación en las compras, en el almacenamiento. También se habla mucho de seguridad alimentaria porque de repente, por ejemplo, si has escuchado que no utilices la tabla de plástico o que sí de madera, o que, entonces, ¿cuáles son los utensilios que la ciencia recomienda para tener en nuestras cocinas y no enfermarnos, ¿no?
0: Okay.
1: Entonces, ahí está. Todo eso, ¿cómo ordenar el refri? De repente en las puertas ponemos la leche, ¿no? Siempre, ese es el típico.
0: Sí.
1: La leche debe ir al fondo, el yogur, tu kefir, ahora que está tan de moda. Porque en las puertas es donde menos frío hay. Y además está en constante cambio de temperatura cada que estamos abriendo y cerrando.
0: Okay,
1: si tú los metes, pues ya van a tener una temperatura constante.
0: Claro.
1: El huevo, a ver, las teníamos la gallinita de la abuelita, ¿no? Que sí, lo que ponen afuera. A ver, ¿dónde va, adentro o afuera?
0: Pues depende de qué tan ruda esté la noche, ¿no?
1: Ay, bueno, ok.

0: Bueno, es que últimamente hace mucho calor, ¿verdad?
1: Depende, bueno. ¿No? Okay. Yo, a ver, yo el huevo en mi casa está dentro del refrigerador. En tu casa, Manolo.
2: Afuera, en la alacena lo ponen.
1: Sí. Afuera, en la alacena, sí. Yo adentro. Y ¿dónde va el huevo? ¿Adentro o afuera?
0: Pues aquí los dos pueden tener la razón, okay. Porque el huevo que encuentras en el supermercado, generalmente los nacionales, ajá, están fuera del refri. Sí. Muy bien, Manolo, ahí en tu casa lo hacen muy bien. Pero si compras el huevo en estas tiendotas grandotas donde está dentro del refri, porque suelen estar, son huevos pasteurizados, exacto, ahí tendrían que ir adentro. Okay. El huevo, o sea, el cascarón es su protector. Okay. Es súper importante. No los laven, por favor. También de repente lavamos. Bueno, no, este es el alburero.
1: No.
0: Lavamos los huevos.
1: ¿Hay gente que lava los huevos?
0: Sí, hay gente que los lava.
1: Si los vas a abrir, ¿no?
0: Los lavan porque luego vienen manchados. A ver, de entrada, si vienen manchados, no, pues procuren no comprarlos. Y si vienen manchados, pues con un trapito los almacenas y antes de usarlos sí los lavas. Pero si tú mojas el huevo, se ablanda esa cutícula, ajá, que es su protección, y ahí sí es muy fácil que se metan todos estos microorganismos, porque es poroso.
1: Okay.
0: Entonces es importante, lo del huevo es importantísimo. Todo mundo lo hacemos mal, ¿no? Igual que la lavada del pollo. O sea, nos llevan el pollo y dices, guácala, huele feo. Y ahí vamos, y pues lo que haces es salpicar todas las bacterias en tu cocina. Entonces sí, creo que todos esos...
1: ¿Cómo se lava el pollo entonces?
0: No se lava, lo tienes que cocinar.
1: Ajá, así.
0: Entonces tu caldito, o lo vas a freír, o lo vas a... Como lo vayas a hacer, el mismo calor, la temperatura, es lo que va a matar todos esos agentes patógenos en caso de que los tuviera.
1: Ok, una pregunta, Fer. Yo, por ejemplo, yo normalmente desayuno un huevo con jamón. Y de repente ya se me quitaron las ganas. Y dije, no se me antoja. Y resulta que aquí abajo, en la cocina, hay un huevo con jamón. Un día pedí un huevo con jamón y me encantó. Y dije, es que me gusta más el huevo con jamón de aquí. Y me di cuenta que lo que pasa es que el huevo era más amarillo. Y entonces ahora compré otra marca de huevos en mi casa que es más amarillo y me gustó más. Debe ser no tan bueno, ¿verdad? ¿O por qué me gustó más?
0: No. La yema depende del alimento de la gallina.
1: Ok.
0: Entonces, eso tiene mucho que ver. De repente por ahí te dicen, igual que la carne. O sea, sobre todo en México estamos muy acostumbrados a que si la carne del pollo no es amarilla, ajá, decimos, ¿qué sé qué porquería es eso, no?
1: ¿Y la amarilla que tiene hormonas?
0: No, eso es otro mito. Los pollos, ¿te imaginas que alguien esté inyectándole hormonas a cada pollito? O sea, eso no. Quizá en el alimento puede haber alguna cuestión para crecerlos más rápido, ajá, pero no hormonas. Y la carne lo que hace es el mismo alimento. Tiene pigmentos, carotenos, o sea, amarillito, como cuando comes papaya y se te ponen amarillas las manos.
1: Ajá.
0: Igual en el alimento del pollo, entonces por eso la carne, para que salga amarilla, porque en México nos gusta amarilla. Sin embargo, tú ves el pollo en otros países.
1: Y es blanco, ¿no?
0: Es blanco, ajá, tiene que ser blanco.
1: Sí, pues depende mucho de lo que comemos. El otro día aprendí, no sabía, que los flamingos son rosas por lo que comen.
0: Claro.
1: O sea, no sabía que, yo creí que ya sí venían de fábrica, ¿no?
0: No, pues pero hasta no, nosotros.
1: Exactamente.
0: O sea, de nuestra piel, si comes mucho zanahorias, por eso te dicen que cuando te vas a ir a la playa,
1: ajá,
0: tu juguito de zanahoria y de papaya para un mejor bronceado, y sí funciona.
1: Y eso te voy a preguntar, ¿sí funciona?
0: Sí, claro que funciona. Son carotenos, son pigmentos que sí llegan a estar en nuestra piel.
1: Ok, la tercera parte del libro Nutrición Express.
0: La tercera parte es como el corazón del libro, que es toda esa metodología de, ok, ya me dijiste cómo debe ser mi plato, qué comprar. Ahora dime,
1: ¿cómo lo hago?
0: Pues, ¿cómo lo hago? ¿No? O sea, porque si te digo, ¿qué tan seguido cocinas frijoles? Pues me vas a decir que nunca, porque qué flojera la olla express.
1: Ajá.
0: ¿No? Pero si acá te digo, mira, si tú cueces tu ollón de frijoles de esta manera, aparte ya hay tantos utensilios que ahora podemos utilizar y te los cuecen rapidísimo. Entonces, si lo haces de esta manera, ¿no? Y después, ya que los tienes, los cocinas, en lugar de estar ahí como las
1: machacando,
0: una licuadora, ¿no? Cocinas con un poco, me van a linchar, pero ahí también explico por qué, con un poco de manteca.
1: Ajá.
0: Cocinas tus frijoles, porque además la manteca le va a funcionar como conservador a tus frijoles, porque los vamos a empacar.
1: Para que
0: y los vamos a congelar.
1: Okay.
0: Sí, el congelador de por sí te va a dar mucho tiempo, 6 meses, pero vas a tener tus frijoles instantáneos porque ya los cocinaste, los empaquetaste en estas bolsitas de silicón que ahora venden, o si no, pues de plástico, reutilizable, las congelas, entonces ya siempre vas a tener ahí, tú que vives solo, tu paquetito de frijoles ahí en tu cuadrito de bolsita congelada, listo para comer, ¿no? Entonces, sí es mucha planeación, ahí te explico la metodología, el cómo vas a lograr esa planeación de manera fácil, claro. Porque de verdad nos han complicado tanto la nutrición y el bien comer.
1: Pero qué bueno que lo expliques y que esté tan fácil en este libro. La gente está preguntando cosas, sigan mandando preguntas, ahorita con mucho gusto se las paso a Fer, pero quiero nada más clavarme en el capítulo 3, de la planeación a la cocina. Para que vean más o menos lo que trae, dice, planifica, planea un menú saludable, compras de verduras y frutas, los cereales, granos y tubérculos, alimentos de origen animal, azúcares, hierbas y aceites, almacena y organiza, ingredientes y productos de alacena, y luego cocina. Cuando toda la parte de cocina, consejos para cocinar más.
3: El nuevo 3 para mí de chili se pide así. Elige tu bebida, sopa o ensalada y tu plato fuerte. Todo de 160.

0: Almacenamiento de alimentos cocinados. Ahorita, por ejemplo, consejos para cocinar más rápido. Ahorita explicabas un poco de lo difícil de las ollas express y de las cosas nuevas que hay. ¿Qué consejo podrías dar ahorita a la gente que nos está escuchando para cocinar un poco más rápido?
1: Es uno, es la planeación. Dos, no casarnos con que todos los facilitadores saludables del supermercado, llámese verduras congeladas, latas. Ajá. Creo que también los satanizamos cuando en realidad es un método de conservación. Sí, hay que fijarnos que pues si son garbanzos, solo sean garbanzos, ¿no? Pero hay muchísimas opciones. Entonces, esos facilitadores, para que si mañana Manolo dice, yo quiero mi hummus de betabel, y en su casa van a decir, claro, mi amor, te lo doy en 10 minutitos, porque nada más tengo, es lo que siempre pasa.
2: Sí, el de betabel
1: especial. Lo puedes hacer rapidísimo. Entonces, estas ideas de cómo cocinar también, por ejemplo, lo mismo con de los frijoles, puedes hacer un día unas setas al chipotle, ¿no? Otro día puedes hacer la siguiente semana un picadillo y así ir porcionando. Entonces tú puedes ir ciclando los platillos que vas a ir congelando para armar tu lonchera
0: diaria. Si yo leo Nutrición Express para personas ocupadas de Fernanda Alvarado, ¿cómo va a cambiar mi vida? A ver, dime que a mí, Jordi, que me la paso en el coche corriendo de un día a otro, y así como mucha gente que nos las pasamos volando, que decimos, bueno, llegamos a nuestra casa literal nada más a decir, me quiero ya acostar por piedras.
1: Primero vas a decir, ay, sí puedo comer, la avena no me va a matar, sí puedo comer esto, porque también como hemos satanizado ciertos alimentos, y después vas a tener una alimentación más saludable. Justo hablábamos ahorita del sedentarismo, pero también la alimentación es de los principales factores de riesgo para la mayoría de las enfermedades en el mundo, no nada más en nuestro país. Entonces vas a tener una alimentación vasta, saludable, completa y accesible de acuerdo a tus posibilidades, porque también de repente hay libros o guías o libros, mismos libros de cocina que te ponen ingredientes que ni existen en tu país o que son inalcanzables, ¿no? Claro. De costos.
0: Sí, que tienes que ya casi necesitas visa para comprarlos, ¿no?
1: Sí.
0: Dicen una pregunta, yo compré la proteína y me siento, yo estoy empezando a comer mucha proteína y me siento muy pesada. ¿Algo de esto viene en el libro?
1: Viene cuánto tenemos que consumir de proteína. Evidentemente todo esto en población general, ¿no? Personas sanas, ¿no? Ya si tienen algún tipo de cuestión clínica, tienen que ir con un especialista, pero aquí viene por población, ¿no? Grupo etario, porque si de repente creemos que solo hay que comer proteína y no.
0: Dice Fer, ¿cómo se descongelan correctamente los alimentos y cuánto tiempo duran dentro de hace rato dijiste 6 meses, pero ¿cómo se descongela bien?
1: En general son 6 meses, pero habrá unos que duren más, otros que duren menos, ahí viene. Incluso hay quien guarda su bacalao y lo come como por septiembre, ¿no? Y el bacalao de diciembre y puede funcionar. La descongelación es importantísimo, así como la cocción de los vegetales para aprovecharlos al máximo, también la descongelación. Entonces, descongelar tiene que ser poco a poco en el refrigerador. Entonces, lo vamos a sacar del congelador al refrigerador y al siguiente día ya lo puedes calentar. Si nos agarró la prisa, porque pues cuántos no llegamos y así de, ay, voy a sacar mi pechuga de pollo y ahorita la voy a cocer, pues lo recomendable es ponerlo en un tazón de agua.
0: Ajá.
1: Y cambiar constantemente el agua, echarlo a las plantitas.
0: No caliente el agua, ¿verdad?
1: No, el agua a temperatura ambiente, muy importante. Y lo que sí no tienen que hacer es ponerlo en la ventana, ponerlo a temperatura ambiente, porque ahí es donde pudieran aprovechar todos esos bichos malos para meterse. Cuando no se descongela el centro y lo de afuerita ya está descongelado en temperatura ambiente, ahí es donde estos oportunos entran y ya
0: malditos,
1: valimos.
0: ¡Malditos oportunos! malditos oportunos que para ti en tu vida se hacen inoportunos, porque no puedes ir a trabajar, ya no puedes estar.
1: Exacto.
0: Oigan, y además me encanta porque pues evidentemente hay toda una parte de recetas ya muy específicas con todo esto que allá aprendiste previamente, y entonces para que te los puedas preparar, hacer sopa de lenteja, sopa de pistache, toda la parte de las sopas, dip de sardinas picantes, aderezo de cacahuate, mamey, linaza y amaranto, estos son, me imagino,
1: jugos,
0: los smoothies, ¿no?
1: Ajá.
0: Licuados, jugos verdes. No, está fantástico, y además, en serio, bueno, pues como tú llevas tanto tiempo dedicándote a lo editorial y sabes tanto de nutrición, está precioso y práctico y muy fácil de leer el libro. Felicidades, Fer, muchas felicidades. Pues bueno, Nutrición Express para personas ocupadas, compra inteligente, cocina rico y vive mejor. Es de Larousse, autora Fernanda Alvarado. ¿Dónde lo encontramos?
1: En todos lados, en estas tiendas que donde pedimos el sub, todo, hasta en el supermercado
0: decir,
1: también.
0: Aquí puedes decir todos, aquí además
1: Mercado
0: somos amigos de todos.
1: Mercado Libre, Amazon, Gandhi, Sanborns, en todas las librerías y en línea directamente con la Rus Cocina, me parece que también.
0: Y me encanta porque dice Nutrición Express. Yo de luego cuando veo los libros de nutrición parecen la Enciclopedia Británica.
1: No.
0: Y este es rápido, está chico, porque dices, güey, es como, no puedo decidir es si me compro el Subway grande o el chico.
1: No es un libro de nutrición, o sea, ni es un libro de recetas, hay un híbrido, es como aprender a cocinar para principiantes. Ajá. Y nutrición para principiantes sin que tengan que aprenderse cuestiones técnicas. Es algo muy digerible.
0: Me encanta. Nutrición Express para personas ocupadas. Gracias, Fer. ¿Dónde te seguimos?
1: Muchas
0: ¿dónde podemos
1: gracias
0: conocer
1: a ustedes
0: un poco más de todo tu contenido?
1: Bien Comer, ahí estoy. Estoy en la estación vecina todos los lunes también.
0: Uh-huh, exacto.
1: Aquí en Tamara con Luz.
0: Entonces, Bien Comer.
1: Bien Comer. Estoy en mi sitio web. Ustedes pongan Bien Comer. Ahí Instagram, YouTube. Tengo un canal de YouTube también. Okay. Un poco. Podcast. Yo, de todo es Bien Comer.
0: Perfecto, gracias, muchas gracias.
1: Muchas
0: Fer.
1: Gracias.
0: Buenísimo, son las 12:35, no le cambien, no se me muevan, regresamos. 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Son 12:35, voy y regreso de voladísima. Yo voy al baño, no sé ustedes qué vayan a hacer, pero yo regreso en nada. Vámonos.
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0: Claudia Sheinbaum informó que tras detectar adeudos con personas de la Financiera Nacional para el Desarrollo Agropecuario, revisó los casos y anunció que muchas deudas ya fueron cubiertas y otras más serán reducidas, de forma importante. La gobernadora de Chihuahua se refirió al caso de los agentes de la CIA en México y a las acusaciones de Estados Unidos contra Rubén Rocha Moya. Se habla por desmantelar un laboratorio, dijo, pero por impedir que la droga llegue a familias, a nuestras niñas y niños. Del otro lado, se le defiende a capa y espada, expresó la gobernadora Maru Campos. En más información nacional, la presidenta Claudia Sheinbaum dijo que no le ve tanta importancia a la visita de la presidenta de la Comunidad de Madrid, Isabel Díaz Ayuso. Criticó también sus declaraciones sobre programas sociales, Hernán Cortés, entre otros temas más. Y en información estatal, la Secretaría de Seguridad Pública, en coordinación con las Secretarías de Marina y de la Defensa Nacional, así como la Guardia Nacional, la Fiscalía General del Estado y autoridades municipales, detuvieron a 39 personas, entre ellas un menor de edad, asegurando al menos 207 dosis de posibles estupefacientes, y se localizó a 3 personas con boletín de búsqueda en operativos del 1 al 4 de mayo. Y en información local, el gobierno municipal de Papantla, encabezado por el maestro Gonzalo Flores Castellanos, informó acerca del trabajo en el programa de mejoramiento de imagen urbana, atendiendo así un tramo de la calle Benito Juárez entre Mariano Escobedo y Francisco I. Madero, donde ahora pues las calles lucen más ordenadas, limpias y sobre todo funcionales para toda la población. ¿Qué tal? Muy buenas tardes, mi nombre es Vanessa Miranda, siendo la 1:04 p.m. en punto del día de hoy, miércoles 6 de mayo del año 2016. Vámonos con la información de Smart 3 Noticias.
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0: Buenas tardes, qué gusto saludarte el día de hoy. Mi nombre es Vanessa Miranda. Oiga, discúlpeme, en las titulares me trabé un poquito, me pone nervioso de repente salir al aire, y eso es parte importante de esta profesión, sentirnos nerviosos de repente día a día. Me trabé, discúlpeme usted, estamos totalmente en vivo, pero me da muchísimo gusto estar contigo a través, por supuesto, de nuestras 3 frecuencias moduladas, el 101.9 EXA, 102.7 Globo y 94.7 La Mejor. Te recuerdo, hoy es miércoles 6 de mayo del año 2026. ¿Y qué tal? ¿Ustedes percibieron y recibieron la alerta sísmica? Recuerden que hoy se hizo un simulacro a nivel nacional acerca de estas alertas sísmicas y va a estar sonando a las 11 de la mañana en sus celulares. Le recuerdo que le informamos desde el día de ayer este sonido para que usted no se espantara, no pensara mal. Y bueno, se hicieron estos simulacros en todo el país. Por supuesto que aquí en Costa Rica no fue la excepción. Hoy miércoles de puertas abiertas estuvimos viendo bastante actividad, de cual vamos a hablar más adelante, por supuesto, en el gobierno municipal de Poza Rica, que encabeza la alcaldesa Danelis Rodríguez. Pues bueno, se realizó esta evacuación con todos los trabajadores del ayuntamiento, y si no me equivoco, entre 4 y 5 minutos tardó para que evacuaran el edificio todos los empleados del mismo. Y bueno, esto se hace en preparación para que cuando tú estés en alguna zona sísmica, vaya, aquí en Poza Rica, aquí en esta zona, pues no somos tan propensos a la misma, pero si viajas a otros lugares como Ciudad de México, Guerrero, Oaxaca, o en algunas otras partes del país, para que estés atento y puedas más o menos programar el tiempo de salida, es muy, muy importante, y sobre todo también para los chiquitos en las escuelas, estos ejercicios de simulación, porque, híjole, de repente, por eso suceden muchísimas tragedias cuando no estamos preparados ante estos eventos. Y bueno, te voy a proporcionar, por supuesto, nuestras líneas telefónicas para que te comuniques con nosotros durante esta edición informativa, la cual es el 782-217-3490, y nuestro número telefónico en cabina, el 782-82-452-30, donde voy a estar recibiendo con muchísimo gusto cada uno de tus mensajes, comentarios, dudas y alguna queja. Recuerda que somos un buzón de queja ciudadana para darle voz a aquello que te sucede el día de hoy. Ahora sí, siendo ya la 1:07 p.m. en punto, es momento de comenzar. Vámonos de lleno con toda la información.
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0: 1:07 p.m. en punto, vámonos de lleno con las efemérides del día de hoy, y es que el primer miércoles de mayo se celebra el Día Mundial de la Salud Mental, y qué importancia de verdad tiene esta efeméride para todas aquellas personas que nos están escuchando, y atenderse de manera oportuna esta área de la salud, porque con la finalidad de sensibilizar a la población mundial acerca de la importancia de prevenir, detectar y ofrecer tratamiento a los trastornos mentales, específicamente en cuestiones de mujeres embarazadas, ya que es el Día de la Salud Mundial Mental de las mujeres embarazadas. En muchos países, hasta 1 de cada 5 madres primerizas experimentan algún tipo de trastorno del estado de ánimo y ansiedad perinatal. Estas enfermedades suelen pasar desapercibidas y sin tratamiento alguno, a menudo pues con consecuencias trágicas y a largo plazo, tanto para la madre como para el niño, y es de suma y vital importancia de verdad que nos acerquemos a aquellos familiares, a aquellas amigas que acaban de dar a luz, que de repente todo su organismo cambia, y por supuesto la salud mental para ellas es muy importante, porque hay cambios que no pueden controlar. ¿Cuántas ocasiones no hemos escuchado, desgraciadamente, que hay mujeres que abandonan a sus hijos sin razón alguna dentro de su propio hogar? ¿Cuántas ocasiones hemos escuchado de mujeres que no alimentan a sus bebés y no entienden ellas el porqué, o que tienen de repente un poquito de temor de acercarse y descuidan a los niños, y ellas mismas llegan al suicidio? Déjeme decirle de información de primera mano que, por ejemplo, en México somos el país número 25 en niveles de tragedia en estas condiciones. Hay que hacer conciencia, señores, y sobre todo estar muy al pendiente. Si nuestra esposa, si nuestra amiga, si nuestra hermana, si nuestra madre está en esas situaciones, apoyarla, no decirle no pasa nada. Recuerda que hoy es el Día Mundial de la Salud Mental para mujeres embarazadas.
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0: Y también cada 6 de mayo se celebra el Día Mundial de la Filatelia, así para conmemorar el sello postal como sistema para el franco de la correspondencia. Pero ¿qué es la filatelia? Para aquellas personas que desconocen este término, pues la filatelia es definida como el arte de coleccionar, clasificar, comprar y o vender sellos, sobres y otros documentos postales, así como el estudio de la historia postal. Proviene pues de los vocablos griegos filos, que significa amante, afición. Oye, ¿qué significado, no? Estamos por aquí viendo. Amante, afición y amor, y atelia, que dignifica pagar previamente o de antemano.
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0: Y mira qué importancia, y sobre todo en estos momentos en donde, híjole, de repente la estética hace de las suyas y se mete muchísimo, sobre todo en jóvenes, porque hoy es el Internacional Sin Dietas. Se celebra cada 6 de mayo, es una fecha recordatoria para crear conciencia, sobre el daño físico que corren las personas que se exponen a estrictos regímenes dietéticos, que inclusive pueden conducir a la muerte. Y esto pues también incluye esas enfermedades como la anorexia, la bulimia y otras más que vienen de la mano y en relación con cuestiones de condición estética, de querer ser más delgados, o aquellas personas que piensan que por darte un gustito rompes alguna dieta. Y les recuerdo, señores, que es de vital importancia, sobre todo en los chiquitos, enseñarles el plato del buen comer. Por un día, olvídate, despreocúpate si subes un gramito o no, si te puedes comer sin culpa algún pastelito, algún dulce, algún chocolate. La vida es tan bonita, de verdad, la vida es tan bella como para estarnos preocupando por si me comí un chocolate de más, híjole, voy a engordar, no sé, muchísimo. Ay, es que ya tomé muchísima soda que tiene mucha caloría, o ya comí demasiada grasita, o lo que tú le quieras llamar así. Vive la vida, vívela rico, vívela con calma, y sobre todo recuerda que la importancia de la persona no radica solo en el físico, sino en los sentimientos.
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2: Buen día. La Secretaría de Protección Civil del Estado de Veracruz les comparte el pronóstico del estado del tiempo para hoy, miércoles 6 de mayo de 2026, con vigencia de 24 horas. Durante este día y mañana jueves persistirá un ambiente muy caluroso en todo el estado de Veracruz. Asimismo, continuará el evento de surada en regiones típicas, con rachas fuertes en la costa norte, Valle de Perote, zona de Orizaba, región de los Tuxtlas y entre Jesús Carranza, Cayucan. Hoy se tendrá probabilidad baja de lluvias, aumentando mañana en montañas. Para ello, sigue las recomendaciones. Evita exponerte por mucho tiempo al sol. Mantente bien hidratado y no realices actividades que puedan provocar incendios. Ahora sí, vamos al detalle por regiones. Región Norte, Cuencas del Pánuco al Colima. Cielo parcialmente nublado. Viento del este y sureste moderado, con algunas rachas eventualmente fuertes en la costa. Ambiente caluroso a muy caluroso durante el día y templado a fresco por la noche y madrugada, con posibles nieblas o neblinas eventuales matutinas. Se recomienda atender las indicaciones de las autoridades oficiales y consultar nuestras redes sociales en @spcver-met en X y SEC Protección Civil en Facebook. Les ha informado Eleazar Manuel Gómez.
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0: De la tarde ya con 13 minutos en punto y muchísimas gracias a mi compañero Eleazar Manuel Gómez por su reporte oportuno acerca de las condiciones climatológicas para la región norte el día de hoy. Vamos a continuar ya que hoy continuará el evento de surada con rachas fuertes en las zonas típicas, un ambiente diurno muy pero muy caluroso y la baja probabilidad de lluvias aumentaría a partir de la tarde del jueves. Recuerde usted que estos días, y si no me equivoco, estuvimos diciéndoles a ustedes que los días pico con mayor sensación térmica aquí en la región norte, para ser específicos, Poza Rica, Papantla, Coatzintla, será el día jueves que podemos llegar a tener hasta 50 grados de sensación térmica. La presión atmosférica es baja en el centro y sur de los Estados Unidos y en el norte, noreste y centro de México, favoreciendo pues viento del este y sureste, mientras que la altura domina un anticiclón que se espera se debilite el próximo jueves. Ya se lo venía comentando, esto quiere decir que va a refrescar un poquito a partir del fin de semana, es decir, viernes, sábado y domingo, por la presencia de este anticiclón estacionado principalmente en el sur del Golfo de México, pero eso no quiere decir que vaya a descender demasiado la temperatura, no vayamos a confundirnos. Va a haber evento norte, va a haber probabilidades de lluvias en algunas regiones del estado, aquí en el norte también, pero la temperatura pues va a disminuir un poco, lo que va a equilibrar lo que vamos a estar sintiendo estos días. Mi recomendación, por supuesto, y como siempre se lo voy a decir, estemos muy al pendiente del aviso especial y de los reportes de Protección Civil Estatal, a hidratarnos muchísimo, por favor, a no exponernos a horas picos tales como las 12 del día, 2 de la tarde. Le recuerdo a usted, jueves y viernes van a ser los días con mayores sensaciones térmicas, de las cuales podemos llegar hasta los 50. El clima para el día de hoy aquí en la ciudad de Poza Rica se va a establecer entre los 26 y 37 grados centígrados, teniendo sensaciones térmicas superiores a los 40 grados, ya se lo venía yo diciendo. Se espera un descenso de las temperaturas en los próximos dos días. Sin embargo, los vientos solo serán de 5 kilómetros por hora, la humedad al 72% y la calidad del aire para el día de hoy va a ser bastante estable, bastante buena.
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3: Como parte de una estrategia orientada a fortalecer la conectividad, el turismo y el desarrollo económico, la gobernadora de Veracruz, Rocío Nale, anunció en rueda de prensa la apertura de un vuelo directo de Querétaro a Veracruz para el próximo 1 de junio, el cual sería operado por la aerolínea Volaris. La mandataria estatal precisó que estos avances son el resultado de los acercamientos sostenidos durante el Tianguis Turístico de México, celebrado la semana pasada en Acapulco, Guerrero, donde se concretaron gestiones con distintas aerolíneas para ampliar la conectividad en todo el estado de Veracruz. Este nuevo enlace aéreo busca facilitar la movilidad entre el Bajío y el Golfo, generando mayores oportunidades para el intercambio comercial, así como para la atracción de visitantes a distintos destinos de la entidad. Durante el mismo anuncio, adelantó que se proyecta la posible apertura de las nuevas rutas que beneficiarían directamente a la zona norte del estado de Veracruz. Entre ellas, destacó que se buscaría aperturar directamente el Aeropuerto Internacional Felipe Ángeles con una línea directa a Poza Rica, lo que representaría un impulso significativo para la región en materia turística y económica. Esta ruta sería operada por Mexicana de Aviación, Asimismo, se contempla la eventual apertura del vuelo internacional Veracruz-Miami, el cual sería operado por Viva Aerobús, ampliando así la conectividad del estado hacia el extranjero. Aunque estas rutas se mantienen en proyecciones, el anuncio refleja una visión del crecimiento para la entidad, en la que Poza Rica podría consolidarse como un punto estratégico dentro del mapeo internacional, facilitando la llegada de inversiones, visitantes y nuevas oportunidades para su desarrollo. Desde la redacción del periódico La Opinión, para Smart 3 Noticias, Vicente Martínez.
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0: Muchísimas gracias a mi compañero Vicente Martínez del periódico La Opinión por su nota el día de hoy para Smart 3 Noticias, 1:17 p.m. en punto, y vamos a continuar con la información local, y es que el gobierno municipal de Poza Rica, encabezado por la alcaldesa Ada Nelly Rodríguez, llevó a cabo la capacitación de medidas preventivas al personal de la Dirección de Educación y de las bibliotecas para saber pues cómo actuar, a quién acudir y qué hacer ante distintas situaciones de seguridad. Con esas acciones se fortalece la atención y el cuidado, por supuesto, en los espacios educativos de nuestro municipio.

0: se va a llevar a cabo el próximo sábado 9 de mayo en punto de las 10 de la mañana en la agencia Volkswagen Poza Rica, ubicada en carretera Poza Rica Casones, número 3702 de la colonia La Rueda. Te vuelvo a repetir el día, el próximo sábado 9 de mayo en punto de las 10 de la mañana. Es de vital importancia para nosotras las mujeres, de verdad, acudir a estos talleres, porque de repente nos paramos, nos ponchamos y no sabemos luego qué hacer. No digo que todas, pero en varios casos pues estamos como a la deriva, así es que es de vital importancia poder tomar estos talleres y por supuesto aprovechar esta gran oportunidad.
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2: ¿Qué tal? Muy buenas tardes. Los saludamos desde la redacción de Veracruz Informa en este miércoles 6 de mayo. Y esta es la información. El proceso de reordenamiento vehicular en Poza Rica y Casones de Herrera avanza con la advertencia de que se aplicarán sanciones más estrictas a conductores que no cumplan con la normativa vial en un esfuerzo por reducir accidentes y mejorar la seguridad en la región. De acuerdo con autoridades de tránsito del estado, dependientes de la Secretaría de Seguridad Pública en distintos municipios ya se han implementado acciones similares a las del sur de Veracruz, donde se han aplicado multas y uso de grúa a vehículos en incumplimientos como parte de un esquema de ordenamiento más riguroso. En la zona norte, las autoridades han señalado que durante meses se han realizado exhortos a automovilistas, motociclistas y transportistas para regularizar documentación y respetar el reglamento vial. Sin embargo, se han detectado múltiples irregularidades que van desde falta de placas y seguros vigentes hasta invasión de carriles, estacionamientos en zonas prohibidas y conducción sin casco. También se han reportado prácticas de riesgo como el uso de teléfonos celulares al conducir, exceso de velocidad y el traslado de familias completas en motocicletas, situaciones que incrementan la probabilidad de accidentes. Ante este panorama, la ciudadanía ha expresado su preocupación por el desorden vial y exige acciones firmes para frenar las malas prácticas que, aseguran, han derivado en un incremento de incidentes en calles y avenidas de la región. Las autoridades reiteraron que el objetivo de reordenamiento es garantizar la seguridad de peatones y conductores, por lo que las medidas se aplicarán de manera progresiva pero estricta en los municipios involucrados. Esta es la información de Veracruz Informa para Smart 3 Noticias. Excelente tarde.
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0: Muchísimas gracias a mis compañeros de Veracruz Informa por su nota el día de hoy para Smart 3 Noticias. Y escuche usted muy bien la siguiente información, que es de vital importancia porque tiene que ver con todo lo que está aconteciendo en el pago de los recibos de luz por parte de Comisión Federal de Electricidad. Y es que el gobierno federal, a través de la Comisión Federal de Electricidad, implementará una tarifa final de 0 pesos en el servicio doméstico de electricidad durante 2 meses en municipios afectados por las lluvias e inundaciones registradas, recordará usted, el pasado 6 al 11 de octubre del año 2025. Esta medida fue oficializada mediante un acuerdo de la Secretaría de Hacienda y Crédito Público publicado en el Diario Oficial de la Federación el pasado 4 de mayo del presente año, es decir, de este 2026. De acuerdo con el documento, este beneficio aplicará exclusivamente para usuarios del servicio doméstico que contaban con contrato vigente durante el periodo de la contingencia y que actualmente mantenga activo su suministro eléctrico. Le repito, de acuerdo con el documento, este beneficio va a aplicar exclusivamente para usuarios del servicio doméstico que contaban con contrato vigente durante el periodo de la contingencia. La Comisión Federal de Electricidad será la encargada de reflejar automáticamente la tarifa de 0 pesos en los recibos correspondientes a 2 periodos consecutivos de facturación, sin necesidad de que los beneficiarios realicen algún trámite adicional. En el caso de Veracruz, la medida va a beneficiar a decenas de municipios, entre ellos Poza Rica, Tuxpan, Papantla, Cuatzintla, Tihuatlán, Álamo, Tantoyuca, Pánuco, Misantla, Tecolutla y Gutiérrez Zamora, entre otros. Hay que estar también muy pendiente porque van a ser en lugares y hogares solamente que hayan sido afectados por las inundaciones, las colonias afectadas. Esta información ya se nos había proporcionado, recordará usted, hace aproximadamente 2 meses, que iba a ser así. No es que sea nueva, ahorita ya es de manera oficial. Pero se dijo y se dice en este comunicado que van a ser a domicilios de las personas afectadas. Es decir, si tú vives aquí en Poza Rica, por ejemplo, y tu colonia no tiene afectación, pues no va a haber esa

0: con donación de 0 pesos. Tenemos que estar checando, eso sí, qué tipo de condonación o qué tiempo de espera se va a dar para colonias que no hayan sido afectadas y que los recibos, pues estamos todos de acuerdo que no han llegado, que buscamos respuestas en Comisión Federal de Electricidad, pero desgraciadamente no nos dan respuesta alguna. Es por eso que no damos la información por darla, porque no queremos hacer un caos de información si no la tenemos sustentada. Tenemos que esperar el comunicado oficial por parte de Comisión Federal de Electricidad para que nos esclarezcan aquellos negocios que no fueron afectados o aquellos domicilios que no fueron afectados en diferentes colonias, cuál va a ser la manera de llevar a cabo el pago, porque hasta la fecha no hay recibos, no hay cantidad. Lo que sí es que los 2 primeros meses se van a condonar, no es necesario que acudas tú a retribuirlo a Comisión Federal de Electricidad, ellos mismos te van a poner la tarifa de 0, pero única y exclusivamente a casas habitación de colonias afectadas.
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0: Y vamos a escuchar esta nota de mi compañero Isaac Carballo, quien estuvo presente en todo lo que fue este simulacro nacional del sismo aquí en la ciudad de Poza Rica.
2: Personas en edificios públicos. Poza Rica se sumó este miércoles al simulacro nacional por sismo 2026, concluyendo la jornada con saldo blanco y sin incidentes, aun cuando las condiciones climáticas registraron altas temperaturas en la región. Durante el ejercicio en el Palacio Municipal, se reportó un tiempo de evacuación de 4 minutos con 34 segundos, como parte del operativo coordinado por Protección Civil, informó el director del área municipal, José Enrique Espejo Flores.
3: Como parte de las funciones que tenemos en Protección Civil en este gobierno municipal que encabeza la presidenta Yaneta Danely Rodríguez, con la función principal de fortalecer la materia de la prevención y la disminución de riesgos, se ejecutó el día de hoy en el Palacio Municipal el primer simulacro nacional, con ende también diferentes dependencias gubernamentales, estatales y federales han estado participando a lo largo de este día. Se contempla también la participación del complejo petroquímico gasero o procesador gasero de Pemex. También se va a estar realizando en unos minutos más, se realizará en la empresa Mota Engie, la que está encargada de hacer la planta de fertilizantes, así como diferentes instituciones educativas que se están programando a partir de las 12 del día para también realizar sus ejercicios de simulacro.
4: Director, ¿puede recordar cuánto tiempo se llevó a cabo la evacuación del inmueble?
3: 4 minutos con 34 segundos. Fue un tiempo. La cantidad de personas fueron 208 personas que se evacuaron.
2: Por su parte, la delegada regional de Protección Civil, Rocío Pineda Márquez, subrayó que este tipo de actividades se reforzarán de manera constante con la finalidad de fortalecer la cultura de prevención y mejorar la capacidad de respuesta ante posibles contingencias reales.
5: Bueno, pues recordemos que eso también es parte de la estadística, registrarse, participar. Estuvimos haciendo mucha difusión en redes sociales, también con las diferentes direcciones de los ayuntamientos, para que no nada más hospitales, escuelas también, empresas, dependencias, o sea, varios, todos los que quisieran participar, era invitación abierta.
6: En este caso son más comunes este tipo de ejercicios, ¿no? Cada vez son más comunes.
5: Claro que sí, sí. Recordemos que estos ejercicios nos sirven para difundir la cultura de la protección civil, la prevención. Recordemos que si participan las escuelas, también aprenden nuestros niños y son los adultos de un futuro. Entonces, esto encaminado en que la protección civil vaya saliendo desde a tempranas edades para que ellos, cuando sean adultos, sean personas que sepan qué hacer, sepan cómo actuar.
2: El simulacro tuvo alcance en diversos sectores, incluyendo planteles educativos, hospitales y oficinas privadas, que se sumaron a la convocatoria nacional sin que se reportaran afectaciones a la salud de los participantes, pese a las condiciones de calor extremas.
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0: Así las cosas, muchísimas gracias a mi compañero Isaac Carballo. Y déjeme comentarle también que gran respuesta a las actividades del primer simulacro nacional 2026 tuvieron parte en la ciudad de de Papantla, en la por parte de la Dirección Municipal de Protección Civil, que se realizó en dos inmuebles, siendo esto la Escuela Secundaria General Papantla y el Hospital Civil José Will Belenguer. De forma coordinada, maestros, alumnos y personal médico y familiares de pacientes participaron en dicho ensayo que fortaleció la protección civil. En esta ocasión, pues la emergencia fue por un sismo hipotético y los resultados de ambos simulacros fueron favorables, aseveró el titular de Protección Civil Municipal de Papantla, Jorge Alberto Olarte Santiago. Excelente y estupenda esta actividad que se está realizando a nivel nacional y por supuesto Papantla no podía faltar. Le envío un caluroso saludo a nuestro alcalde, mi gran amigo, el maestro Gonzalo Flores Castellanos. Ahora sí, vámonos de lleno con toda la información del municipio de Papantla en voz de mi compañero Víctor Sandoval.
7: Les saludo gustosamente desde Papantla, Veracruz. Se realizó el acto cívico y posterior desfile conmemorativo al 164 aniversario de la Batalla de Puebla por parte del Ayuntamiento de Papantla, que preside el maestro Gonzalo Flores Castellanos. Estuvieron presentes la presidenta del DIF municipal, maestra Adriana Martínez Saavedra, y las y los ediles. El desfile, que comprendió un recorrido por las principales calles de la ciudad, fue engalanado por las y los alumnos de instituciones educativas, desde primaria hasta universidades. En total, fueron 5 bloques con 39 escuelas que desfilaron y dieron realce a esta fecha importante en el calendario cívico de nuestro país. Al respecto, el alcalde Gonzalo Flores:
8: agradecemos profundamente la participación de la Escuela Secundaria General Papantla y a su directora Mariel Rivera Gómez, así como a todo el personal docente, alumnos de esta institución educativa. Felicito a la alumna Mayari Getsemaní Gutiérrez Bautista por su dicción, su oratoria en esta reseña de la fecha que hoy conmemoramos. Asimismo, a todas y cada una de las instituciones educativas que participan en la conmemoración de esta batalla del 5 de mayo, una de las victorias más épicas que hemos tenido como nación, porque cuando nos unimos somos capaces de enfrentarnos y ganarle a cualquier obstáculo. En unidad, recordemos juntas y juntos esta gran fecha y gesta heroica de México, la batalla del 5 de mayo, en memoria del benemérito de la patria, general Ignacio Zaragoza Seguín.
7: Atención, amable población de Papantla, se les informa que este 6 de mayo se realizará el primer simulacro nacional 2026 en punto de las 11 de la mañana, por lo que a tu celular llegará una notificación de un sismo hipotético de magnitud 8.2 grados en la escala de Richter. Es solo un ensayo. Participa en este ejercicio de protección civil. Limaxtum, juntas y juntos fortalecemos la cultura de la prevención. Hasta Mesa Chica La Gloria, el equipo de Contraloría del Ayuntamiento llegó para hacer una celebración inolvidable a niños y niñas con motivo del Día de la Niña y el Niño. El titular de esta área, Ricardo Gual Reyes, y sus colaboradores llevaron diversas actividades, regalos, bebidas y golosinas para los pequeños asistentes. Fue una tarde muy divertida que los festejados disfrutaron enormemente. El gobierno municipal que preside el maestro Gonzalo Flores Castellanos continúa con los trabajos correspondientes al programa de mejoramiento de imagen urbana, por lo que brindó atención a un tramo de la calle Benito Juárez, entre Mariano Escobedo y Francisco I. Madero. El cambio se ve. Ahora más calles lucen ordenadas, limpias y funcionales, informó Víctor Sandoval.
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0: Muchísimas gracias a mi compañero Víctor Sandoval desde el municipio de Papantla por la información el día de hoy para Smart 3 Noticias. 1:32 en punto. Es momento de irnos al corte comercial. Si usted está comiendo con nosotros, buen provecho. Regresamos con más información. Déjeme adelantarle lo que se dijo hoy en la mañanera. Hágame usted el favor. Hoy, y con una disculpa, ¿verdad?, a todas las aficionadas de este grupo coreano, BTS, que va a estar a las 5:00 p.m. en Palacio Nacional. Se les va a recibir para platicar con ellos y para estar hablando de todos los conciertos que se van a estar llevando a cabo en esta gira, que por supuesto tocó México, habiendo tantos temas importantes. Bueno, así las cosas. Regresamos después de este corte comercial.
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1: Maru es traidora. Morena. PAN. Rocha es un narco. La acusación de Maru Campos, gobernadora panista de Chihuahua, de que a Rubén Rocha Moya se le defiende a capa y espada, desató un choque entre su partido y Morena. La dirigente del morenismo, Ariadna Montiel, calificó a Campos de traidora a la patria por el tema de los agentes de la CIA, mientras que el líder del PAN, Jorge Romero, exigió la detención y extradición de Rocha.
0: Milenio.
1: Sheinbaum condena injerencia y dictado de potencias extranjeras. Llama a Estados Unidos a recordar el gran momento de la relación de Juárez con Lincoln y advierte en Puebla. Quienes piensan que la presidenta se arrodilla están destinados a la derrota.
0: Reforma.
1: Aumentó fortuna tesorero de Rocha. Compró 10 propiedades mientras estaba en gabinete de Sinaloa. Acusado por Estados Unidos, sus inversiones en aquel país serían decomisadas.
0: Excelsior.
1: Ninguna potencia nos dirá cómo gobernarnos. La presidenta no se arrodilla. Claudia Sheinbaum le recordó a la oposición que históricamente los grupos que le apuestan a la intervención extranjera están destinados al fracaso.
0: Animal político.
1: SAR Antidrogas de Estados Unidos dice que habrá más operativos como en el que fue abatido el Mencho.
0: La jornada.
1: Ninguna potencia extranjera nos dirá cómo gobernarnos. Sheinbaum enaltece resistencia y espíritu del pueblo. Los mexicanos aprendimos bien la lección que nos dejaron los liberales, subraya.
0: El financiero.
1: Exporta México a Estados Unidos 51 mil millones de dólares por primera vez en un solo mes. Nuestro país fue en marzo primer proveedor y a la vez mayor comprador de la Unión Americana.
0: El economista.
1: México se afianzó como el principal socio comercial de Estados Unidos en el primer trimestre. Aportó 16.3% de las importaciones estadounidenses. El comercio bilateral en el periodo sumó 231.300 millones de dólares y el déficit estadounidense en la balanza con México se redujo 5.3%.
0: Reporte Índigo.
1: Baches, millonaria preocupación chilanga. Los baches no son solo un problema de imagen urbana, también representan erogaciones millonarias y son una de las principales preocupaciones en la Ciudad de México.
0: El Sol de México.
1: Avanzan México y Estados Unidos en acuerdo aéreo. Incorporan al AIFA. Garantiza acceso equitativo a la infraestructura del Aeropuerto Internacional de la Ciudad de México para mejorar la conectividad.
0: La prensa.
1: Más seguro. El Metrobús instala un sistema de sensores de fatiga y un registro fotográfico de 200 cámaras para perseguir a los que invaden el carril confinado.
0: La crónica.
1: Ciudad de México regula scooters y vehículos eléctricos. La jefa de gobierno presentó iniciativas para modificar el reglamento de tránsito y la ley de movilidad.

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1: De la tarde con 40 minutos en punto, regresamos de este corte comercial, vámonos de lleno con toda la información estatal, y es que en entrevista con la secretaria de Protección Civil, Guadalupe Osorno Maldonado, posterior a la conmemoración del 164 aniversario de la Batalla de Puebla, se tocaron temas específicos tales pues como las temperaturas que han sido registradas menores al año pasado y han disminuido la presencia de incendios forestales, así como también pues el llamado a la población para atender las recomendaciones al visitar las playas por la ola de calor. Vamos a escuchar a la secretaria de Protección Civil Estatal, Guadalupe Osorno Maldonado.
2: Pues bueno, pues estamos en mayo, ¿no? O sea, las altas temperaturas, digamos, que es habitual. Afortunadamente este año, a diferencia de los anteriores, 2024, 2025 incluso, pues las temperaturas no han sido tan altas, y han sido pocos días con altas temperaturas, lo cual nos ha ayudado pues a contener el tema de los incendios forestales, y hemos tenido algunos eventos, pero bueno, pues se han mantenido abajo de las 10 hectáreas y demás. Afortunadamente ninguno que crezca arriba de las 22, aunque con Afort ya después determina los polígonos en algunas áreas de difícil acceso, pero bueno, pues eso pues nos ayuda para ir conteniendo.
3: ¿Sabe cuántos incendios ya se han registrado?
2: Este dato lo saca con amor cada día jueves, pero sí, definitivamente mucho menos que el año anterior y mucho menos que el 2024, que fue una temporada particularmente activa. Tenemos temporadas cíclicas, ¿no? O sea, cada determinado tiempo digamos que tenemos temporadas activas, y bueno, pues en esta ocasión vamos 2 años, digamos, con temporadas bajas.
3: ¿No se han roto los recursos técnicos de altas?
2: No, para nada tampoco. O sea, sí tuvimos esta primera ola de calor de aproximadamente 7 u 8 días, que fue derrota por este frente frío, pero bueno, igual esperamos temperaturas altas hasta el día jueves, y bueno, pues, posteriormente el fin de semana pudiera haber alguna presencia de lluvia, magnitudes moderadas, que eso esperemos que no que no cause ninguna afectación. De cualquier manera, pues estamos teniendo. Nosotros no tenemos el reporte, ese reporte lo saca Salud.
4: Oiga, pero lo que sí es que, bueno, cuando hace mucho calor la gente va a la playa, por ejemplo, ayer creo que hubo una persona ahogada, ¿no? Eso persiste.
2: Sí, bueno, pues es parte de los, de hecho, fue ahí en Boca del Río, pues están ahí las fuerzas de tarea haciendo los guardavidas. Desafortunadamente, pues fue arrastrada y no pudo salir.
4: ¿Habrían un llamado quizá a que se puedan reforzar en las cosas?
2: Pues que se puedan reforzar, y también que recordar las recomendaciones, que bueno, pues insistimos mucho en las temporadas vacacionales, pero bueno, para cualquier momento son importantes. Cuidado con las mareas de retorno, cuidado meterse con las escolleras, cuidado meterse muy hondo, ¿no? Estar en zonas de áreas vigiladas, porque muchas veces pues, la gente llega a playas donde no hay vigilancia, y pues si toma no nade, si toma no maneje, y pues estas recomendaciones pues son permanentes.
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1: 1:43 en punto, y en este momento tenemos una temperatura de 37 grados centígrados aquí en la ciudad de Poza Rica, pero la sensación térmica es de 41, ¿verdad? 41 grados de sensación térmica, muchísimo calor se siente el día de hoy, y le recuerdo a usted que el próximo jueves van a estar las temperaturas elevadas, cuídese mucho, por favor. Vamos a continuar con la información estatal, y es que en el marco del Día Internacional del Trabajo, la gobernadora del estado, la ingeniera Rocío Nale García, anunció un aumento salarial para fortalecer así la economía de todas las familias. 9.5% a mujeres trabajadoras del estado, 7.5% a trabajadores del estado, 15% a policías del estado. El aumento a maestras y maestros será conforme al porcentaje que se otorgue a nivel federal. Vamos a escuchar a la mandataria estatal.
5: Vamos a tener un aumento del 7.5% a su salario para todos los trabajadores del estado. Esto es retroactivo a partir del 1 de enero a todos los trabajadores del estado. A los maestros del estado, lo que le aumenten los maestros federales, pues es lo mismo que nosotros aumentamos para los maestros del estado. Los policías tienen un aumento del 15% del salario, también es retroactivo a partir del 1 de enero. Exclusivamente a las mujeres trabajadoras del estado que ganen menos de 2 salarios mínimos, el aumento va a ser de 9.5%. Esto es para reducir la brecha salarial.
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1: Es momento de irnos a la información nacional y déjeme decirle lo que comentó la presidenta de la República, la doctora Claudia Sheinbaum, en la mañana, ya que dijo que no le ve tanta importancia. Así lo dijo, a la visita de la presidenta de la Comunidad de Madrid, Isabel Díaz Ayuso. Criticó sus declaraciones sobre programas sociales, sobre Hernán Cortés y entre otras cosas. Y es que más adelante en la información internacional vamos a escuchar, lo voy a decir con esas palabras, la verdad, las estupideces que dijeron sobre la llegada de Hernán Cortés a México. De verdad que nunca le había yo comentado algo así a mis hijos, estaba platicando con ellos, pues nos sobajaron, realmente nos sobajaron con esas declaraciones, más adelante lo vamos a escuchar, pero la mandataria mexicana lo dijo, pues ni es tan importante, vamos a escucharla.
6: De la presidenta de la comunidad, ¿con quién estuvo? Para quienes no conocen, ¿cuál es su primer nombre? De ella, Isabel Ayuso. ¿Cuál es su cargo? Presidenta de la Comunidad Autónoma de Madrid, es electa, fue elegida. Ella es una de las representantes de la derecha de España. ¿Qué declaraciones, por ejemplo, ha hecho? Que eso de los programas de bienestar, no. ¿Cómo se le va a regalar dinero a la gente? ¿Qué otras declaraciones ha hecho? No, pues hay que reconocer a Hernán Cortés. ¿Cómo es posible que no se reconozca a Hernán Cortés? Estos indios que necesitaban civilizarse. Entre otras muchas declaraciones. Entonces vino a México por 10 días. Tiene derecho a venir a México. México es libre. Nadie debe oponerse a que ella venga. Tiene toda la libertad de, como cualquier persona del mundo y de México, tiene libertad para venir a hablar, a dar conferencias. México es libre. Puede tener libertad. Eso no quiere decir que no haya debate sobre lo que dice. Pero nosotros no le cerramos la puerta a nadie. Ella tiene derecho a estar aquí ya, pero es importante saber qué dice y con quién se reúne. ¿Y quién la trajo? Porque andan presumiendo alcaldes, alcaldesas, gobernadores de la oposición fotos con ella. Entonces, ¿qué quiere decir? Pues que piensan como ella, ¿no?
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1: Y es que, mire, le voy a dar mi humilde opinión y como siempre se lo repito, la mejor opinión es la que tiene usted, por supuesto, yo le doy mi opinión. Más allá si es de la derecha o no, no puedes minimizar la visita de la presidenta de la Comunidad de Madrid a nuestro país, que si es de la derecha, que si no. Coincido totalmente con la presidenta, con algunas declaraciones que hicieron en estas conferencias Nacho Cano y ella, pues muy desagradables. Se atrevieron a decir, y me voy a adelantar un poquito porque sí, me da un poquito de, un muchito, perdón, de coraje, que estaba bien, que no eran violaciones lo que hacían los españoles con nuestras mujeres indígenas, porque las violaban. Pero que qué bueno, que eso era bueno, porque gracias a las violaciones había mestizaje. Entonces nosotros teníamos en nuestra sangre, pues sangre española que teníamos que agradecer. Hágame usted el favor. ¿Cómo se atreven? Hasta ahí estoy de acuerdo. Pero no puedes minimizar esto. Pero sí es importante, ¿verdad? Pues tener en Palacio Nacional a BTS. Mi humilde opinión, por supuesto, la mejor opinión es la que tiene usted. Vamos a continuar con la información nacional y es que la gobernadora interina de Sinaloa, Geraldine Bonilla, dijo que está concentrada en mantener la gobernabilidad del estado y que tiene comunicación permanente con la presidenta Claudia Sheinbaum. Vamos a escucharla.
7: A las y los sinaloenses, desde el pasado 2 de mayo hemos estado trabajando de manera permanente y responsable en los temas que más preocupan a nuestra gente. Estamos concentrados en mantener la gobernabilidad, fortalecer la coordinación institucional y seguir atendiendo las necesidades reales del pueblo de Sinaloa. Hoy nos reunimos con las y los presidentes municipales, con el Poder Judicial y el Poder Legislativo del Estado. Estoy segura que a través de una fuerte coordinación seguiremos trabajando por la estabilidad y la gobernabilidad del Estado. El día de mañana estaré en Mocorito con una entrega muy importante de títulos de propiedad a familias sinaloenses. Porque darle certeza al patrimonio de las personas es construir tranquilidad y bienestar. Esta próxima semana estaré supervisando personalmente obras y acciones que son sensibles y necesarias para muchas comunidades de nuestro estado. Cada obra y cada proyecto está destinado a atender a las familias sinaloenses. Es nuestra prioridad y en ese sentido quiero también hablarles desde lo más humano. Soy mamá y actualmente estoy embarazada y precisamente por eso entiendo aún más la responsabilidad que hoy tengo frente al pueblo de Sinaloa. Mi mayor deseo y mi compromiso es un mejor estado para nuestras hijas e hijos. Tengan la certeza de que entregaré todo mi esfuerzo por nuestra tierra y por nuestra gente. Las mujeres hemos demostrado capacidad, sensibilidad, firmeza y honestidad en el servicio público. Y hoy en Sinaloa tienen un gobierno que seguirá trabajando con responsabilidad, cercanía y compromiso social. También quiero informarles que mantenemos comunicación y coordinación permanente con nuestra presidenta, la doctora Claudia Sheinbaum Pardo, para garantizar lo mejor para el pueblo de Sinaloa y fortalecer el trabajo en conjunto entre Gobierno de México y Gobierno del Estado. No vamos a fallar, vamos a seguir trabajando unidas y unidos, con orden, con responsabilidad y con un profundo sentido humano para que Sinaloa siga adelante.
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1: Y contrario a esto, pues empresarios de Sinaloa acusan abandono por parte del gobierno. Están más enfocados en justificar la situación que se ha puesto para algunos funcionarios públicos. Así lo dijo Marta Reyes, presidenta de la Coparmex Sinaloa. Vamos a escucharla.
8: Primero, pues hemos sido abandonados por un gobierno que no le interesa sacar adelante la economía de Sinaloa. Segundo, están más enfocados en resolver, en justificar la situación en la que se han puesto algunos funcionarios públicos y en lugar de estar enfocados el gobierno a atender la emergencia. Es una lástima que entre campañas y luego ahorita entre las acusaciones que han sido señalados algunos funcionarios se dedique tanto la presidenta de la República como el mismo gobierno estatal y municipal a justificar la honra, ¿sí? de estos funcionarios y a nosotros, ¿dónde nos dejan?
9: Ahora, el gobierno federal ha desplegado un montón de elementos ahí militares, guardias nacionales ahí en Sinaloa, Marta.
8: Y así como han llegado, así se detonó todavía la violencia. Todavía desde el primero de mayo ha habido un repunte. Te menciono que cerramos el 30 de abril con un mes violento. Cuando dicen que bajó el 40%, la verdad que me puse a buscar si era en otro país que estaban hablando, porque aquí no, así no fue.
0: 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Titulares del mundo. Times, Estados Unidos.
10: Los republicanos solicitan $1,000,000,000 para un salón de baile.
0: Washington Post, Estados Unidos.
10: Trump suspende la misión de despejar el camino de Hormuz.
0: El País, España.
10: El crucero con el brote de hantavirus llegará a Canarias.
0: Le Monde, Francia.
10: Europa se ve obligada a replantear su defensa.
0: The Guardian, Reino Unido.
10: El Partido Laborista bajo presión después de que los costes de endeudamiento del Reino Unido alcanzaran su nivel más alto en 28 años.
0: Der Spiegel, Alemania.
10: No califica al sindicato de misógino ni de cínico, sino más bien de discurso político.
0: Corriere della Sera, Italia.
10: La parada del Papa a Trump.
0: Funcho de São Paulo, Brasil.
10: En un año electoral, el Congreso detona una bomba fiscal con salarios mínimos y pensiones especiales.
0: El Clarín, Argentina.
10: Milei tuvo que hacer otra demostración de apoyo a Adorni.
0: Al Jazeera, Medio Oriente.
10: Las conversaciones de paz con Irán avanzan mientras Trump dice que la misión para desbloquear Hormuz está pausada.
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1: Una de 1:55 y vámonos de lleno con la información internacional. Y escuche usted bien las palabras de Nacho Cano. Si no fuese por Hernán Cortés, no existiría México. Igual que sin Cristo, no existiría el cristianismo. Esto es así, te guste o no te guste, lo expresó Nacho Cano en México con Ayuso. Vamos a escuchar Santa Barbaridad.
11: Hoy venimos a celebrar esto, el mestizaje. Venimos a celebrar el mestizaje porque, que lo celebramos aquí todas las noches en Malinche, porque celebrar el mestizaje es celebrar México. Es decir, México es un producto del mestizaje. Si no hubiera habido mestizaje, no habría México. Invitamos a las máximas autoridades de México, a la presidenta Sheinbaum, a la cual le agradezco haber hecho la estatua Malinche. También es un error que hubo que corregir, el darle a Malinche a su sitio, y también es un error que hay que conseguir y que hay que corregir, darle su sitio a Cortés, porque sin él no estaría México, sin Cristo no estaría el cristianismo, sin Cortés no tendríamos México. Eso es así, te guste o no te guste. Simplemente nosotros queremos agradecer a la persona que hizo esto posible, porque nos parece un país.
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1: La tarde con 1:57 y es así como llegamos al final de esta edición informativa de hoy miércoles 6 de mayo del año 2026 en Smart 3 Noticias, la información inteligente, por supuesto, justo en el momento que sucede. Te agradezco que hayas estado con nosotros a través de nuestras tres frecuencias moduladas, el 101.9 EXA, 102.7 Globo y 94.7 La Mejor, así como también a través del canal 2.5 de fibra óptica de Smart TV, de nuestro streaming en Facebook y por supuesto a través de nuestro canal de YouTube. Y a nombre de todo mi gran equipo de producción, en cabina, M. Casanova, Jai Bautista, Dani Molina, Gaby Noriega, bajo la dirección de Marcos López Zamora, te damos las más cordiales gracias. No sin antes te recuerdo que tenemos una cita hoy, como todos los días, en punto de las 6:30 de la tarde, en nuestra segunda edición informativa. Ahora sí, vámonos a esta gran, pero gran recomendación musical del día de hoy, y es que hoy recordamos la canción Blame It on the Boogie de los Jackson 5, lanzada en el año de 1978, un tema vibrante que invita a dejarse llevar por el ritmo y olvidar las penas en la pista de baile. Con su energía contagiosa y ese inconfundible groove, sigue siendo un himno que enciende sonrisas y mueve corazones generación tras generación. Y es con Blame It on the Boogie con que nos despedimos el día de hoy. Mi nombre, Vanessa Miranda. Tenemos una cita mañana en punto de la 1:00 p.m. en nuestra primera edición informativa. Está usted informado. Muy buenas tardes, buen provecho. Cuídaseme mucho, por favor, y protéjase de los rayos del sol. Hasta mañana.
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Hola, hola, Poza Rica, ¿qué tal? Muy buenas tardes. ¿Cómo están el día de hoy? Arrancamos una emisión más de Dani Nex a través de la frecuencia del 101.9. En este, híjole, yo creo que si decimos caluroso, se queda corto, neta. O sea, porque creo que hoy, el día, debemos mencionarlo, infernal. Perdón por la palabra, pero el calor es extremadamente extremo, y lo estoy diciendo bien, no vaya la redundancia, extremadamente extremo. O sea, para que el calor está impresionante en estos momentos en Poza Rica. Más al ratito vamos a comentar acerca de eso, de la sensación térmica que inclusive ha llegado a los 46, 47 grados, o sea, 47 grados, la sensación térmica acá en Poza Rica en estos momentos, en este calor super mega infernal, super mega intenso. Y vaya, a cuidarse mucho, en verdad. Recordar que estos días serán días de olas de calor, calor extremo, para que tomen las precauciones necesarias, para que cuiden a los más pequeñitos. Miren, realmente yo creo que todos, ¿no? Obviamente poniendo, pues, prioridad a las personas que son adultos mayores, a los pequeñitos, también a los perrijos, a las perrijas, a las mascotas, en verdad. Y chécales el agua, este tema siempre lo tocamos en Pet Friendly, en esa sección dedicada a los perrijos. Si tienes cualquier tipo de mascotas, neta, si tienes un perrijo, una perrija, tienes un michi, una micha, si tienes un canario, un no sé, una paloma, un pájaro, lo que sea, yo creo que hay que estar al tanto de estarles cambiando el agua. Recordemos que con estos calores el agua de sus platos, de sus trastes, como tú gustes llamarles, se calientan. Colócalos también en lugares donde no haya mucho sol y estarles cambiando constantemente el agua, porque imagínate que se lo pusiste a las 6 de la mañana, 8 de la mañana, ahorita el agua está para sopa instantánea, y entonces pues eso no está nada chido. Igual tú mantente bien hidratado. Agüita, miren, la recomendación de siempre, banda, en verdad, la mejor hidratación que puedes darte en la vida, en verdad, es agua. Tómate tu agua, tu litro de agua, y si ya es necesario, cómprate un suerito ya en un caso que sientas ya un poquito más. Y ojo con el golpe de calor. Vamos a hablar de eso porque en verdad ya los calores ya comenzaron desde hace mucho y hay que tener mucha precaución. Traigo mucha información el día de hoy. Tendencias, noticias, controversia. Híjole, está viendo lo de la selección mexicana y mis poderosísimas Chivas, que la neta tienen más chismes que Ventaneando, se los juro. Yo creo que se quedó corto la sección de espectáculos con la onda deportiva de toda esta controversia, y que yo dije, que tú dijiste, que vénganse para acá, que no van, que si van, que si esto, que si no se presentan, no van al mundial. Mucha controversia en el fútbol mexicano, pero eso lo platicamos más adelante. Por ahora, vámonos precisamente con los que son tendencia. Fíjense, lo iba a decir más adelante, pero ya de una vez lo voy a decir. Pues BTS comienza a presentarse el día de mañana en la Ciudad de México, en estas series de conciertos que estarán dando en el GNP Seguros. Y se anunció desde muy temprano que tendrían una visita con la presidenta Claudia Sheinbaum en Palacio Nacional. Y en una publicación hecha por la Secretaría de Educación Pública, comentaron que posiblemente los puedas ver ahí en el Zócalo. No en una presentación de concierto, pero sí en una presentación de que van a andar ahí, y pues a las 5 de la tarde. Ahorita vamos a dar toda esta información para que estén al pendiente. Igual los que vayan a ir al concierto, en verdad, qué padre, qué chido. Van a ver a su grupo favorito, uno de los grupos del momento, que es BTS. Y por eso nos vamos con una rola de ellos, para comenzar ya desde ahorita arrancando de la mejor manera. Es que fue coincidencia, bandaneta. O sea, yo no la estoy mandando, sino acá en la programación de EXA que tenemos está ya lista para salir al aire. Entonces vamos con esta rola de BTS. La escucha acá en el 101.9, no le cambies. Regresamos.

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1: Oigan, pues sin duda alguna la locura en estos momentos y lo que es tendencia y la del día acá en México es pues ya la presencia del grupo surcoreano de BTS. Ellos a partir de mañana estarán dando una serie de conciertos acá en México, pero desde muy temprano se anunció que tendrían una reunión hoy, 6 de mayo a las 5 de la tarde, o sea, y en unos cuantos minutos, son 4 de la tarde con 15 minutos, casi 16, tendrán una reunión con la presidenta Claudia Sheinbaum en Palacio Nacional. ¿Qué es lo que pasó? Que después de que se anunciara, que se hiciera la noticia de que BTS estaría en reunión con la presidenta de México, se publicó, yo vi la publicación a través del Facebook de la Secretaría de Educación Pública del gobierno de México, que si querías conocer a BTS, le voy a leer tal cual la publicación para que vean. Es un banner o un flyer, como te guste decirle. La Secretaría de Educación Pública de México, gobierno de México, publicó lo siguiente referente a este tema de que pues BTS estará ya dando mañana conciertos, pero pues también se vuelve tendencia esta parte donde ellos estarán de visita en Palacio Nacional. Y la siguiente publicación dice, esto lo publicaron hace 3 horas, dice: BTS te espera en el Zócalo de la Ciudad de México hoy 6 de mayo a las 5 de la tarde para gritar el fan chat. Así dice, a ver, a lo mejor lo leí mal, pero ustedes me corrigen. Dice, conoce a BTS desde Palacio Nacional este 6 de mayo a las 5 de la tarde. Entonces, obviamente esa noticia se volvió tendencia, se volvió una locura con las ARMY. Obviamente esto no es un concierto, para nada es un concierto como los que hemos visto con Shakira, con lo que vimos recientemente con 31 minutos, pero lo que se dice a través de las redes sociales y lo que se comenta es de que posiblemente BTS salga al balcón presidencial donde todos los presidentes y ahora la presidenta han dado el grito de independencia a saludar a las fans mexicanas. Obviamente ya el Zócalo empieza a abarrotarse de todas las ARMY, inclusive a través de redes sociales, a través de medios de comunicación, pues están comentando que pues las mojaron, no las mojaron por mala onda, sino porque sabemos que las altas temperaturas pues obviamente no es acá en Poza Rica, sino también en diferentes partes del país, y pues esto fue para que pues no les hiciera daño el calor. Incluso entran a TikTok y es lo primero que les sale ahí, los equipos de protección civil de allá de la Ciudad de México mojando a las ARMY para que no les dé un golpe de calor. Pero bueno, estaremos al pendiente, el programa termina hasta las 6 de la tarde, ya les estaremos diciendo qué onda con lo que vaya pasando allá en la Ciudad de México y qué onda. Imagínense, o sea, yo la neta, híjole, creo que no he visto que los BTS hagan eso, o sea, yo no tengo conocimiento, no sé ustedes las ARMY si conozcan que en algún país hayan salido a un punto tan importante como es Palacio Nacional acá en México a saludar a sus fans. Me imagino que en su país sí, no, pues obviamente, pues son de allá, de Corea del Sur, pero acá en otras partes del mundo no lo sé, pero ya les diremos. Y mañana empiezan los conciertos, es una locura, todas vueltas locas, todos emocionados. Y ya veremos qué es lo que pasa con BTS en este posible, pues, saludo que hagan desde balcón presidencial allá en Palacio Nacional. Pero bueno, vámonos a más música, no le cambies para nada, regresamos.

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Continuamos con más de Dani Nex en esta super mega ultra calurosa tarde de miércoles 6 de mayo del año 2026. Oigan, vámonos rápidamente con el clima, con lo que platicábamos en estos momentos aquí en esta ciudad de Poza Rica. Tenemos una temperatura de 38 grados con una sensación térmica de 49 grados. 49 grados es lo que tenemos el día de hoy. Ayer les comentaba que hoy iba a ser el día más caluroso de la semana. Hoy la máxima es de 38 con la mínima de 26. Híjole, qué fuerte calor, la verdad. Cuídense mucho, manténganse bien hidratados, en verdad. Les voy a dar algunos puntos de cuáles son los síntomas de golpe de calor. Temperatura corporal alta, más de 39, 40 grados. También piel caliente, roja y seca, a veces sin sudor, dolor de cabeza intenso, mareo o confusión, náuseas o vómito, pulso acelerado, respiración rápida, también debilidad o desmayo, en casos graves convulsiones o pérdida de conciencia. Ahora, si ya tienes estos síntomas, ¿qué hacer? Debes actuar rápido, principalmente llevar a la persona o tú, bueno, sí, llevar a la persona a un lugar fresco o con sombra, afloja o retira ropa innecesaria. También esto es para enfriar el cuerpo, pon paños húmedos, fríos en el cuello, axilas e ingles. Usa ventilador o abanico, como tú gustas decirle. Si es posible, un baño con agua fresca, no helada. Dale agua en paños, en pequeños sorbos, perdón, si está consciente. No les des bebidas alcohólicas ni azucaradas, es lo que les comentaba, banda. Yo sé que algunas veces nos refrescan este tipo de bebidas, pero es mejor evitarlas en caso de sentir golpe calor o en caso de sentir una sed, pues por el calor. Obvio, te las puedes beber si quieres, pero tomen conciencia de que eso no te va a hidratar. Obvio, si es fin de semana y dices, pues ahorita caen unas, la neta, pues órale va. Pero si te sientes ahí deshidratado o sientes que ya casi te da un golpe de calor, es mejor evitarlas. Cuando pedir ayuda urgente, llama a emergencias si la persona pierde el conocimiento, tiene convulsiones o está muy desorientada. Y si no mejora en pocos minutos después de todo lo comentado, pues ahí sí tienes que llamar ya a emergencias para poder apoyar a la persona en caso de golpe de calor. Prevención básica, mantente bien hidratado, hidratada todo el día. Evita el sol entre las 11 de la mañana y 4 de la tarde. Usa ropa ligera y clara. No dejes a nadie dentro de los autos cerrados. Banda, mira, hasta pegué en la mesa. Muy importante, si vas a llevar a tu perrijo, a tu perrija, no lo dejes ahí en el coche. Ustedes saben que dentro del auto la temperatura aumenta más. Entonces, mucha precaución a tus perrijos, a tus perrijas, al miche, a la micha, no lo dejes ahí. Y mucho menos, pues, híjole, no, o sea, a nadie, y mucho menos ahí dejar a alguien. O sea, no, está bastante complicado. Pero bueno, vámonos a más música. Ahí están las recomendaciones del día de hoy. No le cambies para nada. Mi nombre es Dani Molina. Regresamos.

4 de la tarde con 53 minutos en el reloj naranja. Escucha Zani Nexa, ya tenemos saludos vía ExaWatch. Recuerda que puedes pedir tu saludo 782-219-6725. Pide tu rola, pide tus saludos, manda tu nota de audio. Tenemos saludos, dice por aquí. ¿Qué onda, Dani? Te mandamos las mejores vibras desde Zacatlán de las Manzanas. Aquí estamos escuchando Exa FM. Pues ahora que tu energía llega hasta acá. Pones en el ambiente, sigue así, rompiéndola en grande, hermano. Muchas gracias, te mando un saludo, dice por acá. Sorprendes con una rolita con una rolita. Ahorita buscamos una buena rola, fíjense. Vamos a mandar una buena rola. Una buena rola. Voy a pensar, fíjense, ¿eh? Voy a pensar qué rola poner. Una rola acá chida que te ponga muy de buenas y que obviamente levante el ánimo. Saludos también al buen Eliseo, que siempre nos escucha directamente desde Puente Piedra, Papantla, escuchando Exa FM 101.9 Poza Rica. Excelente tarde miércoles, mitad de semana. Y es cierto, mi Eliseo, gracias por recordarme. Miércoles, mitad de semana. Es que como todo andaba con lo de los BTS, con los de BTS, con lo de la selección mexicana y Chivas, se me olvidó iniciar así el programa. Miércoles, mitad de semana, cuenta regresiva para el viernes, para el fin de semana, algo bastante chido, algo bastante agradable. Sí, porque los miércoles, mitad de semana, es la cuenta regresiva para el viernes. Entonces, cuando sea miércoles, empieza así como que cuenta como 10, 9, 8 para el viernes, para el fin de semana. Imagínate si tienes un compromiso el fin de semana, por ejemplo, los que van a ir o las que van a ir al concierto de BTS este fin de semana, pues ya básicamente mitad de semana, banda. Si tienes una fiesta, tienes tu boda, tienes tus 15 años, eres padrino, o si viene un compromiso social chido para ti este fin de semana, pues ya es mitad, o sea, ya es miércoles, ya falta menos. Pero bueno, vámonos a más música, no le vayas a cambiar para nada. Escuchas Zani Nexa a través de la frecuencia del 101.9. Regresamos.

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1: Vámonos con el momento más tecnológico de la radio y por supuesto el más tecnológico aquí en el programa. Atención, porque les cuento que, a ver, ojo y oído, si tienes iPhone, esto te va a interesar. Porque ¿qué está pasando? ¿Qué va a pasar, mejor dicho, con los iPhone? Atención, porque es una noticia que es mucho de tu interés. Lo que sucede es que iPhone, Apple, está por lanzar la actualización del iOS 26.5, que pone la privacidad como prioridad, algo muy importante. La novedad en esta actualización, en las próximas actualizaciones que tendrá el sistema de iPhone, de iOS, la novedad más importante es que los mensajes entre iPhone y entre Android ahora tendrán un cifrado de extremo a extremo, lo que significa que solamente tú que tienes iPhone y la otra persona que tiene Android van a poder leer los mensajes, evitando que terceros accedan a sus conversaciones, porque sabemos que últimamente la tecnología ha sido pues ya sometida a momentos en los que ya roban tu información, que sorprende mucho, fíjense, sorprende mucho, porque lo comentábamos anteriormente aquí en esta sección, donde tú descargas ciertas aplicaciones, juegos, que sin pensar tú eres el que le das acceso a que roben tu información. Por ejemplo, tú descargas un juego, descargas una aplicación para cierta cosa y al usar la aplicación te preguntan si pueden tener acceso a la cámara o al micrófono. Entonces tú estás dando ya un acceso. Es por eso que en ocasiones estás como que en la conversación con tu familia o con tus amigos y dices, oye, ¿sabes qué? Se me antoja una pizza, oye, ¿sabes qué? Como que necesito cambiar la cama o cambiar la televisión o cambiar de celular. Y de la nada te aparece publicidad de lo que tú estás pensando comprar ahí en las redes sociales. Entonces, desde ahí va comenzando. Antes era porque pues agarraban tu información de la búsqueda de internet, ¿no? Tú buscabas en internet, pues eso mismo te mandaba a que te aparecieran anuncios de los productos que estabas buscando. Además, también esta actualización va a mejorar la seguridad en general del sistema. También les comento que va a corregir fallas, haciendo más seguro que el uso diario del dispositivo pues tenga más tranquilidad para la persona que lo va a usar y sea más seguro. Se espera que esto llegue en los próximos días para todos los usuarios de iPhone. Así que esto va a estar bueno. Recuerden la privacidad. Más privacidad, menos riesgos. Así que si tienes iPhone, atento a la actualización. Yo con esto me voy a más música, no le vayas a cambiar para nada. Escuchas Dani en Exa totalmente en vivo y en directo a través de la frecuencia naranja. Regresamos.

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0: Continuamos con más de Dani en Exa e información en desarrollo, banda. Atención, las ERMI, pues ya salieron a uno de los balcones, no salieron al balcón principal de Palacio Nacional allá en Ciudad de México, donde pues los presidentes y ahora actualmente la presidenta dan el grito de independencia, sino en uno de los balcones laterales o cercanos, o de ahí de Palacio Nacional. El punto es de que ya salieron los BTS a saludar a sus fans mexicanas. Fue una locura, hace mucho calor allá en Ciudad de México, están, ustedes dirán, no hace calor, pero sí, allá en México la temperatura que está hace calor, está alrededor de 30 grados, con una sensación térmica de casi 40 grados, entonces sí hace mucho calor allá en la Ciudad de México, y esto acaba de pasar, o sea, salieron a eso de las 5 de la tarde con 6, 7 minutos, salieron a uno de los balcones de Palacio Nacional, acompañados de la presidenta de México, y esto fue un poco de lo que dijeron los integrantes de BTS, principalmente saludaron en español, es un gusto estar con ustedes, gracias por recibirnos, esa fue la palabra exacta que dieron, y recordar que mañana empieza pues esta serie de conciertos de BTS allá en México. Vamos a escuchar un poquito de lo que hablaron, porque fue cuestión de minutos, o sea, fue bien poquito, salieron, saludaron, hablaron un poquito en español, se sorprendieron de la gran cantidad de personas que estuvieron ahí recibiéndolos y fue todo, o sea, no cantaron, no bailaron, absolutamente nada de eso, pero sí salieron al balcón a saludar a la banda mexicana. Pues vamos a escuchar un poquito de lo que pues dijeron los BTS ya acá en México.
1: México, mucho picante.
0: O sea, fue básicamente nada lo que dijeron, o sea, obviamente pues yo sé que las fans están súper emocionadas, pero solamente eso dijeron, no bailaron, no cantaron ni nada, y yo sé que los que estuvieron ahí son fans de esta banda surcoreana, pues obviamente fue un momento único en su vida, un momento especial verlos ahí, saludarlos desde el balcón de Palacio Nacional, pues obviamente fue algo bastante, bastante bueno para ellos. Pues ahí está la noticia, la tendencia en estos momentos acá en México, en redes sociales y en todo, porque inclusive hubo canales de televisión que lo transmitieron totalmente en vivo cuando salieron ahí los BTS a saludar a su público mexicano. Pues ahí está la información que acaba de pasar acerca del saludo de BTS desde uno de los balcones de Palacio Nacional acá en México. Vámonos, más música, no le cambies, regresamos.

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ha llegado el momento de despedirme el día de hoy, pero antes, a ver, atención, por acá nos mandaron saludos directamente desde Zacatlán de las Manzanas, Puebla, el buen Jaime Padilla, y me dijo, oye, Adi Molina, ¿qué te parece si nos sorprendes con una rola? Y dije, pues órale, va, jalo, claro que sí, claro que yes, vamos a poner una buena rola. Y a ver si les gusta. No sería padre, ¿no? Todos los miércoles que me retaran a poner una buena rola. Elegí una rola, espero les guste, la verdad. Y neta que dije, híjole, ¿qué rola puedo elegir? Y a mí como que últimamente me está gustando mucho, pues sí, ya es retro. Lo retro, pero como que muy 2000, ¿no? Muy época de primera, segunda década de los 2000. Y dije, yo creo que voy a elegir una buena rola. Temporada, alcanza los últimos años de la temporada de la primera década de los 2000 esta rola que voy a presentar. Igual ustedes manden rolas para que me sorprendan también, una buena rola que ustedes digan, ¿sabes qué, Andy Molina? Esta rola está bien chicles bomba y me gusta, y claro que sí, con mucho gusto la vamos a colocar. Me voy con una rola del año 2009 y me refiero a una rola perteneciente a uno de los grupos más importantes a nivel internacional, y me refiero a Black Eyed Peas, con una rola que se llama I Got a Feeling, que vaya, fue una muy buena rola, ganó el Grammy a Mejor Interpretación Pop de Dúo o Grupo en 2010, también estuvo nominada a Grabación del Año de los Grammys, fue muy popular y rompió varios récords, ya que fue la número uno en el Billboard Hot 100 de Estados Unidos durante 14 semanas consecutivas, y también llegó al número uno en más de 20 países, así que ahí está, entró en la lista histórica de Billboard como una de las canciones más exitosas de los 2000. Es que a mí me gusta mucho como que lo retro del 2000, la neta, pues ya retro, banda, o sea, ya en una de esas te invitan a una fiesta temática de los 2000, porque ya es retro, quieran o no, ya vamos encaminados a la tercera, híjole, ya vamos básicamente, sí, encaminados a la tercera década de los 2000, o sea, ya 2026, 27, 28, 29, 30. Dirán que falta mucho, pero en un abrir y cerrar de ojos llegamos al 2030. Pues bueno, no los hago esperar más. Vámonos con esta super rolota. Espero les guste. Fue mi elección. Me retaron, dije, jalo, órale, va. Ahí les va esta rola. Esto que se llama I Got a Feeling de Black Eyed Peas. Lo escuchas acá en el 101.9. Y aquí decimos adiós por hoy. Mañana escuchamos 4 de la tarde. Muchas gracias. Yo soy Dani Molina. Adiós.

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